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1: Muy buenos días, ¿cómo están? Soy Claudia Inoue y es un gusto compartir con ustedes este programa Minuto a Minuto, hoy martes 21 de julio. Mucha información de vuelta que compartir y actualizar con ustedes. Iniciamos con nuestro informe internacional, vamos hasta Radio Exterior de España.
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3: 9:30, 8:30 en Canarias.
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3: Desde hace media hora declara como imputado en la Audiencia Nacional el empresario Julio Martínez Martínez, uno de los principales investigados en el caso Plus Ultra. Lo hace horas después de enviar un escrito al juez Calama en el que implica en la ayuda que concedió el gobierno a la aerolínea al que fuera su amigo, el expresidente José Luis Rodríguez Zapatero. En las mañanas de Radio Nacional, la vicesecretaria del Partido Popular, Cuca Gamarra, considera que el escrito de Martínez señala también al gobierno.
5: ¿Tráfico de influencias? ¿Sobre quién? Porque esto también apela al gobierno. Hablamos de un rescate que desde el principio ningún español entendió y que ahora empezamos a entender. Pero claro, entenderlo desde el ámbito de una conducta que evidentemente está fuera del ámbito de la legalidad, ¿no?
3: El Consejo General del Poder Judicial estudia las quejas contra el juez Peinado por insinuar que los escoltas de Begoña Gómez podrían ayudar a la mujer del presidente del gobierno a fugarse. La propuesta es que esas quejas se archiven, Leticia Audiver.
6: Sí, es lo que propone el promotor de la acción disciplinaria, archivar la queja de Interior contra el juez por desconsideración. Fernando Grande Marlaska, en una carta al Consejo, señalaba como falta grave el argumento que dio Peinado para retirarle el pasaporte a Begoña Gómez, insinuando que los escoltas, policías nacionales, podrían ayudarla a fugarse por sí solos o recibiendo órdenes de sus superiores. Recordemos que la semana pasada la Audiencia Provincial de Madrid anuló esta medida cautelar contra la mujer de Pedro Sánchez. La Comisión Permanente del Órgano de Gobierno de los Jueces, además de esta propuesta, tiene también sobre la mesa otras quejas, como la del ministro de Justicia, Félix Bolaños, que pide la apertura de un expediente disciplinario al juez por el interrogatorio que le hizo como testigo y la exposición razonada en la que Peinado pidió sin éxito al Tribunal Supremo investigar. El promotor también ha propuesto archivar esta queja.
3: Se lo hemos adelantado en el informativo de las 9. Una mujer ha muerto a cuchilladas en Alameda de la Sagra, en Toledo. La Guardia Civil ha detenido a su pareja y lo investiga como posible crimen machista. Recuerden, 016 es el teléfono de atención a las víctimas de violencia de género. Es gratuito, no deja rastro en la factura y está operativo 24 horas al día, 7 días a la semana. El fuego no da tregua este verano. En las últimas horas, en Teruel o en Segovia, varios incendios han obligado a evacuar municipios mientras las llamas siguen devorando terreno. En Guadalajara, en el de la Mierla, a las 26.000 hectáreas ya calcinadas, se sumarán previsiblemente más. Además, amenaza con entrar en Castilla y León. Paula García Jaureguizar.
7: El humo del fuego que arrasa en Guadalajara ya afecta a la provincia de Soria. Desalojados, barcones y una residencia de mayores en Retortillo. Y están otras tres en preaviso. Con esto son más de 1.200 personas afectadas por este incendio y en él están volcadas también sus comunidades vecinas. Así nos lo contaba el alcalde de Atienza, Pedro Loranca, en las mañanas de Radio Nacional.
8: Ha habido alcaldes de distintos sitios, de Soria, de Segovia, de Madrid, que nos han mandado todos los coches y todo lo que tenían ellos para poder sofocarlo.
7: Y en Castilla y León, los equipos de emergencias siguen luchando contra el fuego en Brieva, Segovia, que avanza rápido. Se han desalojado 8 municipios. En Aragón, otro incendio activo en Teruel lleva unas 1.000 hectáreas calcinadas y se ha evacuado por prevención el municipio de Molinos.
3: Aragón está siendo especialmente castigado este verano, aunque en las últimas horas el fuego de Orés ha bajado a nivel 1 al estar ya estabilizado, tardará semanas en ser extinguido. Casi todos los vecinos evacuados han podido regresar ya a sus casas. Zaragoza, Alejandro Navarrete.
9: Noche tranquila en las 5 villas, sobre todo para los 1.000 vecinos de Orés, Asín, Luesia, Malpica de Arba y un castillo que ya han podido regresar a sus casas. Intentan volver a la normalidad, pero con el corazón en un puño.
10: Da muchísima pena volver con un nudo en el pecho cuando ves todo quemado.
11: Oh, mal, mal. Da miedo, ¿eh? Parece una pesadilla esto.
12: Estábamos preocupados en las condiciones que dejamos el pueblo, porque tuvimos

0: marchar con lo puesto.
1: Solo quedan por volver los usuarios de los centros residenciales. Se espera que lo hagan previsiblemente a lo largo de esta mañana. Luis Biendicho, consejero de Medio Ambiente.
2: Por la situación de mayor protección de esas personas mayores y por la situación de el mejor control de las residencias en sus núcleos de origen, está haciendo la valoración correspondiente por parte de los servicios del Instituto Aragonés de servicios sociales.
1: El gobierno de Aragón pide prudencia porque el incendio todavía no está controlado ni mucho menos extinguido. Ha afectado provisionalmente a unas 15.000 hectáreas.
3: Así cerramos este boletín de noticias.
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6 de la mañana con 10 minutos, estamos en la 1200 AM Radio Libre, nuestro programa Minuto a Minuto, hoy martes 21 de julio. Yo soy Claudia Inoue y es un gusto compartir con ustedes este espacio donde iremos actualizando todas las novedades a nivel local y a cada hora también a nivel internacional. 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

Vamos a actualizar ya datos del tiempo en este punto horario, 6:12 de la mañana. Comparto con ustedes un aviso meteorológico que fue lanzado hace una hora, a las 5:12, que dice: núcleos de tormentas persisten y se intensifican sobre la zona de cobertura, con probabilidad de ocasionar fenómenos de tiempo severo de manera muy puntual sobre su área de cobertura durante las primeras horas de la mañana de hoy martes, especialmente en el centro, sur y este de San Pedro, departamento de Cordillera, Caguazú, sur y este de Casapá, Itapúa, centro y sur de Misiones, centro y sur de Ñembucú y también

Canin de Yo. Mientras tanto, en Asunción y Gran Asunción, 19 grados centígrados con cielo nublado, humedad 90%, hay lloviznas en algunas partes de Asunción y alrededores a estas horas, viento soplando en dirección sureste a 9 kilómetros por hora, se anuncia un día cálido, cielo nublado, vientos variables luego del sur, se esperan lluvias dispersas y ocasionales tormentas eléctricas para el día de hoy y alcanzaremos una máxima de 23 grados. Mirando un poco el pronóstico extendido, para mañana miércoles nos espera una mínima de 15, máxima 19, día fresco, cielo mayormente nublado, vientos del sur, lluvias dispersas y ocasionales tormentas eléctricas por la mañana y luego mejorando. Y el jueves mínima de 15, máxima 19, día fresco, cielo nublado, vientos del sureste.

Nosotros estamos en la 1200 AM Radio Libre en este programa Minuto a Minuto. Ya nos preparamos para compartir con ustedes y cumplir con la primera pausa de este espacio. A la vuelta tenemos la lectura de la tapa de los diarios para conocer los temas centrales que iremos desarrollando en esta mañana. Hacemos nuestra pausa y volvemos.

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6:24 de la mañana, estamos en la 1200 AM Radio Libre en este programa Minuto a Minuto y ya nos preparamos para compartir con ustedes la lectura de la tapa de los diarios de este martes 21 de julio. Iniciamos con la Agencia de Información Paraguaya. IPS instala mesa con farmacéuticas para garantizar stock de medicamentos. El presidente del IPS, el doctor Isaías Fretes, anunció la conformación de una mesa de trabajo con la Cámara de la Industria Farmacéutica del Paraguay, orientada a coordinar mecanismos de financiamiento y abastecimiento de medicamentos. Las deudas con el sector dejan solo un 50% de capacidad operativa para adquirir nuevos insumos. El Consejo de Administración busca regularizar las órdenes de compra y evitar el agotamiento del stock en los centros y hospitales de la previsional. La deuda con las farmacéuticas es de unos 320 millones de dólares. También aporte del sector agropecuario clave para momento económico. El presidente Santiago Peña destacó el rol que cumple el campo en el país que atraviesa su mejor momento económico, con crecimiento por encima del 4% por 3 años, la obtención del grado de inversión y la mejora de indicadores sociales. También Paraguay cierra el Mundial 2026 dentro del selecto grupo de las 20 mejores selecciones. Municipalidad de Asunción fortalece servicio de recolección con 11 nuevos camiones. Y Fuerzas Armadas intensifican trabajos preventivos ante la llegada del fenómeno El Niño. Títulos de la Agencia de Información Paraguaya.

Pasamos al diario ABC Color. Ueno captó más fondos públicos que duplican su patrimonio neto. Banco del Grupo Vázquez cerró junio con nuevo incremento en recepción de recursos públicos, especialmente depósitos a la vista en dólares. Según el informe del Ministerio de Economía, entidad recibió en 30 días en moneda local extranjera un equivalente a más de 23.4 millones de dólares. En el caso del IPS, anunciaron retirar fondos a la vista en exceso. También dineral en publicidad estatal en medios amigos. Campaña comercial, el país entero verá a industria nacional con paraguayo como voz. Amenaza de la ANDE de pasar clientes a lista de morosos surte efecto. Descartan que sea Luan Peña el niño que fue visto en Roque Alonso. También de oficio sin reparar en denuncia de concejal opositor, Fiscalía abre investigación sobre mafia del asfalto. E IPS puede comprar solo un tercio de remedios al mes, dispone de 44 mil millones de guaraníes y necesita 155 mil millones. Títulos del diario ABC Color.

Lucio afronta hoy una jornada crucial. Prosigue hoy el juicio oral que enfrenta el exministro del Interior Arnaldo Lucio, acusado de presunto cohecho pasivo agravado, tras recibir supuestos favores de Marcos Vinicius, detenido en Brasil por narcotráfico. También Asunción, 11 camiones refuerzan flota de recolección de basura. Caso Uputá, hallan varias inconsistencias en la actuación del juez Rivas. Cartes, primer titular de la ANR que visita el Departamento de Estado. Horacio Cartes fue recibido en Estados Unidos por el subsecretario de Asuntos Hemisféricos, Christopher Landau, en la sede del Departamento de Estado. También conferencia, IPS garantiza la provisión de medicamentos. El titular del IPS, Isaías Fretes, informó que se estableció una mesa de trabajo con farmacéuticas a fin de garantizar la disponibilidad de medicamentos para los asegurados. También acuerdos, Mercosur, Unión Europea, Foro pide equidad en cuotas de carne. Y Conmebol plantea Mundial con 64 selecciones para edición 2030, títulos del diario La Nación.

Pasamos a última hora. YPS apunta a reingeniería financiera para evitar el quiebre de fondo de salud. YPS anunció reprogramación de compromisos con bancos para liberar flujo de caja e impedir nuevo quiebre de stock. Medidas de salvataje incluyen reorganizar compras y coordinar con industria farmacéutica para mayor previsibilidad. También Mariano Roque Alonso se hunde por la desidia de autoridades. Ciberoperaciones, MITIC informó a Cámara Alta que 5 entes fueron atacados. Plantean criterios objetivos. Paraguay pide cuota justa en Mercosur para enviar carne a la Unión Europea. Y en la triple frontera, la selva reclama antiguos caminos con aparición de yaguaretés y pumas. Estos son los títulos del diario Última Hora.

Pasamos al diario 5 días, grado de inversión, ratificación, refuerza confianza y marca hoja de ruta. La decisión de Moody's Ratings de ratificar la calificación soberana de Paraguay con perspectiva estable fue valorada por el sector financiero como una señal que fortalece la confianza de los inversionistas. Y también menor presión cambiaria lleva proyección del dólar a 6.300. La encuesta de expectativas de variables económicas de julio de 2026, elaborada por el Banco Central del Paraguay, mostró un nuevo ajuste a la baja de las proyecciones sobre el dólar. Los agentes económicos estiman una cotización de 6.100 para julio y 6.300 al cierre del 2026, frente a los 6.396 previstos anteriormente. Títulos del diario 5 días.

Vamos a terminar esta ronda de lectura a tapa de diarios con el Independiente. Fiscalía investiga supuesto esquema de desvío de asfalto. La presunta mafia del asfalto escaló al Ministerio Público. La investigación apunta a determinar si existió un esquema de desvío de asfalto, uso irregular de maquinaria y otros recursos municipales para beneficiar intereses particulares. El caso vuelve a instalar dudas sobre los mecanismos de control dentro de la Municipalidad de Asunción y podría tener consecuencias judiciales tras confirmar las irregularidades previamente denunciadas. Otros títulos: Senado impulsa modernización ante incertidumbre que generan 7.600 leyes vigentes. Ciberseguridad, Mitic informa que 5 entes públicos fueron atacados por China. Política, Cartes reaparece en Estados Unidos tras el levantamiento de sanciones. Y deportes, la Albirroja cierra el Mundial en el puesto 16 y recupera protagonismo.

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6:42 de la mañana, estamos en la 1200 AM Radio Libre en nuestro programa Minuto a Minuto. Bueno, la Expo 2026 está en pleno funcionamiento ya desde hace una semana, pero oficialmente se dio su inauguración el día de ayer. Durante la apertura oficial de la Expo Paraguay 2026, el presidente de la República, Santiago Peña, presentó un detallado balance de gestión centrado en el desempeño macroeconómico del país, resaltando, por supuesto, a la industria paraguaya en general y particularmente al sector agropecuario. Rechazó discursos pesimistas y argumentó su postura mediante datos de organismos internacionales y del Banco Central del Paraguay, que habla de que este 2026 encuentra al paraguayo en el mejor momento económico de su historia. Entre los principales hitos económicos, destacó la ratificación del estatus soberano por parte de calificadoras internacionales como Moody's, consolidando la atracción de capitales de inversiones extranjeras, también la caída de la tasa de desempleo a un mínimo histórico del 3.6 y en el 2.2% si hablamos del ámbito rural. Valoró el dinamismo del sector primario, que creció en un promedio del 10% en los últimos 3 años, y repasó las herramientas puestas a disposición del sector rural, como las líneas de créditos para la retención de hembras y el impulso del sector ovino, entre otros. Bueno, quiero compartir con ustedes justamente el discurso de Santiago Peña en esta apertura oficial de la Expo

0: Paraguay 2026.
1: Cabezas quedaron apenas 700.000. Este país no debería... Y renació porque el campo y la mujer paraguaya lo levantaron de las cenizas. Nos salvó otra vez cuando el Paraguay salió de largas décadas de aislamiento. Un país mediterráneo, pequeño, sin costa, no debería haberse convertido en uno de los países más abiertos del mundo de esta región. Pero lo hizo, y lo hizo produciendo. En 1885, apenas 15 años después de la catástrofe de la guerra, un grupo de productores fundó la sociedad que hoy conocemos como la Asociación Rural del Paraguay. En un país arrasado, estos hombres fundaron una institución para el futuro. Esa asociación acaba de cumplir 140 años y es la más antigua y la más pujante de la República del Paraguay. Digo todo esto porque el mundo de hoy vuelve esta historia todavía más importante. Vivimos en un mundo polarizado, en crisis permanente. Y en medio de todo eso, el Paraguay sigue trabajando el campo, el Paraguay sigue apostando al futuro. Seguimos teniendo recursos naturales que el mundo envidia: tierra fértil, agua dulce en abundancia, energía limpia. Pero nuestro principal activo es nuestra gente. Es el paraguayo aguerrido, el que no consulta el pronóstico antes de decidir, porque para el paraguayo el pronóstico es apenas una sugerencia al cual su voluntad siempre se impone. Porque a nuestros jugadores de la Albirroja se les dijo que no tenían chances, que el pronóstico era malo, pero esos gigantes nos mostraron de lo que somos capaces los paraguayos cuando nos unimos y creemos en todo nuestro potencial. Nuestra participación en el Mundial es prueba de ello. Eliminamos a una teta campeona del mundo, Alemania, y luego le dimos una magnífica contienda a la poderosa Alemania, que necesitó un penal bastante dudoso para dejarnos afuera. Contra todo pronóstico, nuestro campo también es así. Lucha contra el calor excesivo, la sequía, contra nuestros poderosos vecinos, contra todas las adversidades. Y hoy la carne paraguaya es admirada en todo el mundo, así como nuestra albirroja. El campo nos demuestra así que no tiene sentido contar cuántas veces un paraguayo se cae, porque hay una certeza absoluta: el paraguayo siempre se levanta. Así como agradecí a la Albirroja por mostrar ese espíritu aguerrido en mi informe ante el Congreso, hoy agradezco al campo por despertar todas las mañanas antes que salga el sol y mostrar la grandeza del Paraguay. Queridos amigos, pienso que muchas veces, al centrarnos en las cosas negativas, olvidamos lo positivo. Y eso es normal. E incluso en la psicología se habla del sesgo de la negatividad. Pero tenemos que ver también las cosas buenas. No se puede vivir bajo la dictadura de los agoreros. Por eso quiero decirles que el año 2026, este año, encuentra al Paraguay en el mejor momento económico de toda su historia. No es relato, es un dato. Nunca antes tuvimos los números económicos que hoy tenemos. Nunca antes la carne paraguaya tuvo tanto protagonismo en el escenario mundial. Nunca antes tuvo un PIB tan grande. Nunca antes el Paraguay tuvo un PIB agropecuario tan grande. Nunca antes tuvimos tantas inversiones extranjeras y nacionales. Nunca antes el Estado invirtió tanto en lo social como hoy, particularmente en el financiamiento y en la asistencia técnica para el sector productivo. Nunca antes tuvimos tanto consumo doméstico de la carne. Nunca antes tuvimos este nivel de clase media que demanda cada vez más

0: bienes y servicios de calidad. Y nunca antes tuvimos tantos paraguayos fuera de la línea de la pobreza. Pero no me crean a mí, créanle al Banco Mundial. Según los informes de este organismo internacional, Paraguay es el país de América del Sur que más ha crecido en los últimos 60 años. Entre 1960 y el 2024 tuvimos un crecimiento de 1.520%. Y también en los últimos 3 años. Nuestro PIB en el 2025, el año pasado, creció 6,6%, el mayor en 12 años, triplicando, repito, triplicando el promedio de la región, 3 años seguidos por encima del 4%, algo que no ocurría desde el trienio del 2006 al 2008, cuando la región se beneficiaba del boom de los commodities y Paraguay crecía menos que el promedio de la región. Y gracias a que el desempeño de los primeros meses de este año ha superado nuestras expectativas iniciales, la semana pasada el Banco Central del Paraguay ajustó la proyección para este año al 4,5%. Serán 4 años consecutivos de crecimiento por encima del 4%, algo simplemente inédito en nuestra democracia. En diciembre, Standard & Poor's otorgó el segundo grado de inversión y apenas el viernes pasado, Moody's ratificó el grado de inversión de Paraguay con perspectiva estable. La inversión extranjera directa alcanzó el nivel más alto de nuestra historia. El desempleo cayó al 3,6, un mínimo histórico. Y el dato que más me enorgullece, entre el 2022 y el 2025, 500.000 de paraguayos dejaron la pobreza. A Chile le tomó una década llegar a ese nivel y a Uruguay le tomó 5 años. En el Paraguay lo hicimos en los últimos 3 años.
1: Parte del discurso de nuestro presidente Santiago Peña ayer en la inauguración oficial de la Expo Paraguay 2026, destacando sobre todo la cuestión económica del crecimiento económico del país en los últimos años, especialmente durante su gestión, a lo que ha sido la bandera del gobierno de Santiago Peña y lo que ha puesto siempre como punto principal en cuanto a los logros que a los que han llegado en este en estos años. Y por supuesto también desde el sector ciudadano, una de las críticas más grandes que se hacen es estos números importantes y logros a nivel internacional incluso, no se están reflejando de manera notable en el ciudadano de a pie, del día a día, particularmente con las cuestiones de la canasta básica familiar, el precio de los combustibles y gastos que se tienen prácticamente de manera diaria. Pero, sin embargo, el gobierno sigue resaltando esto como su logro principal. Repito, los números grandes, los números macro del país que siguen demostrando logros importantes.

0: También estuvo el vicepresidente Pedro Aliana el día de ayer en la Expo, hablando un poco con la prensa. Esto fue no en un discurso como el presidente Peña, sino más bien allí cuando se encontró con los medios bajando de su vehículo al ingreso justamente de lo que es esta gran exposición allí en Mariano de Roque Alonso. Hablando de varias cosas importantes también, el vicepresidente se perfila como el líder para lo que será la dupla oficial para las presidenciales que se vienen más adelante. Bueno, esto dijo nuestro vicepresidente Aliana.
1: Y bueno, ver y escuchar también estos números realmente nos llena de satisfacción, de orgullo y de mucha esperanza por sobre todas las cosas, ¿verdad? Sí, es que estamos muy contentos por el gran trabajo. Escucharon también un trabajo coordinado con las instituciones y bueno, un mensaje del presidente de la República también, ¿verdad? De seguir trabajando para tener este maravilloso país que tenemos.
2: No para de producir, vicepresidente del Paraguay, que está preparado para alimentar al mundo y producir más alimentos.
1: Así mismo, por supuesto, y creo que una muestra de eso es un poco también los mercados que se están abriendo a nivel internacional que comentó el presidente.

0: la República. Hoy lo que está ocurriendo también con el Mercosur, donde estamos, nosotros estamos exigiendo también de que haya equidad y bueno, realmente esperanza y yo estoy seguro que mucho crecimiento nos espera para la República del Paraguay.
1: Esta semana, vicepresidente, una actividad importante acerca de, digamos, el Partido Colorado en la Conmebol, donde se van a encontrar con todos los candidatos.
0: Sí, eso va a ser histórico, primera vez que hace esto el Partido Colorado, ¿verdad? Y bueno, y con mucha esperanza también nosotros de tener un buen resultado el próximo 4 de octubre, verán las próximas elecciones generales municipales. Y bueno, vamos a estar todos juntos el sábado. Como ustedes están viendo, también se está dando el abrazo republicano, se dio acá en Asunción, y eso estoy seguro repercutió también en toda la República del Paraguay. Y bueno, nos van a encontrar fuertes, unidos, y estoy seguro de que vamos a librar lindas contiendas electorales de 4 de noviembre, donde estoy seguro vamos a recuperar varios municipios que habíamos perdido justamente por problemas, por peleas entre nosotros, por diferencias entre nosotros, y bueno, estoy seguro que eso va a ser una plataforma importante también para seguir fortaleciendo al Partido Colorado y que podamos nosotros tener de vuelta una victoria en las elecciones presidenciales en el 2028.
2: El presidente de la República destacaba justamente en su mensaje también la estabilidad económica y la estabilidad política. Hace mucho para tener hoy el país que estamos teniendo, vicepresidente.
0: Claro, así mismo, es lo que mira hoy la gente que va a invertir, que es lo que mira en el país, ¿verdad? Que haya realmente garantías y bueno, entre ellas, por supuesto, garantías políticas también, ¿verdad? Que como ven ustedes los problemas que hay en la región, en el mundo entero, y no tenemos, gracias a Dios, acá en la República del Paraguay, ojalá eso podamos mantener y cuidar por sobre todas las cosas, ¿verdad? Y uno de los que se encarga de cuidar todo eso es el Partido Colorado, ¿verdad? Es lo que manifestaba el presidente de la República.
1: ¿Cómo no hablaste después de su viaje a Estados Unidos?
0: No, todavía no hablé con él, todavía. Hablé antes de su viaje, realmente estoy muy contento y muy feliz, así como puse en mis redes sociales, Dios y el tiempo puso las cosas en su lugar. Nosotros nunca dudamos de que esto no era más que una persecución política de querer quitarle la cancha a él, que era y que sigue siendo hoy por hoy el mayor elector de la República del Paraguay, el líder más fuerte, sin duda, que tiene no solamente el Partido Colorado, sino la clase política acá a nivel nacional. Y bueno, nos llena de satisfacción y de orgullo de verle a él haciendo algo que tanto le gusta, ¿verdad? Primero estando con su familia y segundo ir a disfrutar un partido de fútbol, nada más y nada menos que la final del Mundial, ¿verdad? Así es que... Sí.
3: No, aspecto a fortalecer precisamente a nivel partidario para lograr el objetivo para el 4 de octubre, vicepresidente.
1: ¿Cómo?
3: Los aspectos que ustedes consideran a fortalecer para lograr justamente el resultado de esa hora del 4 de octubre.
0: Y esto que se está dando ahora, el diálogo, no a la persecución, el tolerarnos entre correligionarios dentro de nuestras diferencias. Y bueno, y esto es lo que nos va a llevar a nosotros a salir a trabajar hoy, seguramente ya dentro de pocos días nomás, ya a caminar, a visitar, a presentar. Hoy le dimos participación también a todos los que quisieron competir dentro del Movimiento Honor Colorado. Yo creo que hemos demostrado una vez más que somos por lejos el partido más democrático que existe en la República del Paraguay. Estamos hablando de más de 16.000 candidaturas en toda la República del Paraguay. Y bueno, eso demuestra realmente, y también un altísimo porcentaje de participación, cuando que muchos no creían que íbamos a llegar al 50%, hemos llegado, hemos pasado la barrera del 50% de participación, más de 1.400.000 votos. Y bueno, pero también somos conscientes de que eso demuestra que hay confianza en el Partido Colorado, pero debemos de demostrar nosotros trabajar por la ciudadanía. Eso también, los intendentes que son electos tienen que salir a trabajar, a dar respuesta a las necesidades de la gente, y eso por supuesto nos va a ayudar más que cualquier otra cosa a mantener nuestras chances y a seguir estando en el poder de la República del Paraguay en el 2028. Así es que vamos a apelar a eso, al trabajo, y bueno, a que se le dé más respuesta a la ciudadanía.
4: Esto decía el vicepresidente Pedro Aliana, hablando un poco también de las cuestiones económicas, pero respondiendo varias preguntas del ámbito electoral, ya pensando en los que serán las municipales de este año y las generales del 2028, donde, repito, le encabeza la chapa presidencial de la ANR. Está por verse todavía quién será su compañero de fórmula. De la mañana, estamos en la 1200 AM Radio Libre en el programa Minuto a Minuto. Actualizamos nuevamente datos del tiempo. Tenemos en Asunción y Gran Asunción 19 grados centígrados, cielo nublado, humedad 90%, viento soplando en dirección sur a 15 kilómetros por hora.

0: Es momento de cumplir con nuestro contacto internacional en esta mañana y ya volvemos.
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0: 23 horas GMT, la 1 aquí en París, 21 de julio. Radio Francia Internacional emite durante la próxima media hora primero un boletín de actualidad internacional y de las Américas titulares. Irán afirma que afronta una guerra total después de una novena y a esta hora décima noche de ataques de Estados Unidos, a los que replica arremetiendo contra algunos de sus aliados regionales como Bahrein, Kuwait y Jordania. En Reino Unido, el laborista Andy Burnham asume como nuevo primer ministro y anuncia un plan a 10 años para reconstruir el país. En esta última edición, Américas, en Chile, 5 muertos, al menos 100.000 damnificados o aislados al menos a causa de un fuerte temporal. En Nicaragua, el presidente Daniel Ortega descarta de plano celebrar elecciones para evitar la eventualidad, dice, de un triunfo opositor. A Ann Vidal en controles, al micrófono Marcos García Herrera, Noticias.
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0: Y las sirenas en Kuwait este lunes, también en Amán, Jordania, o en Bahrein a lo largo de la jornada, después de que Irán decidiera replicar a esa novena noche de consecutivo de bombardeos selectivos de Estados Unidos contra objetivos iraníes, lanzando misiles y drones contra sus países aliados en la región que albergan bases militares de Estados Unidos, cuyo presidente Donald Trump aseguraba hoy que por cada soldado estadounidense muerto, Irán pagará varias veces el precio, fin de comillas. Al menos tres de ellos, un cuarto desaparecido, han muerto desde el viernes, y en Teherán.
2: پیشنهادهای مطرح شده از طرف میانجی ها به ما اعلام شده ما این رو دریافت کردیم.
0: Sin embargo, el vocero de la cancillería iraní, Ismail Baghaei, aseguró en Teherán que los intercambios diplomáticos a través de países mediadores como Qatar, Omán y Pakistán continuaban en paralelo. Al evocar en rueda de prensa la visita del ministro iraní del Interior al país vecino Pakistán, Baghaei comentó también que el estrecho de Hormuz no puede servir, dijo, para amenazar la seguridad y los intereses nacionales de Irán. Al mismo tiempo, el presidente Masoud Pezeshkian estimó que Irán, citó, enfrenta hoy una guerra total y que la población debe aceptar las consecuencias naturales de la resistencia iraní. En redacción, Manu Terradillos.
3: A juicio del mandatario, perteneciente a la corriente reformista, hoy en día el principal campo de batalla es el de la economía y de los medios de subsistencia de la población. A sus interlocutores, Pezeshkian advirtió además que si la presión económica termina por generar descontento social, el inmenso apoyo de la población al Estado corre el riesgo de resquebrajarse. Por su parte, el también reformista y ex canciller iraní Javad Zarif advirtió ya a la corriente teocrática en el poder que si Irán amenaza repetidamente el tráfico marítimo en Hormuz, se pondrá gran parte del mundo en su contra. Y añadió que solo la diplomacia, un nuevo acuerdo de paz y un nuevo marco de seguridad regional elaborado por los estados de la región permitirá desviar la atención de Estados Unidos.
0: Y entre tanto, en Yemen, la rebelión Houthi, aliada de Irán, anunció imponer un bloqueo naval a Arabia Saudita, abriendo un nuevo frente para Estados Unidos, extendiendo a la vez la amenaza que ya pesa sobre el suministro energético mundial más allá del Golfo Pérsico. El cierre del estrecho de Bab el-Mandeb, que da acceso al Mar Rojo y más al norte al Canal de Suez, conllevaría una disminución del 7% de la oferta mundial de petróleo, cuyo barril referente, el Brent, cerraba hoy a $90 la unidad.
4: Let us make this the moment when Britain starts to believe again. The moment we bring back hope. Thank you very much, everybody.
0: Este lunes en Londres, el laborista Andy Burnham fue oficialmente nombrado nuevo primer ministro, sucediendo a Keir Starmer, que presentaba más temprano al rey Carlos III su dimisión. Y así se despedía, abandonaba la residencia del gobierno en el 10 Downing Street, afirmando, dijo Starmer, que el Reino Unido es hoy más fuerte y más justo.

0: For all the focus on individuals, politics will always be a team sport.
1: A pesar de todo el énfasis en las personas, la política siempre será un deporte de equipo y los cambios que hemos logrado para nuestro país y nuestro partido pertenecen a todos aquellos que han luchado por ellos. Hoy les doy las gracias de nuevo y agradezco al pueblo británico la oportunidad de servir. Me marcho con elegancia, con una sonrisa y orgulloso de todo lo que hemos conseguido.
2: En cuanto a Burnham, prometió cambios profundos, un plan a 10 años de reenderezamiento, reindustrialización del país y procedía a los primeros nombramientos de su gabinete, apartando a los más allegados a su predecesor, pero conserva en finanzas al exministro de Defensa, John Healey. Noticia sorprendente, al titular saliente de Energía, Ed Miliband, ex jefe del laborismo 2010-2015 como nuevo canciller, y a Shaban Mahmood, conocida por su firmeza en materia migratoria en la cartera del Interior. Profesor asociado de Ciencias Políticas en la Universidad de Nottingham, Fernando Casal Bertoa resume, entre otros, el principal desafío del nuevo primer ministro británico cuando la extrema derecha Reform UK de Nigel Farage sigue el acecho.
3: El electorado tiene que ver que realmente se produce un cambio. De todos los desafíos, ¿no?, y de todos los problemas, ese es el gran desafío que tiene este primer ministro. Porque aquí, de momento, el único que parece prever un cambio, ¿no?, o proponer un cambio radical, tanto en términos económicos, términos de la inmigración, relaciones internacionales, es el partido de Nigel Farage. Y por eso va primero en intención de voto. Si el primer ministro logra dar esa imagen de cambio, pues tendrá opciones en las próximas elecciones. Si es más de lo mismo, no hay forma de que logre levantar el Partido Laborista.
2: El nuevo primer ministro británico confirmó además el respaldo británico al 100% a Ucrania. Dijo Burnham que no habrá cambio alguno respecto a la etapa de su predecesor. Un dron ucraniano contra un autobús que circulaba en la región fronteriza rusa de Belgorod causó hoy la muerte de 5 de sus ocupantes. En Ucrania, los ataques rusos, a su vez, en varias regiones, causaban 8 muertos después de una noche durante la cual la capital rusa y su región eran de nuevo blanco de un enjambre de drones ucranianos, informa Mauricio Latorre.
4: Más de 400 drones ucranianos fueron lanzados la noche pasada en dirección a la región de Moscú, de los cuales 85 fueron derribados en la periferia de la capital y el resto neutralizados a mayor distancia. Con todo, el ataque provocó un gran incendio en una de las mayores instalaciones industriales de Rusia, que consta de 600.000 metros cuadrados, como ya ocurriera el sábado pasado cuando ardieron 2 inmensos centros logísticos de comercio digital a proximidad de la capital rusa. Por otra parte, Ucrania atacó la noche pasada 3 petroleros y 4 cargueros rusos que navegaban en el Mar Negro y el Mar Interior de Azov, elevando a 183 el número total de naves rusas impactadas a lo largo de julio.
2: En Europa también, España, en medio de una tercera ola de calor, sigue desatado el incendio más importante del año, que ha devorado ya 26.000 hectáreas en la provincia de Guadalajara, 100 kilómetros al noreste de Madrid. Hay 30 localidades rodeadas por las llamas. Explicaciones de Víctor Resco, catedrático de Ingeniería Forestal y Cambio Global en la Universidad de Lérida, Lleida.
5: Al aumentar las olas de calor, pues aumenta el peligro, el riesgo de incendios, porque las olas de calor lo que hacen es evaporar el agua. Las olas de calor lo que hacen es aumentar la sed que tiene la atmósfera, entonces elimina el vapor de agua, elimina el agua de las plantas, disminuye su contenido de humedad y entonces pues el combustible pasa a estar disponible a los incendios. Con estas olas de calor lo que tenemos es que cada vez la estación de incendios dura más, se deseca antes la vegetación y también propicia al desarrollo de unas condiciones atmosféricas de inestabilidad que van a favorecer los incendios.
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2: El presidente de Nicaragua, Ortega, en el poder desde hace casi 2 décadas, descartaba este domingo cualquier posibilidad de elecciones en su país para evitar, dijo, que la oposición llegue al gobierno. De 80 años, Ortega gobernó en la década de los 80, volvía al poder en 2007 y desde entonces gobierna tras cuestionadas elecciones o con medidas que han anulado a sus rivales. Antes del enfoque de Yago Martín, fórmense esta idea, extracto de su intervención dominical con motivo de los 47 años.

0: años de la revolución sandinista.
1: Se acabó la historia de que los partidos puestos por los yanquis, puestos por los somocistas, volverán a llegar al gobierno. Jamás, jamás, jamás. No volverán a haber elecciones. No volverán a haber elecciones.
0: En Chile, un temporal de intensas lluvias deja aisladas a 100.000 personas. Otras 2.200 damnificadas. Se cuentan ya 5 fallecidos, unos 400 kilómetros al norte, 500 al norte de Santiago capital. El gobierno de José Antonio Kast ha decretado el estado de catástrofe y desplegado el ejército para labores de rescate. Se han superado, según el viceministro del Interior, Máximo Pávez, con creces los antecedentes.
2: Solo en una hora cayeron 19,6 milímetros, casi 20, lo que da cuenta de lo que llueve generalmente en un mes, llovió en una hora, lo que lleva a calificar este evento como de precipitaciones anormales y extremas. Lo que vivimos ayer fue un evento especialmente intenso y que, a pesar de que estábamos preparados con eventos de respuesta, el nivel de agua caída da cuenta de una afectación de todas maneras fuera de la planificación.
0: Según la Dirección Meteorológica de Chile, el país no enfrentaba desde hace al menos 2 décadas un temporal tan extendido y con tanta carga hidrométrica. Elio Bruford pertenece a la DMC, aquí en Enlace RFI. Yago Martín.
3: Se trató de un sistema o de un tren de sistemas frontales que se aproximó a la zona centro-norte del país y que venía acompañado con un río atmosférico de categoría 4, que es intenso. Entonces, esto crea las condiciones propicias para que los sistemas frontales dejen precipitaciones fuertes e intensas, y sobre todo en corto periodo de tiempo, y esto además en zonas que hace años que no precipitaba, en que posiblemente las quebradas estaban con basura o los terrenos no estaban acondicionados para recibir precipitaciones de tal envergadura, que terminaron causando la afectación de aluviones, de eventos de remoción en masa en la zona.
0: El Departamento de Estado en Washington parece haber descubierto la pólvora y en un informe acusa a Cuba de décadas de espionaje y subversión dentro de su territorio, cuando la administración Trump no oculta su intención de cambiar de régimen en la isla asediada. El velero de la ONG española Open Arms al respecto atracaba ayer en La Habana con medicamentos a bordo, además de paneles solares destinados a paliar en cierta medida el cerco energético y los incesantes apagones eléctricos. El capitán fundador de la ONG, Oscar Camps.
4: ¿Y por qué no íbamos a hacerlo? Yo creo que tenemos que estar donde hace falta que estemos, y ahora mismo Cuba está tapada. Es una crisis humanitaria sorda y quieren que siga siendo sorda y ciega y que no la vea nadie.
0: Próxima cita informativa a las 10 GMT aquí en RFI.
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7:17 de la mañana, estamos en Radio Libre 1200 en AM. Bueno, compartimos con ustedes más información aquí en esta mañana de martes. YPF recurrirá a una reingeniería financiera. La provisional anunció que reprogramará compromisos con bancos, reorganizará sus compras y coordinará con la industria farmacéutica para dar previsibilidad al abastecimiento y evitar nuevos quiebres de stock. Autoridades del YPF, encabezados por su presidente Isaías Fretes, anunciaron una reingeniería financiera y cambios en su sistema de compras con el objetivo de garantizar el abastecimiento de medicamentos. También calles de Mariano Roque Alonso, el barrio Nuestra Señora de la Rosa Mística de Mariano Roque Alonso, es una localidad que cuenta con una terminal de navíos conocida como Puerto Fénix y que, pese a las promesas electorales y al progreso económico del sector, sigue estancando, dando a reducir este hecho en sus calles, sus plazas y demás espacios públicos.

0: Denunció emisión de 300 títulos falsos y al final lo imputaron a él. El único imputado por promocionar seminarios, posgrados y maestrías supuestamente falsas del Instituto Superior Interamericano de Ciencias Sociales es el que denunció meses antes que la institución emitió más de 300 títulos falsos. El imputado Ismael Fenner asegura ser el propietario del instituto y quien denunció que a través de documentos falsos le habrían sacado los derechos sobre este instituto. Cuando ya le habían arrebatado la administración de la institución, había informado a la fiscalía que entre el 5 y el 22 de mayo se registraron más de 300 títulos académicos. Y fiscalía indaga supuesto uso irregular de recursos de la Municipalidad de Asunción. El fiscal general del Estado, Emiliano Rolón Fernández, conformó el lunes un equipo para investigar el presunto uso irregular de recursos de la Municipalidad de Asunción luego de que un concejal denunciara que supuestamente funcionarios municipales utilizaron asfalto y maquinaria de la comuna para hacer trabajos dentro de predios privados. El equipo investigador quedó integrado por los fiscales de la Unidad Especializada de Delitos Económicos y Anticorrupción Luis Piñanes, quien tendrá a su cargo la dirección de la investigación. Justamente el fiscal encargado Luis Piñanes estuvo conversando sobre este tema con un medio colega y esto fue lo que dijo.
1: Ya se abre de oficio, hay denuncias que se presentaron, entre ellas la del concejal Pablo Callizo. ¿Esto es algo que ustedes también tienen en cuenta y a partir de ahí se inician las diligencias?
2: Sí, pues es lo que yo mencioné anteriormente, o sea, yo primeramente es lo que la Fiscalía General dispone, ¿verdad? Y a veces eso paralelamente también nosotros, mi colega y yo tomamos conocimiento de que hace unos días atrás también en la sede de la UDA se había efectuado una denuncia, ¿verdad? Desde luego que comúnmente lo que hace lo que se hace normalmente es cuando ocurre este tipo de situaciones al tomar conocimiento de que existen llámese en este caso la apertura de una investigación de oficio y la denuncia es efectuada por un estamento externo al Ministerio Público, entonces primeramente lo que se busca es que en caso que estemos hablando del mismo hecho que exista una conexidad en objeto, sujeto y causa, entonces debe ser investigado por una misma unidad para evitar cualquier tipo de problemas que pueda existir eventualmente de que dos unidades tomen dos decisiones distintas. Ahora sí, tengo conocimiento de que se efectuó una denuncia hace unos días atrás, ¿verdad? Yo concretamente es lo que la Fiscalía General dispuso la apertura. Yo no descartaría que en base allá lo que nosotros estamos colectando, ¿verdad? De que efectivamente se trataría de la misma denuncia. Pero teniendo en cuenta que es una denuncia propiamente dicha, nosotros debemos acceder a ese acto. Muy seguramente la Fiscalía Adjunta directamente ya no pondría a conocimiento de eso. Y de ser el mismo hecho, entonces debe quedar a cargo de una unidad fiscal.
0: Esto decía el fiscal Luis Piñanes respecto a esta situación de la mafia del asfalto, caso que se dio a conocer hace algunos días a través del concejal Pablo Callizo. La aparente trama de corrupción en la que estarían envueltos desde directores hasta funcionarios municipales comenzó a visibilizarse tras las denuncias realizadas por este concejal Callizo. Como indicó el edil en reiteradas ocasiones, la municipalidad, por medio de la Dirección de Vialidad, estaría permitiendo que funcionarios municipales utilicen asfalto y maquinaria de la comuna para hacer trabajos dentro de predios privados. El caso que se viralizó a través de redes sociales con imágenes y videos es de la empresa Cóndor S.A., que aparentemente estaba asfaltando el predio dentro de su fábrica allí en Asunción, y estos videos fueron luego mostrados a la Junta Municipal. Sin embargo, recién cuando se empezaron a viralizar en redes sociales tomó realmente el caso más atención y finalmente tiene ahora esta investigación por parte de la Fiscalía.

0: Son las 7:23 de la mañana. Nosotros estamos en Radio Libre 1200 en AM. Vamos a cumplir con nuestra última pausa en este programa y volvemos.
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7:27 de la mañana, estamos en la parte final de nuestro programa. Vamos a actualizar los datos del tiempo para despedirnos. Tenemos en Asunción y Gran Asunción 19 grados centígrados con cielo nublado. La humedad es 90%, se anuncia un día cálido. Cielo nublado, vientos variables, luego del sur, lluvias y ocasionales tormentas eléctricas. Con esta actualización de los datos del tiempo nos despedimos nuestro reencuentro en este programa. Mañana a partir de las 6 te invito a que sigas en sintonía, que ya se viene contra.

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0: Buenos días, señoras y señores. Hemos empezado este programa. Ustedes dirán, ¿y esta canción de dónde salió? Bueno, se llama Superestrellas. La que canta es Aitana, una cantante española que fue la que recibió a los campeones del mundo ayer en Cibeles, en donde interpretó esta canción que refleja, dice, mucho del carácter de los españoles en este momento. Los ingleses cantaban Wonderwall después de los partidos, y los españoles este tema que ustedes estaban escuchando esta mañana. La canción que nos ha acompañado en todo el mundial, que se ha cargado a todos uno por uno. Un aplauso a Aitana, por favor, dijo Ibai, que es un comentarista español de fútbol, un streamer, que acertó extraordinariamente lo que sería el juego entre España y Argentina si fuera la final, un mes antes de que se diera el juego. Y dijo exactamente lo que pasaría. Una cosa sorprendente, en realidad. Se le tuvo que preguntar a la inteligencia artificial si realmente aconteció eso que se estaba reflejando en ese momento. Y ciertamente fue lo que aconteció. Hay algunos que pueden ver y pronosticar y predecir el resultado de un juego y las características que tendrá el mismo de una manera premonitoria, como anticipándose a lo que acontecería posteriormente en el juego. Los españoles llegaron ayer a la mañana, tuvieron una celebración a la tarde. Los argentinos diezmados porque Messi, De Paul y otros no llegaron con el equipo, sí lo hicieron ayer al final de la tarde y comienzos de la noche. 19 horas de Buenos Aires e hicieron un trayecto corto entre el aeropuerto de Ezeiza y el predio que tiene la Asociación del Fútbol Argentino en Ezeiza para sus entrenamientos. Mucha gente estuvo allí agolpada, 5.000 policías encargados del tema de la seguridad en el recibimiento de los vicecampeones mundiales. Milei había dicho que decretaría feriado si los jugadores querrían celebrar, y no pasó aquello y no hubo feriado en la Argentina en el día de ayer. Como siempre, también saludamos a los que nos siguen a través de Facebook Live, a los que lo hacen a través de emisoras del interior, canales de televisión y el diario El Independiente, en este clásico comentario de inicio de programa de tres temas en tres minutos o tres por tres.
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0: Las cuestiones referidas a la corrupción en el Paraguay ya han agotado toda la paciencia de la gente, que ya no tiene una capacidad de reacción ante los casos que se presentan de manera constante. Tampoco pueden relacionar el pago de sus impuestos con el robo que permanente y cotidianamente acontece entre los empleados públicos del Estado paraguayo. Hemos perdido la perspectiva de la corrupción. Ya no sabemos dónde se encuentra, de qué manera, cuánto impacta en nuestras vidas, porque las instituciones que deberían combatirla son parte del mismo sistema. Son cuestiones que ya han sobrepasado nuestra entendedera de los paraguayos, lo que significa una situación altamente peligrosa. Algunos analistas afirman de que eso se parece a la situación del leproso. Esta enfermedad, la lepra, no le hace sentir nada a la persona que lo padece, sino que le va consumiendo los tejidos, afirmando con eso el final de sus días en la muerte. Una situación que realmente tendríamos que cambiar como ecuación. Deberíamos volver a entender la patología de la corrupción, de qué manera devora el tejido social del Paraguay, cómo impacta en la degradación de la democracia como el menos malo de los sistemas políticos.

0: y alienta en su camino el retorno autoritario. Es bueno aprender sobre de qué manera una enfermedad profundamente arraigada entre nosotros nos saca oportunidades, nos aleja de las posibilidades del desarrollo y nos hunde en la posibilidad de acabar muertos o desgraciados.
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0: La actitud autoritaria en América Latina no ha sido extraña a lo largo de su historia. Nicaragua es un país en donde una familia como los Somozas gobernó por décadas, hasta que el último de ellos encontró la muerte en la Avenida España de Asunción. Esta situación, que pareciera haber terminado con el levantamiento popular de la mano de los sandinistas, sin embargo, ha vuelto a caer en lo mismo que los somocistas, cuando esta semana Daniel Ortega, quien gobierna ese país con mano de hierro desde hace 20 años, afirmó que no habrán elecciones este año, porque las elecciones ya no son necesarias, luego de haber metido preso a todos los opositores y haber matado a 300 manifestantes que querían la democracia en ese país centroamericano. La tierra de Sandino vuelve a ser la tierra de los autoritarios, pero cada vez más desfachatados y agresivos a la entendedera popular. Nadie puede comprender cómo todavía en el siglo XXI, en que creíamos que la idea de la democracia se encontraba sólidamente asentada, sin embargo tenemos líderes políticos que dicen: ya no me interesa competir, ya no hacen falta comicios, no habrán elecciones nunca más. Dijo Daniel Ortega, ya bastante anciano, que con su mujer siguen gobernando de forma autoritaria esa Nicaragua, que al igual que Cuba, viene de largas y feroces dictaduras, de derecha, de izquierda, pero finalmente dictaduras que someten, que degradan, que insultan y que matan a su gente.
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0: Las cuestiones energéticas en el Paraguay necesitan ser pensadas en términos estratégicos. Hay algunos que afirman que vamos a terminar de consumir todo lo que tenemos del 50% de Itaipú en menos de 4 años, 2030, dicen algunos, y que Paraguay debe buscar otras fuentes de alternativa de producción energética a las que ya conocemos y tenemos, Acaraí, Yacyretá, Itaipú. Hay algunos afirman de que la energía solar debería ser también una fuente generadora trascendente, como también la eólica. Pero sin embargo, lo que nunca pensamos en su momento cuando construimos juntamente con argentinos y brasileños esas represas es para qué debería haber servido eso. Desperdiciamos casi 50 años generando el desarrollo y la prosperidad de los brasileños en São Paulo, convertida en una metrópolis industrial enorme a nivel mundial, y los argentinos que con sus malas administraciones terminaron llevándose la parte del león de ese monumento a la corrupción, como la llamó Menem a la represa de Yacyretá. Los paraguayos debemos prepararnos para el futuro, pensar lo que se viene y actuar en consecuencia, no cuando los hechos ya están consumados. Deberíamos tener una idea planificadora mucho más desarrollada que la que tenemos. Y para eso hacen falta políticas nacionales en las que todos estemos de acuerdo, independientemente del partido político al que uno pertenezca. No existe en el Paraguay, en este momento, un proyecto, una idea nacional en que todos coincidamos. Y eso es bastante peligroso, porque puede llevarnos de nuevo a situaciones dramáticas, como el carecer de energía, después de haber tenido el per cápita hidroenergético más grande del mundo.
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0: Y como todas las mañanas, también aquí en Libre, aquí en Contrapoder, tenemos un tema de actualidad que profundizamos. Hoy vamos a hablar de las inversiones que el gobierno dice son muchas. Son más de 1.000 millones que vienen frecuentemente al Paraguay. Pero ¿para quiénes funcionan las inversiones en el Paraguay? Para los inversionistas, para el gobierno, para la gente. Ese es nuestro tema de conversación de esta mañana aquí en Libre. Usted puede participar con nosotros. Nuestro número telefónico es 0971-291933. Y lo mismo en la red social del Twitter, donde hemos colocado 4 opciones sobre el tema que nos convoca esta mañana aquí en Libre. ¿Para quiénes funcionan las inversiones en el Paraguay? Nuestro tema de hoy aquí en Libre. donde

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7:46 en nuestra mañana aquí en Libre. La corrupción nos corroe y nos mata al tiempo de convertirnos en leprosos, porque no sentimos cómo ese mal nos devora en carne abierta. Hay que combatirla frontalmente si no queremos acabar con la democracia y con la vida. Pobre Nicaragua, afectada por largas y feroces dictaduras, primero los Somoza y ahora los Ortegas. Estos últimos han prohibido las elecciones por considerarlas innecesarias y contrarias a sus posibilidades de seguir gobernando con mano dura. Nos podríamos quedar sin hidroenergía dentro de 4 años con el nivel de consumo que tenemos, luego de haber desperdiciado la misma por 50 años y desarrollado a nuestros socios de Itaipú y Yacinetá. Planificar es visionar el futuro que nos espera. Nuestros tres temas esta mañana aquí en Libre, aquí en Contrapoder, en donde abordamos, como siempre, temas locales e internacionales. Hoy, dos temas locales de alta preocupación. Nos estamos convirtiendo en leprosos de la corrupción. Ya no tenemos la idea de cuánto daño hace en nuestro cuerpo y de qué manera nos devora el futuro, el presente primero y el futuro después. Y lo lamentable de Nicaragua, o este país centroamericano, donde ayer Daniel Ortega dijo no va a haber elecciones en noviembre porque son innecesarias. Y con lo cual, por supuesto, ya asumió por completo: soy un dictador y no necesito dar ni la impresión que no lo soy. Ya lo asumo completamente. Para quienes funcionan las

0: Inversiones en el Paraguay, nuestro tema de conversación de esta mañana aquí en Libre. Usted puede participar con nosotros, 50-0971-29-19-33. Para los de siempre, dice el 50%, para los especuladores, dice el 40%, para el gobierno, un 10%, para la gente, 0%. En el sondeo que hemos colocado esta mañana aquí en Libre, aquí en Contrapoder.
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6: 7:52, el gobierno dice que han venido muchas inversiones al país, más de 1.300 millones de dólares según Cepal, lo que debería mejorar notablemente la economía en términos de empleo, de circulante, y sin embargo hay problemas con sobreendeudamiento de la gente, con tarjetas. ANDE dice que hay 10.000 personas que no pueden pagar su energía eléctrica, y si no pueden pagar su energía eléctrica es que indudablemente la economía no anda bien. Y eso hay que reconocerla. Quiere decir que estas inversiones no han movido la economía como se esperaba que movieran. Tengo una persona en línea. Buenos días.
7: Buenos días, don Benjamín. Gracias por el espacio.
6: ¿Cómo ve esta situación ahí a la distancia? Porque este gobierno habla de inversiones que vienen, pero la gente no vive mejor.
7: Antes de contestar su pregunta, don Benjamín, quiero aprender algo algunas cosas. Fidel Castro usó el mismo sistema que este Ortega, ¿verdad?
6: Sí.
7: Era estudiante de 26, 28 años que tenía Fidel Castro allá por 59. Yo estaba en la escuela, ahí en la escuela general, en 80, y mi compañero, y eso era todo, esos aguateros, que vendía agua por día, en burrito, en carrito, y ellos comentaban ahí, 59. De noche entramos y vino de México, ¿verdad?
6: Sí.
7: Se un grupo de gente y vinieron a México en una lancha, en un barco, y se bajaron la Sierra Maestra.

0: Bueno, no. La cosa fue más amplia. La Sierra Maestra fue un lugar donde ellos se ubicaron al principio y para combatir al dictador de la época, que estuvo mucho tiempo en el poder con mano de hierro, un militar, a quien derrocaron y dijeron inicialmente que no era una revolución de tinte comunista. Y posteriormente sí giraron al comunismo y los Castros continúan gobernando porque Raúl Castro sigue vivo en Cuba, su hermano.
1: Oiga.
0: Fidel falleció ya hace bastante tiempo, pero la historia de Cuba no cambió. Cambió una dictadura por otra dictadura. Y lo mismo pasa en Nicaragua. Cambiaron, se fueron los Somozas y vinieron los Ortegas.
1: Pero Benjamín, ahí es lo que yo quiero hacer esta parte de esa pregunta. El gobierno norteamericano le apoyó, Jimmy Carter fue quien le apoyó para echar a Somoza, ¿verdad?
0: Dejándolo de apoyar directamente, sí, indirectamente diríamos que lo soltó, pero fue una revolución armada, violenta, con muchos muertos de ambos bandos.
1: Y usó el mismo sistema de Fidel Castro, en nombre de la democracia. ¿Y cómo está ahora?
0: Y
1: Le
0: los
1: echaron a
0: dictadores.
1: esa señora
0: Y
1: Chamorro, la vieja Chamorro.
0: Violeta Chamorro gobernó un tiempo y también Alemán fue otro presidente civil, pero posteriormente también devorado por la corrupción, volvieron los Ortegas y ya se quedaron reprimiendo a cal y canto a cualquiera que se levantara en contra de ellos.
1: Muy bien, no es a mí. Y yo creo que el que quiso hacer acá este señor Carter era casi similar, para mí es casi similar. Quería cambiar la constitución. Se quemó el Congreso. Murió Rodio Quintana. ¿Para qué quería cambiar la constitución? Para que él pueda permanecer por lo menos 30 años en el poder. Ese es mi pensamiento. Y estoy convencido que iba a ser así, don Benjamín.
0: Sí, eso lo sabemos todos. Había una intención. Primero, la forma en que lo intentó, como diciendo, me importa un rábano, cambiar la constitución por la vía de la, por la vía de la enmienda, no por el de la reforma que es obligatorio. Y se levantó el pueblo contra él, pero luego el pueblo volvió a elegirlo de nuevo como referente del Partido Colorado, que es lo que acontece ahora, por ejemplo.
1: Y bueno, es a mí casi muy similar de Ortega, porque imagínate tampoco, ahora va a ganar Aliana y no sé quién.
0: Y Baruja, dice Duarte Frutos.
1: Bueno, ¿y qué? Los opositores, ¿esto cómo va a cambiar hoy a mí?
0: Y
1: Nosotros
0: si
1: estamos en una democracia débil, entonces, estamos en una democracia débil, corrupción total. Hoy en el editorial del diario ABC dice la municipalidad y el ITS va junto a la corrupción, dice. ¿No te parece?
0: sí.
1: En el ojo le prendió.
0: Sí, hay mucha, muchísima corrupción sin ca hay mucha impunidad en el Paraguay. El problema es, no es que se robe, sino que no se castiga al que roba. Ese es nuestro problema y la gente ya se acostumbró a que eso pase. Por eso dije, es como el leproso. Al leproso ya no le duele su lepra, pero le va consumiendo su cuerpo. Y yo creo que eso pasa también con la corrupción en el Paraguay. Ya nos convertimos a todos en leproso porque la fiscalía no funciona, porque no funcionan los magistrados judiciales. Entonces ya es una especie de país leproso el Paraguay de corrupción.
1: Bueno, nuestras autoridades ladrones cometen el delito y no se les castiga a los delincuentes. Eso
0: Es
1: también dice el editorial del diario ABC.
0: así, es así. Eso se llama impunidad. Impunidad es la palabra que se aplica a eso, cometes un hecho delictivo y no eres castigado por ese hecho.
1: Y bueno, Benjamín, ojalá su emisora, ojalá que no se le cierre, Benjamín. Pero, porque Diego, pienso yo, ¿verdad? Si continúa esta gente, ¿por qué lo que Aliana va a hacer más? Hace 35 años que está después de la democracia guau, que tenemos. Democracia débil.

0: Debe ir, ¿por qué? Porque en una democracia pues nos tiene que haber, por lo menos tiene que haber control, la fiscalía, contraloría, justicia electoral. Y acá no funciona ni una institución, Jami. Así es, disculpe, Jami.
1: Entonces, y por último, nuestro tema, las inversiones o los inversionistas, ¿para quiénes llega?
0: Y para esa gente que estaba ahí de mucha riqueza, poder, ahí en el EIPO, que se fue el presidente ayer, ¿y quién era en cabeza de enfocarte con su millonaria plata mala vida? Vamos a ser crudos, Benjamín. Yo voy a ser crudo. Cárte domina ahí en el EIPO su vaca y su cabra y su caballú, y hasta su puerquesa, hasta su cebo, y ahí le va a hacer salir primer premio. Esa es la realidad, Benjamín. Antes de cortar, Benjamín, el señor de Zapucay, yo me quería visitarle, y es un nombre, don Ramírez.
1: Luis Agüero se llama.
0: Bueno, gracias, disculpe la molestia, don Ramírez.
1: A usted por su participación desde Carapeguá.
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3: Escuchan en directo una nueva ronda informativa de Radio Francia Internacional. En los controles nos acompaña Didier Bleu. Hoy es martes 21 de julio, mediodía en París, y comenzamos con los titulares.
4: Andreína Flores.
3: Donald Trump recibe en la Casa Blanca al presidente del Líbano, Joseph Aoun, una reunión que busca concretar un alto al fuego con Israel y lograr la retirada del ejército hebreo del sur del Líbano. Décima noche de bombardeos estadounidenses contra Irán, que acusa a Washington de atacar una central nuclear en funcionamiento. Analizaremos los riesgos de estos ataques. Y en Colombia, el presidente Gustavo Petro defiende sus resultados en materia militar. Esto durante su último discurso como mandatario antes de la toma de posesión de Abelardo de la Espriella el 7 de agosto. Así comenzamos nuestro resumen de las noticias más importantes del mundo. Bienvenidos a Radio Francia Internacional. Hoy el presidente del Líbano, Joseph Aoun, llega a la Casa Blanca para reunirse con Donald Trump, y el objetivo principal es concretar un alto al fuego con Israel y negociar el apoyo de Washington para lograr la retirada del ejército israelí de las regiones libanesas que ocupa. Y justamente en al menos tres de esas regiones se ha desplegado el ejército libanés para retomar el control de seguridad. Son las llamadas zonas piloto, que nos explica nuestro corresponsal en Beirut, Joan Cabases.
5: El plan de paz de Estados Unidos para terminar con el conflicto entre Israel y Hezbollah se mueve, aunque lo hace tan despacio que los libaneses no le ven el fin a la ocupación israelí. El acuerdo que la Casa Blanca alcanzó en junio con los gobiernos israelí y libanés contempla la creación de zonas piloto, áreas donde Israel debe levantar la ocupación a cambio del despliegue del ejército libanés, que debe asegurarse el control del territorio en detrimento de Hezbollah. Para sorpresa de Líbano, las primeras tres zonas piloto que Washington anunció el lunes incluyen dos áreas donde el ejército israelí no tiene presencia. Pese a ello, el primer resultado positivo del acuerdo ha llegado este martes, cuando las tropas israelíes se han retirado del municipio de Zawtar Garbie, cerca de Nabatie. Muchos miran, sin embargo, el plan de paz con escepticismo. Israel ocupa más de 600 kilómetros cuadrados y reitera que no se retirará del todo mientras perciba que Hezbollah sigue suponiendo una amenaza. Todo mientras Israel sigue arrasando las aldeas que ocupa. Lo hace ante el silencio del gobierno de Donald Trump, con quien el presidente libanés Joseph Aoun se reúne este martes en Washington. Desde Beirut, para Radio Francia Internacional, Joan Cabases Vega.
3: Gracias, Giovanni. También en Medio Oriente, Irán atacó hoy instalaciones estadounidenses de radares y de defensa antiaérea en el Golfo, en represalia a los bombardeos de Estados Unidos que se han prolongado por 10 noches consecutivas contra infraestructura militar iraní. Las autoridades iraníes acusan a Washington de haber atacado una central nuclear en funcionamiento, lo cual enciende las alarmas ante el riesgo de un accidente nuclear. Carlos Herranz nos explica.
6: Desde el reinicio de los ataques israelo-estadounidenses, todas las instalaciones nucleares iraníes han sido alcanzadas de una u otra forma. La única que sigue en funcionamiento es la de Bushehr. En ella se encuentra el único reactor del país, lo que implica un riesgo importante de accidente nuclear, explica la investigadora en ciencias y tecnologías nucleares, Emmanuel Galiche.

0: En las instalaciones donde se procesa el material antes de que entre en el reactor, el riesgo es realmente muy bajo. En cambio, cuando pasa por un reactor, hay un lugar, concretamente el núcleo del reactor, donde se concentran grandes cantidades de material radioactivo en un mismo punto.
1: Este reactor está protegido por una cámara de contención extremadamente sólida, según la experta. Sin embargo, unos eventuales ataques en los alrededores de la central cortarían su suministro de agua y electricidad. Emmanuel Galiché.
0: La radioactividad genera calor y si se suprime el agua y la electricidad, la temperatura del núcleo del reactor aumentará y el combustible y su estructura metálica se fundirán.
1: En ocasiones pueden producirse explosiones y fugas. No hay dudas sobre la finalidad de esta central, solo produce electricidad. El objetivo podría ser, no obstante, dañarla lo justo para paralizarla. Esto tendría, por supuesto, un impacto en las capacidades militares del régimen, pero también en la población iraní.
2: En Reino Unido, el nuevo primer ministro Andy Burnham ya está tomando las primeras decisiones de su mandato, entre ellas eliminar el IVA, el impuesto al valor agregado, de las facturas de electricidad en hogares, una medida para tratar de levantar el poder adquisitivo británico, que es el primer dolor de cabeza en el país. Conversamos con Fernando Casal, profesor de Ciencias Políticas en la Universidad de Nottingham, para analizar qué esperan los británicos de Andy Burnham como nuevo primer ministro.
3: La única forma que tiene el primer ministro de un poco regenerar o devolver la confianza de los electores, que se ha mermado mucho desde las últimas elecciones en el Partido Laborista, es haciendo malabarismos entre el partido de derecha radical, ¿no?, el de Farage, y los verdes. Porque claro, el problema está en que si no recorta la inmigración, obviamente eso le da alas a Farage, ¿no? Por el otro lado, si es demasiado radical o si, por ejemplo, decide no incrementar impuestos, eso le va a dar alas al Partido Verde, ¿no? Esto se ha visto en muchas de las, bueno, se vio en las elecciones locales, obviamente. El éxito que puede llegar a tener es intentar, ¿no?, mantener una postura equilibrada entre estas dos posiciones, porque si no, lo que va a pasar es que va a perder votos por la derecha y va a perder votos por la izquierda.
2: Era Fernando Casal sobre Andy Burnham como nuevo primer ministro. Y ahora nos vamos a Ucrania. Escuchamos el ambiente de las manifestaciones que ya cumplen 5 días y que se han convertido en las más grandes que se han producido contra el gobierno del presidente Zelensky desde la invasión rusa. Los manifestantes piden a gritos el regreso del ministro de la Defensa, Mikhailo Fedorov, muy popular entre la gente por su mano dura contra la corrupción. El análisis de Mira Milosevic-Juaristi, investigadora principal del Real Instituto Elcano en España.
4: Existen leyes para luchar contra la corrupción, pero eso no es tan fácil. El ministro de Defensa destituido, una de las cosas de sacar la ropa sucia en una conferencia de prensa ha sido que realmente en Ucrania no hay un sistema que reparta armamento o drones de manera igual, sino que depende mucho de los enchufes, depende mucho de tráfico de influencias, de corrupción, etcétera, ¿no? Una de las cosas que él ha querido cambiar justo era este. En fin, es un joven muy inteligente, creo, muy eficiente, que básicamente aspira a cambiar el sistema entero, no solo en materia de defensa, sino en funcionamiento de Estado. Y, pues, como es joven y listo, está amenazando a puestos de mucha gente, ¿no?, que está allí mucho tiempo, y probablemente entre ellos al propio Zelensky.
2: Y de Ucrania vamos ahora a Colombia, donde este 20 de julio, Día Nacional, Gustavo Petro pronunció su último discurso como presidente, solo días antes de que Abelardo de la Espriella asuma el poder como nuevo mandatario. Petro defendió los resultados de su gobierno, especialmente en materia militar. Y este lunes también se instaló un nuevo Congreso de la República para el periodo 2026-2030. Ubaldo Bravo con los detalles.
5: Fue el último discurso de Gustavo Petro como jefe de Estado de Colombia, país que gobernó desde agosto de 2022. Antes de dirigirse al Congreso, como lo indica el protocolo, Petro, primer presidente de izquierda, organizó un evento en el sur de Bogotá frente a miles de simpatizantes.
6: Pudo ser mejor, claro, pero un gobierno que creo pasará a las páginas de la historia como uno de los mejores gobiernos de

0: la historia de Colombia.
1: Luego, en el Congreso, siguió defendiendo su gestión con cifras. Dijo que la pobreza pasó de 45% en 2020 a 28% en 2025 y que en 2026 podría bajar hasta el 25%. También aceptó que su gobierno no pudo reducir la violencia como lo deseaba.
2: Mi gobierno no se escapó de la tendencia general, no es un caos, siguió igual. Yo hubiera querido que se desplomara con otro proceso de paz.
1: Este mismo lunes, los nuevos congresistas asumieron sus cargos y le dieron la espalda al presidente electo Abelardo de la Espriella, pues votaron en contra de su candidato a la presidencia del Senado. Es la primera vez que en Colombia se une la izquierda y la derecha en contra de la extrema derecha.
3: Gracias, Ubaldo. Y el presidente de Nicaragua, Daniel Ortega, en el poder desde hace 2 décadas, advirtió que no habrá elecciones en su país para evitar que la oposición llegue algún día al gobierno. Nuestro compañero Yago Martín analiza la noticia.
4: No volverán a haber elecciones. No volverán a haber elecciones.
5: Con estas palabras, el presidente de Nicaragua, Daniel Ortega, liquidaba la posibilidad de celebrar los comicios previstos para noviembre de 2027, atrasados tras la reforma constitucional que alargaba el mandato presidencial de 5 a 6 años, y todo por este motivo.
4: Que los partidos puestos por los yanquis, puestos por los homocistas, volverán a llegar al gobierno. ¡Jamás!
5: Para Salvador Marenco, opositor en el exilio y director de la organización Nicaragua Nunca Más, esto es prueba del debilitamiento del régimen.
6: El momento político realmente no le favorece. No sabríamos las razones por las cuales lo hizo. Porque hay una vigilancia mayor por parte de la comunidad internacional sobre Nicaragua, pero principalmente también el régimen está cada vez más solo. Hace poco acaba de romper relaciones diplomáticas con Italia, por ejemplo, siendo el séptimo estado con quien suspende o rompe relaciones en los últimos años. Y cada vez se encuentra más aislado a nivel internacional.
5: Durante sus 2 décadas en el poder, tanto Ortega como su mujer Rosario Murillo, que en 2025 pasó de vicepresidenta a copresidenta, han gobernado con poder absoluto y un fuerte control sobre la sociedad nicaragüense.
6: Disidencia dentro del frente sobre esta medida no va a haber, porque el régimen de Daniel Ortega y Rosario Murillo tienen cooptados todos los poderes de Estado y todas las instituciones estatales, incluso desde el año 2012. A partir de la crisis de abril de 2018, en donde asesinaron y han cometido múltiples crímenes de lesa humanidad, lo que se ha venido es agravar una situación preexistente, un control total y absoluto sobre todo.
5: Esta represión aumentó considerablemente tras las protestas de 2018, que dejaron más de 300 muertos según la ONU. Además, la oposición en el exilio asegura que Ortega y Murillo llevan años purgando las instituciones del Estado.
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10: Ocho de la mañana con 12 minutos, damos inicio al informativo de la hora. Reestructurar deudas. El alto nivel de desabastecimiento en las farmacias del IPS genera múltiples reclamos de asegurados que no encuentran los medicamentos que necesitan. En medio de esta situación, la previsional busca reprogramar unos 900 mil millones de guaraníes en deudas que comenzarán a vencer a fines de julio y hasta diciembre de este año, con el objetivo de liberar recursos para la compra de medicamentos e insumos. Juicio a Hernán Rivas. Esta mañana se debe iniciar el juicio oral y público al ex senador Hernán Rivas, acusado por el presunto título falso de abogado que utilizó para ser miembro del jurado de enjuiciamiento de magistrados. El ex legislador planteará un viejo recurso dilatorio para suspender el debate oral.

Y Ande proyecta restauración de su emblemático museo. La Ande busca rescatar la antigua usina de Asunción para transformar su histórico museo de la electricidad en un centro interactivo y científico. El titular del ente, el ingeniero Félix Sosa, lideró una comitiva de especialistas que evalúa el edificio para definir la futura restauración.

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3: El dólar americano a la compra 5.950, a la venta 6.090, el real a la compra 1.150, a la venta 1.190. El peso argentino cotiza a la compra 3.80, a la venta 4.40 y el euro a la compra 6.900 y a la venta 7.250.
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3: 19 grados centígrados en Asunción y Gran Asunción, cielo nublado, humedad en el ambiente 90%.
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3: Datos del tránsito en la ciudad de Asunción sobre la avenida Eusebio Ayala, tránsito moderado, velocidad promedio, 25 kilómetros por hora, tiempo de conducción 3 minutos.
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2: 8:17 en la mañana de Libre Completa, referencia del panorama local e internacional de la hora. ¿Para quiénes creen ustedes que funcionan las inversiones en el Paraguay? De las que se habla mucho, se comenta de que son volúmenes realmente importantes, de más de 1.300 millones de dólares, pero sin embargo tenemos grandes problemas en nuestra economía doméstica. El senador Dionisio Amarilla, cartista, está preguntándole al Banco Central de dónde sale ese dato de sobreendeudamiento de tarjetas de crédito. Está queriendo saber si eso es verdad o no es verdad, si la gente la está pasando mal o no. Y sin embargo, las evidencias son más que notables. Es cuestión de salir a la calle y preguntarle a la gente si le alcanza el dinero que tiene. Y con eso ya va a tener una respuesta. Le dicen el 32% subió el precio de la carne en los últimos 9 meses y siguen los cartistas negando la realidad. Dionisio Amarilla, que tiene que justificar probablemente el salario que recibe de algún lado, sale con esa pregunta al Banco Central. La propia ANDE dice, les voy a meter a Inforcom, a todos aquellos que me deben, y son más de 10.000. Ahora se siente feliz porque ante la amenaza del ingreso en Inforcom, mucha gente pagó sus deudas con la ANDE. Y si no podés pagar ya la luz de tu casa, es que la economía no anda bien, evidentemente. Tengo una persona en línea.

0: Buenos días.
1: Buen día, Benjamín. ¿Cómo estás?
0: ¿Cómo anda usted? Estoy hablando del tema de inversiones y yo digo, ¿y dónde chorrea eso? ¿O por qué no chorrea la gente?
1: Nada, bueno, primero, antes que nada quiero saludarlo a mi colega de Franco Isla.
0: Sí, señor. ¿Que quiere conocerlo?
1: Persona.
0: Tendrá que
1: Sí,
0: subir
1: yo también. Yo también.
0: el escarpado del Cerro de Zapucay.
1: No tan escarpado, pero en fin. Sí, a mí me gustaría mucho, sería muy interesante compartir con este señor que yo lo encuentro fundamentalmente una persona con mucho coraje y con muy criterioso. Así que sí, y espero que esté escuchando para que de cualquier manera ella le pedía a Claudia su número de teléfono para contactar un poco con él y a ver si que reunión podemos hacer.
0: Muy buena idea, muy buena idea. No,
1: Sí, por lo menos, porque los
0: ambos.
1: dos somos bichos raros en el departamento de Paraguarí, este que es un departamento todo muy muy sabido, era muy reconocido como eminentemente colorado. Somos bichos raros nosotros. Él por lo menos en su lugar debe ser un bicho raro y yo en el mío.
0: Pero también allí en
1: Así que
0: Paraguarí hay ciudades que son liberales, ¿no? Capucú, no sé si Quiquegó, pero en Bullapé es liberal, ¿no?
1: no, Quiquegón no, pero en Bullapé y Castú, ¿verdad? Bullapé no sé, Capucú sí puede ser, pero ya entiendo yo que es por su cercanía a las misiones.
0: Okay.
1: Capucú pues es prácticamente la última ya ciudad, después ya viene el río Tebicuary, después ya viene Villa Florida. A partir de ahí ya comienza las misiones, y las misiones, en el departamento de las misiones siempre fue liberal, por excelencia. También. Ahora, por supuesto, esos liberales también, digo, al final no saben más y qué es lo que son. Pero son todo un batará eso, no se entiende ya cuál es su línea política, porque ni siquiera filosóficamente dejaron de ser liberal. No son realmente. Así que de partido nomás, de bandera nomás, eran los liberales. La mayoría de los que estaban ahí. Creo, ¿verdad? Es una opinión.
0: Pero el resto
1: Está.
0: y la ascendencia colorada del departamento es por el centauro de Bicuí.
1: Y podría ser, ¿verdad? No, podría ser, no sé. No, realmente no puedo yo. No conozco algún estudioso de la historia, podría ser por cuál es la referencia histórica que hace de que este departamento de Paraguarí sea tan colorado, ¿verdad? Pero podría ser esa referencia, quizás, no sé. Pero hay muchos otros departamentos que también son muy colorados, pero Paraguarí parece ser el representante, el más conspicuo representante de esa tendencia. Así que, no sé, no soy un estudioso de la historia, ni mucho menos, soy un observador y en fin. Y siempre preocupado por lo que pasa con mi país y nuestra gente. Y está preocupado por las inversiones.
0: Sí,
1: ¿Qué pasa con las
0: por
1: inversiones?
0: qué ellas no hacen chorrear la economía en la gente? Esta cuestión, digo, 10.000 personas están metidas van a meterse en Infocon si es que no pagan su luz eléctrica.
1: Y
0: Y
1: bueno,
0: Dionisio Amarilla le pregunta al Banco Central, che, decime un poco, ¿cómo es cierto esta cuestión de que están todos sobreendeudados con tarjetas?
1: pero ese vive en una burbuja, no sé en qué planeta vive ese tabirón. Un tabirón, pues ese, no puedo esperar demasiado. El que es lo que necesita tanto pedirle a Banco Central si todo el mundo ve lo que está pasando. Y por otra parte, es una vieja historia de los bancos. Cuando llegaron por primera vez las tarjetas acá a Paraguay. La que manejaba, la que administraba las tarjetas, una de las primeras tarjetas que era esa Visa, una de las emisoras era Ahorros Paraguayos, que todos sabemos su historia, después se fundió, creo hubo una gran debacle financiera en el Paraguay, Banco Unión, etcétera, etcétera.
0: De los Ecabones.
1: Sí, estaba Tito Escabone y estaban también, sí, había, sí, fundamentalmente los

0: y estaban estos muchachos que eran los que manejaban, realmente eran estos muchachos primos hermanos, estos Aguilera, no sé si recuerdas, Pedro Aguilera y otro, su primo, que entre los dos armaron un despelote ahí en el Banco Unión pero estaba toda la élite paraguaya en el Banco Unión, por ejemplo. Toda la élite paraguaya estaba. Todo el jet set del Paraguay en el Banco Unión. Uh-huh. Pero nadie pudo entender. Primero porque no había know-how, no había expertise, como se dice ahora, en las técnicas bancarias. Y le aplicaron en el manejo bancario, le aplicaron la paraguayidad, ya eso ve. Y bueno, y así nos fue a todos. Y todos fuimos beneficiarios en esos momentos porque había que colocar las famosas tarjetas de crédito. Yo tenía como 4 tarjetas de crédito. Hoy por suerte no tengo ninguna. Y bueno, y nos fue mal a todos, porque ninguno tenía la experiencia financiera para manejar las tarjetas de crédito. Pero era la técnica, es la técnica del sistema. El sistema sigue utilizando la misma técnica. Acá se le da tarjeta, comenzando por Bueno Banco, comenzando por Itaú. Acá cualquier persona que realmente que es un asalariado que apenas sobrevive con su salario, tiene tarjeta de crédito, o de débito por lo menos. Pero de la tarjeta de débito pasan a la tarjeta de crédito. Y así se formaron los grandes monstruos de las empresas electrodomésticas, ¿verdad?, que se dedican a eso. Hay toda una historia que habría que ponerse a pedirle a Víctor Raúl, hay que nos haga un pantallazo sobre el desarrollo de las empresas que venden electrodomésticos, que realmente son financieras, ¿verdad? Una cocina que cuesta 300.000 termina pagando 1.500.000.
1: Es cierto.
0: Y esto es interés. Esto es interés. Entonces, ahí hay ahí toda una historia en ese sentido. Y cómo se va la gente a quitar y se compra todo al mismo tiempo, la cocina, el aire acondicionado, el ventilador, el techo, lo que sea, con tarjeta de crédito. Y eso llega a fin de mes y no se puede pagar todo. Y ahí comienza el interés. Y es interés sobre interés y sobre interés, y así sucesivamente. ¿Quiénes se benefician? Los bancos. Después los bancos mandan a su bolsa de basura, que son estas empresas, que son las que compran los paquetes morosos de los bancos, y empiezan a torturarles a sus, yo le llamo buitres financieros, son rapiñeros de las finanzas. A la gente que ya está medio muerta le están ahí picoteando todo el santo día, llamándole por teléfono, torturándole. Todos estos que entraron en la mafia, los pagarés, etcétera, etcétera. Y porque la gente no tiene manejo financiero, pero eso ya al sistema no le importa. Es el sistema. Y acá nadie nos defiende contra el sistema, por el contrario. Se favorece al sistema en detrimento de la población. Y eso es una vieja historia. Y esa cuestión de las inversiones es algo que yo vengo discutiendo inclusive con personas como el senador Nakayama, que es un liberal convencido, honesto, buena persona, yo lo conozco personalmente, pero no, las inversiones realmente, así como está planteada, y últimamente en estos últimos 20 años en que la tecnología es la que predomina en el campo de la inversión, hay cada vez mayor eliminación, o sea, sustitución de la mano de obra por tecnología. Entonces, puede venir una inversión acá de 50 millones de dólares que realmente no significa nada, apenas significa tributación, y encima en la parte tributaria otra vez tienen descuentos importantes, exenciones fiscales importantes, porque Guaú vienen a hacer la van a tributar y van a dar mano de obra, y es todo bola, y están basadas en el famoso

0: efecto derrame que nunca funcionó. Cae un poquitito para las élites, para un grupo privilegiado, de ahí que salen los shopping, salen todos esos lugares donde hay una élite que puede acceder y comprar. Después, ¿cuántas personas de la población paraguaya pueden ir a comprar a los shopping donde están todas las cadenas de lujo? No se puede. ¿Cuántas personas hay en el Paraguay que tengan tarjetas con un límite de 50 millones o 60 millones de guaraníes? Es una élite. La mayoría de esa gente que ahora están, se están deudando, y como la pregunta del guanaco, ese Dionisio Amarilla, que tienen límite de 3 millones de guaraníes. O sea, un sueldo mínimo prácticamente. ¿Y qué va a hacer con eso? No hay caso, y se endeudan hasta la coronilla, y ahí empieza a funcionar todo el sistema. Intereses para los bancos, van pagando hasta donde pueden, después ya no pueden pagar más, y entonces ¿a dónde pasa? Y pasa a los buitres de la área jurídica, y así sigue la cosa. Entonces esa historia de las inversiones, realmente, si no se aplican como se deben aplicar, y si las personas que van a recibir esas inversiones, o sea, los gobiernos, no hacen no le dan un marco legal, por ejemplo, retención de las ganancias, que las ganancias no se envíen a sus lugares de origen de las inversiones, pero nadie no va a venir tampoco si no le da libertad, porque son buitres, no le importa otra cosa más que ganar dinero. Y prácticamente no hay más empresas en el mundo de las que puedan invertir 50 millones de dólares que no estén apoyadas en la tecnología. Entonces, ¿qué vienen? Traen su capital, pero acá no hay mano de obra para que trabaje en las empresas que generan esas grandes inversiones. Acá no hay capacitación.
1: Bueno, es cierto lo que usted apunta. Estaba viendo un informe de un especialista de inversiones de esta empresa Tome, que quiere venir a Paraguay con una energía a un precio bastante bajo, y que dice que va a emplear a 1.500 personas, y esta persona dice, no, esa es una fábrica que emplea 15 personas nomás. O sea, es una inversión de 650 millones de dólares, pero la cantidad de gente que emplea es muy baja.
0: Es lógico, pero eso es una vieja historia, y entonces el efecto derrame no se cumple. Esa vieja historia del sistema capitalista, hay poco efecto derrame, o sea, las migajas, lo que tira, así vos estás sentado comiendo, qué sé yo, un flor de asado ahí, le tira el hueso pelado ahí a los que están por ahí mirándote con hambre por ahí afuera, sobre la muralla tira tu hueso, ¿entendés? A eso es el efecto derrame, más joda, nunca funcionó, si no, ni estaríamos todos ricos, Benjamín. ¿Por qué hay tanta pobreza en el mundo? No es lo solo en el Paraguay. ¿Por qué la Argentina se fue al mazo? ¿Por qué el Brasil en algún momento repuntó con el programa Hambre Cero? Creo que se llamaba Hambre Cero también, de Lula. Que metió de repente a 40 millones de brasileros, los sacó de la pobreza extrema, por supuesto, no de la pobreza. Y empezaron a consumir y se generó un efecto inflacionario. Y por supuesto lo empezaron a acusar de generador de inflación. Pero nadie habló de que le sacó a 40 millones de la pobreza. Es así el sistema. El sistema trabaja últimamente sobre élites. Y el resto somos todos humanidad sobrante. No somos útiles. No consumimos, no podemos irnos a un mundial donde hay una entrada que cuesta 130 mil dólares. Y así ya va a ser los próximos mundiales. Este ya es el puntapié inicial. Va a poder ir. Todo está concentrado en élites consumidoras. En eso está. El resto, que se joda.
1: Ese es el sistema mundial que usted ve, y que Paraguay no escapa de eso.
0: Pero y mira Palestina, ¿para qué te vas a complicar demasiado? Están matando gente y eliminando gente pobre de los lugares y están queriendo hacer ahí un resort

0: no hace falta. Entonces no hay forma, no, realmente estamos en una situación bastante compleja en el planeta. Y acá Paraguay nosotros vamos y pajape otra vez tenemos esa capacidad de sobrevivencia que viene ya desde la guerra del 70 en adelante. Y que los colorados se encargaron de que la guerra del 70 se prolongue durante 70 años más o menos. Porque siempre estamos en la miseria. Es muy difícil. No, todas son bolas esa historia de las inversiones. No sé ni dónde están. Y esa empresa que mencionaste recién, la Atome. Pero es alguna empresa fundida. Acá no va a venir una empresa realmente exitosa y grande a invertir. Paraguay no es negocio para nadie. Pues lo único bueno que tenemos es la energía barata y que esto van a regalarle a cualquiera que aparezca con tal de que ellos se llenen los bolsillos. Y imagínate vos, tenemos 3 represas hidroeléctricas, en su momento Itaipú fue la más grande del mundo, y tenemos 10.000 personas que no pueden pagar su cuenta de luz. ¿Vos te das cuenta el contrasentido, el absurdo que eso es? Cuando que todos tendríamos que estar, por lo menos los consumidores así familiares, tendríamos que estar teniendo energía gratis. Pero no, ni eso siquiera, o al contrario, están planteando aumentar la cuenta de la luz para que ande pueda sobrevivir. ¿Y qué? ¿Cómo se explica eso? Un absurdo total eso. Y no, entonces esas reglas de economía y esos grandes conceptos económicos que se manejan en todo pelotudez, digamos, y pajape. Porque ¿qué? ¿Tiene un efecto positivo en la población? No. ¿Tuvo efecto positivo en la población? No. Lo único que hizo fue crear un pequeño grupo de personas inmensamente ricas. Y el resto mira desde la gradería. Así es.
1: Muy claro, muy contundente. Entonces, estas inversiones, por más de que lleguen, no tienen un impacto por una combinación de factores. Por un lado, escasa preparación de la mano de obra, y muchas de ellas con carácter tecnológico que no emplean a mucha gente.
0: Y no, últimamente, y eso hace por lo menos 20 años, yo una vez ya con un amigo que es un industrial importante, ya le dije, qué sé yo, tendría que crearse una situación, listo, ¿cuánto tenés vos en tu planilla de salario? Tengo 30 o 100, listo, que por una ley que se ponga vos tenés que tener, aunque estén al pedo sentado tipo Estado paraguayo, ¿verdad? Y tenés 120, 130, de acuerdo a tus ganancias. Hay que plantearle a Víctor Raúl que haga un proyecto sobre eso, y listo, y después te descuentan de impuestos, el salario de esa persona es deducible, y pero que tengan un ingreso, de manera que la economía a través del consumo, porque no hay más consumo. Y el sistema capitalista se fundó, se centró en crear economías de alto consumo, como Estados Unidos, como Europa, donde lo que vale es el consumidor, el válido, el que puede ir de vacaciones, el que puede ir al dentista, el que puede ir al médico, el que puede tener 2 autos, el que puede tener 3 computadoras en su casa, 2 televisores, 3 televisores. Eso es así. Se fundó el sistema, así se fundó el bienestar de los Estados Unidos y de Europa, con un gran consumo, que ahora ya no funciona más, evidentemente. Y por acá, nunca luego tuvimos. Uh-huh. Así que, no sé, un poco complicado el tema. Tendría que emplear, aunque sea, qué sé yo, 5 más, ¿vale? Y deducir el impuesto, pero le hace ganar plata y que trabajen y que consuman. Paraguayo no consume más nada.
1: Porque no le alcanza, porque no puede.
0: Claro, no puede, no le alcanza, apenas para lo básico, para lo estrictamente básico. No puede ir al dentista, por ejemplo. No puede ir de vacaciones, por ejemplo. No vivo los Jota. Hay un pequeño grupo nomás. Pero nadie te habla de eso, o mi colega.

0: galuqueño que habla de la de maravilla y que su partido es el mejor del mundo. Pero ellos no más son los que viven bien, ¿ok? El resto, y ni aún, ni aún dentro de ese grupo que él pondera tanto, otra vez, si sacas los porcentajes, él vive bien, pero tampoco es un rico poderoso. Hoy comiste la E, pero defenderla y partido, Dios me libre.
1: Muy claro, gracias a usted por su participación desde los cerros de Zapucay.
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3: 8:43 en la mañana de Libre. Un analista extranjero hace una referencia en torno a la inversión de esta empresa británica Atome, que debido a que no presentó sus balances, dejó de operar en la bolsa de Londres. Esto fue todavía cuando operaba en dicha bolsa. Y este analista dice, no, esta no es una empresa seria, es la que dice que es la gran inversión para el Paraguay, que va a venir a producir hidrógeno verde en la zona de Villeta, pero para lo cual necesita energía barata de la ANDE. Y la ANDE dice, si les doy a ese precio, voy a dejar de generar energía para los paraguayos. Vamos con ese material que explica de qué manera opera estos inversionistas que quieren venir al Paraguay para construir una planta de hidrógeno verde. El representante de ellos en el Paraguay es el exministro de Hacienda, ex titular de Petropar y expresidente de Itaipú, James Spalding. Pero esto es lo que dice el analista con respecto a este inversionista extranjero.
4: Historia del Paraguay. 635 millones de dólares para producir hidrógeno verde y fertilizante 100% renovable en Villeta, generando más de 1.400 puestos de trabajo directos. Si escuchaste alguna vez de esta historia, sepas que en el 99% de los casos

0: Eso nunca va a ocurrir. Y hay red flags del tamaño de la casa de un elefante. Primero, normalmente las plantas de hidrógeno verde emplean entre 15 y 50 empleados fijos. Bueno, el hidrógeno no se hace a mano, pues. Pero este no es el problema principal. La empresa que invierte se llama Atom y cotiza en la bolsa de Londres hace 4 años. En 4 años produjeron 0 guaraníes de facturación y perdieron más de 20 millones de dólares con las acciones en caída libre. Literalmente, un chipero de Ñembe factura más. La empresa entera vale alrededor de 35 millones de dólares. ¿Cómo hacen para invertir 635 millones? Simple, es toda deuda. Deuda que va a ser muy difícil de pagarse porque el hidrógeno verde es una tecnología ya muy superada, inútil y que pierde plata. Aproximadamente el 96% de todos los proyectos anunciados en el mundo nunca fueron realizados. Sí, porque en la práctica quiere reemplazar al gas natural, pero cuesta 3 veces más. La única forma que haga sentido es si te la regalan la energía, que es la razón por la cual ahora Atom pide que la ANDE le venda energía perdiendo plata. Y si la ANDE no acepta, Atom ya amenaza de abandonar el proyecto. Y gracias, mientras que la cuenta te la paga otro, es fácil montar una empresa. Misma cosa para los fertilizantes verdes, que cuestan en promedio 2,5 veces a más que el tradicional. En la práctica, sí es renovable, pero a nivel económico se ha ya matado porque es el equivalente futbolístico de la regla Vinicius. Una cagada tremenda.
1: Esto es lo que dice este analista italiano que vive en el Paraguay con respecto a la inversión de Atome, diciendo no se engañen. Tengo una persona en línea, buenos días.
2: ¿Doctor?
1: ¿Cómo ve esta situación?
2: Fácil. El nitrógeno es lo más producir. El nitrógeno es importante por la parte de amonio que se va después a integrar el manejo del suelo para la producción. Si traen ahí proteína vegetal animal y demás. Pero eso se puede producir con una política científica y tecnológica capacitando a nuestra escuela agropecuaria, a nuestra universidad de ciencias agrarias y a nuestros empresarios que están en este momento trabajando muy bien en esa cadena, tratando una cadena biológica, de control biológico cada vez más transferida desde Argentina, sobre todo hacia las sociedades rurales acá de ganaderos. Sobre todo en el Chaco, que están ya con 10 rubros ahí, produciendo con ese concepto de manejo del nitrógeno en el suelo, porque el nitrógeno no forma parte de la roca madre, es decir, la atmósfera, y hay que fijar eso. Y hay una familia que son la leguminosa que más incorpora al suelo, y que la soja, la más importante y más rentable, la extensiva, incorpora eso. Y hace falta inteligencia, pero eso vamos a conseguir una política educativa, siempre estamos hablando de nuestro poder, y con una política nacional y regional para producir, como estamos haciendo en todos los rubros que exportamos, eficientemente y eficazmente con la promoción de mercado siempre. Pero no es solo acceder, sino mantenernos en el tiempo. Pero eso, doctor, el mercado rige todo y el alimento va a escasear. Ya está escaseando. Nosotros mismos estamos pagando los mismos precios de exportación y demás. Ya estamos teniendo problemas con la carne y demás. Así que tenemos que acelerar fuente de energía, que vamos a tener problemas con estos temas de esta tecnología y que es de alta rentabilidad para unos pocos, como son los temas de las criptomonedas y esta electro intensiva para producir amonio y tienen que consumir barato también el insumo energético. Así que estas son las leyes del juego de este negocio, pero nosotros tenemos forma de tenemos que valorar nuestro recurso más importante, que es el agua, y saber manejar el agua. Todo lo que se produce en la cadena vegetal y animal para el alimento con destino a consumo humano y también animales de alta rentabilidad para alimentos, de vuelta en la cadena de economía circular, nosotros tenemos una ventaja, que por este momento necesitamos todavía migración con capacidad y capital que venga con unidades productivas eficientes y eficaces, pero vamos a tener que tener, como hace ya Europa, en este momento la Unión Europea está ya con una política en implementación creo que hace un mes, ya los inmigrantes son trasladados a la frontera.

0: expulsando, igual que Estados Unidos. Ya se lo está marginando a los inmigrantes que vienen de ellos tienen del este y de África, así que nosotros acá, Brasil un potencial, probablemente también demandante de alimentos, sobre todo el noroeste, que son más de 100 millones de afrodescendientes que no tienen condiciones de producción ni autosustento. Es una bomba muy peligrosa que tenemos al lado.
1: Pero en definitiva las inversiones que dicen que son de 1.300 millones de dólares, ¿por qué no generan el efecto derrame que se habla? ¿Por qué la gente no vive mejor?
0: Porque todos los que están viniendo son o están corriendo los altos impuestos del norte.
1: Y está bien, pero esa es una explicación que juega a favor nuestro. Muchos brasileros claro, están corriendo claro. De los altos impuestos de Lula. Pero ¿por qué eso no genera, por qué eso no genera prosperidad para la gente?
0: Porque nos lo hemos preparado. Nosotros hemos... Usted está saliendo solamente... Cuando se baja a Coupé, entra ahí en el IAN que era antes. Hoy el INTA ahí que cambió de nombre eso. Pero ahí adentro hay una escuela que el DETAS, la entidad de cooperación de Suiza, construyó antes que esté el Hernando Bertoni ahí, inclusive en esa época, y hasta ahora está ahí funcionando perfectamente y tiene demanda de entrar más chicos ahí. ¿Saben qué aprenden ahí los chicos internados? Creo que tiene 35, siempre faltan lugares ahí. Implementos agrícolas y agroindustriales para las pequeñas unidades que tienen alta eficiencia hoy en la producción de alimentos. En todo este entorno donde tenemos entidades algo procesadas, sobre todo de alimentos. Y toda la escuela agropecuaria de todo el país, que son cerca de 200, están todas abandonadas. Se refirieron a las gobernaciones. En nuestro barrio, acá, todo, esta escuela técnica ocasional, ni la teja se rompió. Hasta ahora se forman torneros, soldadores, cortadoras, y tecnología mediana en metal mecánica. Y no hay otra, es la única que está ahí. Hasta ahora, no hay. En el barrio no tenemos otra. La cooperativa Vanguardia Luque con todos sus micros se hicieron ahí en la calle sobre el jardín de Fariña y ahí está General Santo, estaban llenos por la vereda, trabajaban todos los chicos ahí que estudiaban y hacían carrocería acá, ¿no? Se está importando 100% de otro lado y así es. No, ni la madera ni la metal mecánica, nuestra única siderúrgica se fundieron ahí, ahora van a empezar a producir ahí, parece una tecnología china está trayendo. Pero acá Formosa está en una siderurgia incluso mejor que la que teníamos nosotros ahí en el Chaco. Están por inaugurar ahí. Una vergüenza, estamos yendo para atrás en vez de crear capacidades científicas para aplicar tecnología adecuada a nuestros recursos, a nuestras regiones y sobre todo a nuestros mercados. Tenemos que trabajar el litio, tenemos que hacer batería, que es lo que más va a haber demanda hoy de litio. Toda la energía solar y todo, demanda batería de litio. Y quiere decir la tecnología para informática y comunicaciones, todas las computadoras y los celulares. Eso es lo que hay que enseñar a los chicos ya y crear. Tenemos batería prima acá, traemos cobre de Chile, le ponemos plástico y cableado se necesita. Acá podemos entender porque nos roban todo la gente que vende por kilo. Porque la pobreza nos está arruinando. Viene un gringo acá, un japonés, nos va a encontrar ahí mendigando por la calle. Dice, ahí está Púa, Alto Paraná, ni un lado, no va a haber ninguno que está mendigando ahí. Sin embargo, le tengo a todos los indios que dan todos los semáforos. Estos políticos no tienen vergüenza, tienen que renunciar todo. Crear cooperativas y trabajar ahí con sus familiares, micro y pequeña empresa. La parte de textil es más abandonado, tenemos que seguir. Ahí en el Chaco se trae el cerro argentino, ahí todo mecanizado, está. Oye, ahí. Manil. Está viniendo el cártamo, también oleaginosa y textil, eso hace tiempo se produce en el Chaco argentino. El Instituto de Tecnología del INTA ahí ha desarrollado variedades ahí de algodón, de maní, de maíz, de cártamo, pero el Chaco no vamos a conocer más tampoco, porque los unitas van a hacer volar, están creando una nueva ciudad ahí en la zona de Loma Plata, ya están en construcción, todos que están acá Santa Teresa, todo, González Guti, Ubuti y demás, están todos construyendo ahí la nueva capital, ahí eso es la transoceánica. Pero

0: allí el indígena se iban abandonados, llegando. Teníamos política de Estado visualizado todo.
1: Entonces, en definitiva, las inversiones no generan el boom. ¿Por qué?
0: Y porque no tenemos visión país, liderazgo y capacidad de conducción de este país en el estamento político.
1: Muy claro. Gracias a usted por su intervención esta mañana.
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0: 8:58 en nuestra mañana aquí en Libre. Interesante la conversación para quienes creen ustedes que funcionan las inversiones en el Paraguay. Para los de siempre, dice el 55%, para los especuladores como Atome, 30%, para el gobierno, 10%, para la gente, 0%. Vamos a la actualización local e internacional de la hora aquí en la 1200 en AM.
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0: Francia Internacional. En los controles nos acompaña Didier Bleu. Hoy es martes 21 de julio, mediodía en París, y comenzamos con los titulares.
1: Andreína Flores.
0: Donald Trump recibe en la Casa Blanca al presidente del Líbano, Joseph Aoun, una reunión que busca concretar un alto al fuego con Israel y lograr la retirada del ejército hebreo del sur del Líbano. Décima noche de bombardeos estadounidenses contra Irán, que acusa a Washington de atacar una central nuclear en funcionamiento. Analizaremos los riesgos de estos ataques. Y en Colombia, el presidente Gustavo Petro defiende sus resultados en materia militar. Esto durante su último discurso como mandatario antes de la toma de posesión de Abelardo de la Espriella el 7 de agosto. Así comenzamos nuestro resumen de las noticias más importantes del mundo. Bienvenidos a Radio Francia Internacional. Hoy el presidente del Líbano, Joseph Aoun, llega a la Casa Blanca para reunirse con Donald Trump, y el objetivo principal es concretar un alto al fuego con Israel y negociar el apoyo de Washington para lograr la retirada del ejército israelí de las regiones libanesas que ocupa. Y justamente en al menos tres de esas regiones se ha desplegado el ejército libanés para retomar el control de seguridad. Son las llamadas zonas piloto, que nos explica nuestro corresponsal en Beirut, Joan Cabases.
2: El plan de paz de Estados Unidos para terminar con el conflicto entre Israel y Hezbollah se mueve, aunque lo hace tan despacio que los libaneses no le ven el fin a la ocupación israelí. El acuerdo que la Casa Blanca alcanzó en junio con los gobiernos israelí y libanés contempla la creación de zonas piloto, áreas donde Israel debe levantar la ocupación a cambio del despliegue del ejército libanés, que debe asegurarse el control del territorio en detrimento de Hezbollah. Para sorpresa de Líbano, las primeras tres zonas piloto que Washington anunció el lunes incluyen dos áreas donde el ejército israelí no tiene presencia. Pese a ello, el primer resultado positivo del acuerdo ha llegado este martes, cuando las tropas israelíes se han retirado del municipio de Zawtar Garbie, cerca de Nabatie. Muchos miran, sin embargo, el plan de paz con escepticismo. Israel ocupa más de 600 kilómetros cuadrados y reitera que no se retirará del todo mientras perciba que Hezbollah sigue suponiendo una amenaza. Todo mientras Israel sigue arrasando las aldeas que ocupa. Lo hace ante el silencio del gobierno de Donald Trump, con quien el presidente libanés Joseph Aoun se reúne este martes en Washington. Desde Beirut, para Radio Francia Internacional, Joan Cabases Vega.
0: Gracias, Giovanni. También en Medio Oriente, Irán atacó hoy instalaciones estadounidenses de radares y de defensa antiaérea en el Golfo, en represalia a los bombardeos de Estados Unidos que se han prolongado por 10 noches consecutivas contra infraestructura militar iraní. Las autoridades iraníes acusan a Washington de haber atacado una central nuclear en funcionamiento, lo cual enciende las alarmas ante el riesgo de un accidente nuclear. Carlos Herranz nos explica.
3: Desde el reinicio de los ataques israelo-estadounidenses, todas las instalaciones nucleares iraníes han sido alcanzadas de una u otra forma. La única que sigue en funcionamiento es la de Bushehr. En ella se encuentra el único reactor del país, lo que implica un riesgo importante de accidente nuclear, explica la investigadora en ciencias y tecnologías nucleares, Emmanuel Galiche.
4: En las instalaciones donde se procesa el material antes de que entre en el reactor, el riesgo es realmente muy bajo. En cambio, cuando pasa por un reactor, hay un lugar, concretamente el núcleo del reactor, donde se concentran grandes cantidades de material radioactivo en un mismo punto.
3: Este reactor está protegido por una cámara de contención extremadamente sólida, según la experta. Sin embargo, unos eventuales ataques en los alrededores de la central cortarían su suministro de agua y electricidad. Emmanuel Galiche.
4: La radioactividad genera calor y si se suprime el agua y la electricidad, la temperatura del núcleo del reactor aumentará y el combustible y su estructura metálica se fundirán.
3: En ocasiones pueden producirse explosiones y fugas. No hay dudas sobre la finalidad de esta central, solo produce electricidad. El objetivo podría ser, no obstante, dañarla lo justo para paralizarla. Esto tendría, por supuesto, un impacto en las capacidades militares del régimen, pero también en la población iraní.
0: En Reino Unido, el nuevo primer ministro Andy Burnham ya está tomando las primeras decisiones de su mandato, entre ellas eliminar el IVA, el impuesto al valor agregado, de las facturas de electricidad en hogares, una medida para tratar de levantar el poder adquisitivo británico, que es el primer dolor de cabeza en el país. Conversamos con Fernando Casal, profesor de Ciencias Políticas en la Universidad de Nottingham, para analizar

0: analizar qué esperan los británicos de Andy Burnham como nuevo primer ministro.
1: La única forma que tiene el primer ministro de un poco regenerar o devolver la confianza de los electores, que se ha mermado mucho desde las últimas elecciones en el Partido Laborista, es haciendo malabarismos entre el partido de derecha radical, ¿no?, el de Farage, y los verdes. Porque claro, el problema está en que si no recorta la inmigración, obviamente eso le da alas a Farage, ¿no? Por el otro lado, si es demasiado radical, o si por ejemplo decide no incrementar impuestos, eso le va a dar alas al Partido Verde, ¿no? Esto se ha visto en muchas de las, bueno, se vio en las elecciones locales, obviamente. El éxito que puede llegar a tener es intentar, ¿no?, mantener una postura equilibrada entre estas dos posiciones, porque si no, lo que va a pasar es que va a perder votos por la derecha y va a perder votos por la izquierda.
0: Era Fernando Casal sobre Andy Burnham como nuevo primer ministro. Y ahora nos vamos a Ucrania. Escuchamos el ambiente de las manifestaciones que ya cumplen 5 días y que se han convertido en las más grandes que se han producido contra el gobierno del presidente Zelensky desde la invasión rusa. Los manifestantes piden a gritos el regreso del ministro de la Defensa, Mikhailo Fedorov, muy popular entre la gente por su mano dura contra la corrupción. El análisis de Mira Milosevic Juaristi, investigadora principal del Real Instituto Elcano en España.
2: Existen leyes para luchar contra la corrupción, pero eso no es tan fácil. El ministro de Defensa destituido, una de las cosas de sacar la ropa sucia en una conferencia de prensa ha sido que realmente en Ucrania no hay un sistema que reparta armamento o drones de manera igual, sino que depende mucho de los enchufes, depende mucho de tráfico de influencias, de corrupción, etcétera, ¿no? Una de las cosas que él ha querido cambiar justo era este. En fin, es un joven muy inteligente, creo, muy eficiente, que básicamente aspira a cambiar el sistema entero, no solo en materia de defensa, sino en funcionamiento de Estado. Y, pues, como es joven y listo, está amenazando a puestos de mucha gente, ¿no?, que está allí mucho tiempo, y probablemente entre ellos al propio Zelensky.
0: Y de Ucrania vamos ahora a Colombia, donde este 20 de julio, Día Nacional, Gustavo Petro pronunció su último discurso como presidente, solo días antes de que Abelardo de la Espriella asuma el poder como nuevo mandatario. Petro defendió los resultados de su gobierno, especialmente en materia militar. Y este lunes también se instaló un nuevo Congreso de la República para el periodo 2026-2030. Ubaldo Bravo con los detalles.
3: Fue el último discurso de Gustavo Petro como jefe de Estado de Colombia, país que gobernó desde agosto de 2022. Antes de dirigirse al Congreso, como lo indica el protocolo, Petro, primer presidente de izquierda, organizó un evento en el sur de Bogotá frente a miles de simpatizantes.
4: Pudo ser mejor, claro, pero un gobierno que creo pasará a las páginas de la historia como uno de los mejores gobiernos de la historia de Colombia.
3: Luego, en el Congreso, siguió defendiendo su gestión con cifras. Dijo que la pobreza pasó de 45% en 2020 a 28% en 2025 y que en 2026 podría bajar hasta el 25%. También aceptó que su gobierno no pudo reducir la violencia como lo deseaba.
5: Mi gobierno no se escapó de la tendencia general, no es un caos, siguió igual. Yo hubiera querido que se desplomara con otro proceso de paz.
3: Este mismo lunes, los nuevos congresistas asumieron sus cargos y le dieron la espalda al presidente electo Abelardo de la Espriella, pues votaron en contra de su candidato a la presidencia del Senado. Es la primera vez que en Colombia se une la izquierda y la derecha en contra de la extrema derecha.
0: Gracias, Ubaldo. Y el presidente de Nicaragua, Daniel Ortega, en el poder desde hace 2 décadas, advirtió que no habrá elecciones en su país para evitar que la oposición llegue algún día al gobierno. Nuestro compañero Yago Martín analiza la noticia.
6: No volverán a haber elecciones. No volverán a haber elecciones.
7: Con estas palabras, el presidente de Nicaragua, Daniel Ortega, liquidaba la posibilidad de celebrar los comicios previstos para noviembre de 2027, atrasados tras la reforma constitucional que alargaba el mandato presidencial de 5 a 6 años, y todo por este motivo.
6: Que los partidos puestos por los yanquis, puestos por los somocistas, volverán a llegar al gobierno. ¡Jamás!
7: Para Salvador Marenco, opositor en el exilio y director de la organización.

0: Organización Nicaragua Nunca Más, esto es prueba del debilitamiento del régimen.
1: El momento político realmente no le favorece. No sabríamos las razones por las cuales lo hizo. Porque hay una vigilancia mayor por parte de la comunidad internacional sobre Nicaragua, pero principalmente también el régimen está cada vez más solo. Hace poco acaba de romper relaciones diplomáticas con Italia, por ejemplo, siendo el sexto o séptimo estado con quien suspende o rompe relaciones en los últimos años. Y cada vez se encuentra más aislado a nivel internacional.
0: Durante sus dos décadas en el poder, tanto Ortega como su mujer Rosario Murillo, que en 2025 pasó de vicepresidenta a copresidenta, han gobernado con poder absoluto y un fuerte control sobre la sociedad nicaragüense.
1: Disidencia dentro del frente sobre esta medida no va a haber, porque el régimen de Daniel Ortega y Rosario Murillo tienen cooptados todos los poderes de Estado y todas las instituciones estatales, incluso desde el año 2012. A partir de la crisis de abril de 2018, en donde asesinaron y han cometido múltiples crímenes de lesa humanidad, lo que se ha venido es agravar una situación preexistente, un control total y absoluto sobre todo.
0: Esta represión aumentó considerablemente tras las protestas de 2018, que dejaron más de 300 muertos según la ONU. Además, la oposición en el exilio asegura que Ortega y Murillo llevan años purgando las instituciones del Estado.
1: Esta purga ya viene desde el año 2021, cuando se comienza a atacar a el Poder Judicial, en ese entonces Poder Judicial. Se ha hecho una barrida en todas las instituciones del Estado, pero es que además a las figuras históricas del Frente Sandinista también. Y esta purga o esta persecución constante lo que busca es alinear una sumisión total a Rosario Murillo, porque está consciente que ella tendría que seguir al cargo de la dictadura, como efectivamente ella lo está, aunque Daniel Ortega siga siendo el mito, el símbolo de esa revolución fallecida.
0: Marenco anima a la oposición y a la comunidad internacional a resistir, ya que para él esta suspensión de elecciones no es más que una prueba de la fragilidad del régimen.
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4: 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Nueve de la mañana con 12 minutos, damos inicio al informativo de la hora.

Falta de medicamentos. La diputada Rocío Vallejo afirmó que el desabastecimiento de medicamentos y la crisis financiera que atraviesa el Instituto de Previsión Social son culpa del mal desempeño de las administraciones anteriores de la previsional, y dijo que se debe designar un equipo técnico que identifique los pasos necesarios para volver a equilibrar a la institución.

0: caras vacaciones. El senador Rafael Filisola calificó de unas vacaciones muy caras para el Estado la estadía de su colega Gustavo Leite, que vuelve este miércoles a la Cámara Alta tras renunciar al cargo de embajador en Estados Unidos antes de cumplir un año como diplomático. Afirmó que solamente su arribo costó alrededor de 2.000 millones de guaraníes. Y juicio de Hernán Rivas, el ex senador colorado cartista Hernán Rivas, que se expone a 6 años y medio de cárcel por el caso de título falso, cambió de representación legal y pidió la postergación de su juicio oral y público por un mes. El tribunal deliberó y se allanó a la prórroga, fijó nueva fecha para el lunes 10 de agosto. 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
0: El dólar americano a la compra 5.950, a la venta 6.000.

1080, el real a la compra 1150, a la venta 1190. El peso argentino cotiza a la compra 3.70, a la venta 4.30 y el euro a la compra 6.900, a la venta 7.250. 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En Asunción y Gran Asunción, 20 grados centígrados, cielo cubierto, humedad 90%. 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
3: Datos del tránsito en la ciudad de Asunción sobre la avenida Mariscal López. Tránsito moderado, velocidad promedio 23 kilómetros por hora, tiempo de conducción 3 minutos.
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2: 9:17 en la mañana de Libre, la mañana de Contrapoder. Tenemos el completo resumen del panorama local que hoy nuestro tema se centra en la cuestión de las inversiones y para quiénes favorecen las mismas, quiénes son los que son beneficiados de ellas, para quiénes funcionan las inversiones en el Paraguay, es nuestro tema de conversación de esta mañana aquí en Libre. Usted puede participar con nosotros 0971-291933. En el sondeo, para los de siempre, dice el 60%, para los especuladores un 30%, para el gobierno un 10%, para la gente 0%. Los números de la participación de nuestros oyentes esta mañana aquí en Libre. Mi comentario de hoy estaba hablando también de la desgracia de Nicaragua. Hoy The New York Times dice, Daniel Ortega, presidente de Nicaragua, dice que planea abolir las elecciones. Copresidente del país junto a su esposa Rosario Murillo, es acusado de manipular las elecciones recientes y ahora el líder autoritario dice que la nación ni siquiera celebrará una votación. Eso dijo el domingo, afirmando que aboliría las elecciones de su país, una maniobra flagrante para fortalecer aún más el control autoritario de él y su esposa en la nación de 7 millones de habitantes. Aquí no volverán a haber elecciones, dijo Ortega, de 80 años, en un mitin del gobierno que marcaba el aniversario número 47 de la revolución de su movimiento izquierdista, ante escasos aplausos. Luego acusó a sus opositores de intentar usar las elecciones para atrapar el gobierno, atrapar el poder. Claro, eso es lo que se busca cuando uno va a elecciones, ¿no? El pronunciamiento marcó un fin explícito a cualquier pretensión de que Nicaragua era todavía una democracia. Ortega y su esposa y copresidenta Rosario Murillo han ejercido un control completo sobre la nación centroamericana durante años. Su gobierno ha manipulado elecciones, desmantelado instituciones, asesinado

0: manifestantes, perseguido a disidentes y encarcelado a críticos, periodistas, figuras religiosas, políticos de oposición e incluso a personas que habían sido leales al movimiento por mucho tiempo. Se esperaba que Nicaragua celebrara elecciones presidenciales en el 2027, un año más tarde de lo prometido, luego de que la Asamblea Nacional, que está controlada por Ortega y Murillo, extendiera el mandato de los copresidentes. Pero eso ahora está en duda. Ortega enterró la democracia nicaragüense ya hace largo rato, dijo Félix Maradiaga, un ex candidato presidencial del 2021 que fue arrestado por el gobierno de Ortega, expulsado de la contienda y luego exiliado a Estados Unidos en el 2023. Esta es ampliamente una expresión que demuestra de manera inequívoca cómo la máscara que quería venir dando de cierta legalidad se le cayó. Maradiaga dijo que la comunidad internacional ya no debería esperar que el cambio en Nicaragua pudiera darse a través de elecciones. Dijo que creía que el gobierno de Ortega Murillo aún podría celebrar una fachada electoral con otros partidos políticos aliados. Maradiaga, quien dirige un partido de oposición llamado Ruta del Cambio, que incluye exiliados en el extranjero, pero que también opera en secreto en Nicaragua, afirmó que mientras Ortega controle el Estado nicaragüense, Nicaragua no podrá tener elecciones libres. Grupos internacionales, además de Estados Unidos y la Unión Europea, describieron ampliamente las elecciones generales más recientes en el 2021 como una farsa, después de que el gobierno detuvo a posibles candidatos y reprimió cualquier disidencia. El gobierno de Ortega afirmó que él había ganado con el 76% de los votos. Ortega, un ex guerrillero, ha dirigido a Nicaragua aproximadamente 30 años. Incluso durante la década de 1980, después de que su coalición de izquierda, conocida como los sandinistas, lideró una revolución y tomó el control de manos de la dictadura de Somoza. Perdió las elecciones en la década de 1990, pero luego fue reelecto en el 2007 y se ha mantenido en el poder desde entonces. Después de que protestas generalizadas desafiaran su gobierno en el 2018, se ha vuelto cada vez más autoritario, tomando medidas para sofocar cualquier disidencia y prohibiendo en la práctica a los partidos de oposición. El discurso de Ortega el domingo último fue una inusual aparición pública del líder, en gran medida desaparecido en los últimos años, pasando a veces meses sin mostrarse. Su esposa se ha convertido en el rostro del gobierno luego de que la Asamblea Nacional enmendara la Constitución el año pasado, convirtiéndola en copresidenta y consolidando su poder sobre las instituciones de la nación, incluidos el ejército y los tribunales. Ortega lució frágil el domingo, hablando lentamente y sentado durante la mayor parte del evento. Repitió muchos de sus frecuentes temas de conversación, calificando a los opositores de su gobierno de agentes patrocinados por Estados Unidos. Dijo que su gobierno aprobaría nuevas leyes que le pongan un muro, un bloque a los golpistas, a los vendepatrias. Desde que el presidente de Venezuela, Nicolás Maduro, fue capturado por fuerzas estadounidenses, y el gobierno de Trump aumentó la presión en Cuba, dos países latinoamericanos aliados con Nicaragua, los expertos han dicho que el gobierno de Ortega Murillo ha estado operando bajo una mayor paranoia. Maradiaga, el ex candidato, dijo que las más recientes amenazas de Ortega no son palabras de fortaleza, sino palabras de temor. A pesar de que Ortega controla los poderes de Estado de Nicaragua y el proceso electoral, dijo Maradiaga, Ortega todavía tenía mucho temor de que no ha logrado desmontar totalmente a la oposición. Y eso, dijo Maradiaga, también incluía descontentos dentro del propio partido de Ortega, refiriéndose a los arrestos de varios expartidarios el año pasado. La historia de un país desgraciado, Nicaragua, con el que tenemos alguna relación, por el asesinato de Anastasio Somoza de Baile, ahí en la calle España, casi Venezuela.
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0: 9:24 esta mañana. Tengo una persona en línea. Buenos días.
2: Buenos días, doctor. ¿Qué tal? ¿Cómo estás?
0: Las inversiones, ¿por qué no generan un cambio en este país?
2: ¿Pero de qué inversión hablamos también? Hay un capital así grande, un conglomerado, un holding, algo digamos que

0: acá a invertir acá en Paraguay, porque yo no veo, no veo solamente estas constructoras, estos monstruos, y eso es lo que vienen a hacer su chalet, sus casas, sus edificios. Mayormente estos son los capitales, como dice el argentino, la plata de Macri, la plata de Cristina Fernández, que creo que esos son los testaferros. Luego no veo una inversión rimbombante, así como te digo, de venir, bueno, de tomar el cannabis, un ejemplo, ¿verdad?, de una empresa que venga a explotar acá el cannabis y haga una inversión ahí por los Amambay, por que tire unos mil millones de dólares. No veo un conglomerado así que venga a invertir acá con esta gente, ¿verdad?, con este espanta inversiones que es el cartismo, ¿verdad?, donde prácticamente la justicia no funciona, y a la vez también a Estados Unidos le deja un negro precedente, porque el próximo gobierno, si es que llega a perder Trump, creo que va a tener que corregir esta equivocación que hizo Trump con el cartismo, ¿verdad?, con lo de Carter, ¿verdad?, que para mí fue una vergüenza, ¿verdad?, para mí que fue ponerle de cuatro a los Estados Unidos, ¿verdad?, para Carter, al menos no sé qué le dio a Estados Unidos tanto, ¿verdad?, que le permitió eso, ¿verdad? Para mí una vergüenza, porque ellos ya le nombraron significativamente corrupto, ¿verdad? Ya la embajada misma vino, el Departamento de Justicia y todo, ¿verdad? Y luego también nosotros, también nuestra política exterior nos colabora mucho en las inversiones, donde un BAPE también viene y le pone de cuatro al gobierno, ¿verdad? Y así va. Yo creo que este gobierno la reculaba, y Estados Unidos también se contagió con la reculada, ¿verdad? Porque lo que hizo Mbappé, ¿quién va a querer venir a invertir en un país donde la política exterior de un país es tan débil? Y donde busca impunidad con un gobierno cómplice también como el de Trump. Y también corrupto, porque ahora Trump es para mí un corrupto. Para mí Trump es un corrupto, porque ¿cómo va un tipo que tiene los antecedentes que tiene, le vas a perdonar? Yo no sé, ¿verdad? La ley está Magnitsky, supuestamente, que era tan fuerte, tan dura, tan férrea, no funcionó. Entonces también vino el tema de Mbappé, este con la celeste amarilla, y el presidente de la República se fue y se le puso de cuatro a Macron, ¿verdad? Y le dijo que no es así, que no somos racistas, que no somos esto, que no somos lo otro. Y esto se ve, y tuvo impacto a nivel mundial, y la imagen que nos deja para un inversor creo que es pésimo. Luego mira esos números que vos tiraste con el tema de la educación. ¿En dónde está la educación paraguaya y la Argentina, verdad, a nivel latino, la tabla de la Latinoamérica? Entonces todo esto estado no colabora. Acá lo que va a venir a invertir es un narcotraficante mexicano, porque acá el consumo de Chepi ya es de 8, de cada 10 chicos te consume 8, ¿verdad? Y entonces la cocaína, el mercado negro, y eso es lo que puede abundar, ¿verdad? Pero inversiones así, rimbombantes, no sé. No sé, Benjamín, de dónde usted piensa que va a haber inversiones acá.
1: Bueno, vienen muchos brasileros también ahora, que vienen huyendo de los altos impuestos en Brasil. Muchas inversiones de Mato Grosso do Sul, pero no mueve la aguja en materia económica. Esa es una cuestión que debería analizar este gobierno de economistas. Sé que no lo hace ni pretende hacerlo. A veces cuando le aprietan mucho, Peña termina diciendo, sí, no está llegando a la gente, nos preocupa eso, pero no se ocupa, se preocupa, pero no se ocupa.
0: Pero Benjamín, vamos a ser serios, Benjamín. Vamos a ser muy serios. Bueno, vos no tenés logística. Usted sabe lo que mueve la logística, lo que mueve Amazon.
1: Bueno, pero en logística estamos bien, tenemos la mayor flota de contenedores del mundo. La Hidrovía tiene una cantidad enorme de barcos llevando y trayendo cosas. O sea que la logística anda muy bien en ese campo.
0: La logística a la macro. Yo te digo a la micro, que mueva la macro. Porque la micro acá no se mueve. Eso le estoy explicando. Acá Juan Pérez allá, su tomate de allá no puede sacar de San Pedro. Diga, tú yo no sé. El camino no da. Puede

la macro. Usted me dice por qué no hay inversiones y por qué no hay también pequeñas inversiones, porque no hay mercado. Y el mercado no es la macro, Benjamín. La macro es solamente exportar para allá, para afuera e importar, pero directamente la micro es la que mueve a la macro. Eso es lo que yo, son cosas que tan básico que Víctor Raúl Benítez no logra explicar. Yo estudié contabilidad, terminé la carrera de contabilidad y sé bien que la que impulsa a la macro es la micro, y la micro está muerta en Paraguay. No hay camino, no un productor, Benjamín, su melones no puede sacar, no puede vender. Usted sabe el costo de un flete por el camino. Si usted mide allá esa gente de San Pedro para sacar su producto acá, a los abastos, el flete y el comercio que hacen y la especulación, entonces ahí está, ahí es donde morimos todo. Y llega el tomate con el flete todo machucado, todo golpeado, te llega a cuánto te llega, a 7.000, y a veces especulan, llegaron hasta 20.000. Entonces esa especulación, entonces uno se da cuenta, y el empleado que come, el empleado del Juan Pueblo como yo, que va a un conglomerado, a un inversor, soy su mano de obra, y si yo su mano de obra no estoy bien alimentado, su mano de obra no está bien capacitado, su mano de obra no logra pagar su luz, no logra pagar su alquiler, no logra pagar su terreno, no logra pagar su lote, y el inversor sabe eso. Sabe que si viene él va a poner su plata, que yo le voy a robar para tener eso, porque eso es lo que cuesta. ¿Por qué en la empresa no crecen? ¿Por qué se le roba? Porque usted sí se va a encontrar en la cárcel mismo de mujeres, va a encontrar, Benjamín, que todas las mujeres empleadas, Benjamín, que están en la cárcel, no están por violencia familiar, no están por violencia doméstica, están todas por robo, Benjamín. Madre soltera que entra en la empresa, entran para robar. Empleada doméstica que entra en la casa, entra para robar. Uno no puede tener un servicio doméstico ya digno y honorable. Te entran a robar y te roban por necesidad, Benjamín. Porque no es un putísimo, porque no le alcanza a ese Juan Pueblo. Le paga 1.200.000, que es lo que se le puede pagar a una empleada doméstica. Y no le alcanza. No le alcanza, no ni para comer no le alcanza. Entonces el inversor sabe eso, y ese el empleado más de confianza que hay es la empleada doméstica, porque vos te vas a ir a trabajar a la empresa y su amigo le deja a tu empleado y sabe que te va a robar. De ahí lo ya parte del problema. Y este gobierno parece que no sabe, no entiende de cuaimba bebé, no pilla imba bebé. Y luego el tema de las pymes, las pequeñas y medianas empresas, Benjamín, que son el motor de la economía. Porque al fin y al cabo va a la macro, porque ellos son los que van a importar volúmenes y se van a distribuir. Porque así funciona. Quiera o no, 100.000 kilos de grano de arroz se va a ir a un pequeño negocio y se va a distribuir. Y esos son los que venden, al fin y al cabo. Vienen volúmenes grandes, perfecto. 100.000 kilos de carne acá viene, llega. ¿A quién le vas a vender? 100.000 kilos de arroz se va de acá. A los chinos sí van a comprar. Pero acá en Paraguay, ¿cómo hace? ¿Cómo hace con el tema de la micro? ¿Cómo la macro va a funcionar sin la micro? Y viceversa. De acá se va ya, porque ellos tienen poder adquisitivo. De acá lo que viene, Benjamín, sino un producto chino de quinta categoría, que está a precios de prácticamente irrisorio, no se vende en Paraguay. Porque la economía paraguaya, prácticamente, ellos mataron la economía paraguaya. La microeconomía paraguaya está muerta. Está muerta. Y ese Juan Pueblo no puede traer su producto, no puede vender su chancho, se muere. Y no puede traer en tiempo real acá. Entonces, la logística es nuestro problema mayor. Dayarecó y la tapepora. Y estos gobiernos no han invertido. No han invertido en los puntos cardinales, en ruta, en camino, y en alimentar, ¿verdad?, al ciudadano común, ¿verdad?, que al paraguayo. Y ellos, los inversores, se dan cuenta, tampoco lo han estudiado, lo han educado. La mano de obra paraguaya no es de calidad, es la peor que hay, porque te va a robar, y te va a robar por necesidad, mayormente, y por ignorancia. Entonces, eso es, Benjamín, lo que no hay. Por eso ningún inversor que va a venir acá. Y después, aparte de eso, la seguridad jurídica. Luego, ahora hasta los votos ya están robando con los israelíes. Entonces, se vuelve un todo, Benjamín, para

0: todavía la servidumbre está peor. Ya te digo, ya se le contrata inclusive por hora. Ahora vos contratás a una empleada, ya no está contigo. Viene por hora a trabajarte en tu casa. Te hacen 2 horas tal cosa y se va. Y así trabaja la gente. Se empeoró mucho ese tema. Entonces el empleado que va a moverle la macro a esta gente vive mal. Entonces los servicios son malos. Entonces es muy difícil, Benjamín, de que haya este tema de la inversión. Y lo que vienen acá es mentira. Vienen acá, prueban, hacen un estudio de mercado, hacen un ¿cómo le llaman ellos? Un reseteo acá de cómo está la cosa y se van. Se van porque no hay forma. Y durante que eso, este gobierno no ponga las condiciones, no va a haber una inversión seria que va a dar ese famoso efecto derrame que tanto Víctor Raúl Benítez dice.
1: Bueno, pero CEPAL dice que 1.300 millones de dólares llegaron el año pasado. Tendría que haber movido la economía esa cantidad y ese volumen. ¿Por qué no movió?
0: ¿Y por qué bola? ¿Por qué lavado, Benjamín? Así como la carne. La carne va por la droga acá en Paraguay. La cocaína se mueve con... Por eso los grandes narcotraficantes son todos ganaderos. Cabeza Blanca, ahora Horacio Carte. Hay que decirle a la gente la verdad y la gente no va a bajar también la carne. La carne y también el combustible. ¿O qué pasó con este combustible catarí también? ¿O qué te pensás que Carte se fue con Domínguez a abrazarse? Por el combustible catarí de la impunidad esa. Porque sabe que Domínguez si no se va y le mostraba los dientes ahí y no le abrazaba, le caía encima lo del combustible catarí. Que su hijo también estaba robando y que tenía que estar preso. Que otro delincuente también. Y esos son nuestros inversores, Benjamín. Hay que decirle a la gente, hay que ser serio. Acá nadie te va a invertir con esta seguridad jurídica y con esta educación, Benjamín. No hay puro vamos a un puto peso limpio, a no ser, ya te digo, ya para el tema de la droga. Y lo único que nos puede salvar es invertir en el cannabis. ¿Y qué lo está haciendo Colombia? Lo está haciendo los otros países. Y eso sí reditúa, porque el cannabis sí mueve plata. Y eso nomás ya tenemos que hacer nosotros, enfocarnos al cannabis y empezar a mover ese sí puede dar el efecto, porque primero tenemos el suelo para poder producir grandes volúmenes y después podemos usar lo que nos queda este añito de la energía y retiramos y industrializar y podemos hacer plata con el cannabis. Y es seguro, es un mercado seguro porque a más días tiene más aceptación y hay mucha venta y es lo más seguro y lo que más beneficio traería, ¿verdad?, al Paraguay, que el cannabis también.
1: Gracias a usted por su intervención esta mañana.
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3: 9:40 en la mañana de Libre, mañana de Contrapoder. No vienen las inversiones o no bajan a la gente porque no tenemos gente preparada, porque no planificamos las mismas orientadas a las capacidades que tenemos, porque no tenemos una justicia que garantice los conflictos que sean dirimidos en justicia y no por intereses económicos. He visto un empresario norteamericano que le hizo un juicio a una empresa llamada Indufar, que es una de las grandes empresas de nuestro país por la semaglutida. Juez procesa a imputados por una presunta asociación criminal y estafa de 4 millones de dólares en caso Tirsepatida. El juez Nelio Prieto, con base a la imputación presentada por la fiscala Natalia Montanía, procesó a Cintia Ríos, Alejandro Sanín, Luis Rodríguez y Óscar Simón Palmerola por la supuesta comisión de los hechos punibles de estafa y asociación criminal. La firma Benestar Clínica Estética fue despojada de su posicionamiento en el mercado, perdió su cartera de cliente y se vio obligada a inmovilizar un stock de 20.882 cajas grandes de Tirsepatida. El producto se volvió invendible por maniobras del socio comercial de la citada empresa, que es Indufar. Una pericia contable financiera particular, según el escrito de la imputación, refiere un perjuicio de más de 4 millones de dólares. La firma Benestar Clínica Estética fue despojada de su posicionamiento en el mercado, perdió su cartera de clientes e inmovilizó ese producto valorado en dicha cantidad. También dice otros detalles: este es un inversor extranjero que se une con los ciudadanos Óscar Humberto Simón y Cintia Ríos, directores de la firma Indufar. Presumiblemente habrían orquestado o diseñado la manera de inducir al error a la firma Benestar Clínica y que fueron ejecutados operativamente por los gerentes Darío Sanín y José Luis Rodríguez, en presunta connivencia con una red de farmacias vinculadas a su entorno de la firma, tales como Farmanex, Farmawell, Farmacia Dosul, Farmacon y Farmafos, refiere a la imputación de la fiscala Montanía. El 4 de noviembre del 2024, los imputados recibieron la fórmula magistral de la Tirsepatida, entregada por la víctima bajo un deber de reserva, admitiendo que la usarían como guía para su propia producción. El engaño ocurrido mediante utilización de la firma de un acuerdo jurídico del 2 de junio del 2025 para inducir a la víctima a entregar su inteligencia de mercado. Se presume que Indufar, luego de recibir el forecast en fecha 4 de julio, redujo el suministro comprometido invocando supuestos ajustes de producción y mantuvo al denunciante cerca de 6 meses sin provisión regular en pleno crecimiento de la demanda del producto, dice el parte del auto interlocutorio del juez Prieto. De manera simultánea se atribuye a los hoy imputados, valiéndose de la información comercial reservada recibida bajo el acuerdo de confidencialidad, comenzó a abastecer con normalidad a un grupo de farmacias vinculadas a personas del entorno de sus directivos. Farmanex, Farmawell, Farmacia Dosul, Farmacon y Farmafos, mientras al denunciante se la proveía de forma restringida estos productos. Este es el medicamento que usan los diabéticos y usan también personas que están con sobrepeso, y se convirtió en una especie de oro negro por la diferencia de precios que hay entre Paraguay y Brasil. Indufar es la empresa farmacéutica paraguaya gran productora de esta droga. Ahora en líos por esta situación de 4 millones de dólares de un inversor extranjero que fue engañado por sus pares locales, según dice el juez Prieto. Tengo una persona en línea. Buenos días.
4: Buenos días, doctor Benjamín Fernández, abogado en Bahía.
3: Pero y por ahí, Bahía de esa situación, ¿cuál de las inversiones? O picoterando, uy. O impacta, pico no impacta y la gente, pero el cópico la empleo. O coporabé, pico la gente, pe bajo chaco.
4: No, doctor. Acá nadie

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Porque hay que denunciar porque te hay vicio. Es mentira. La ya paxea, ya falta, porque ya hecha. 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Para que seamos esclavos de otros países. 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Eres con fuerza. 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O me no digo a las personas. Tajina, o sea, es la persona. Va a echar con boriaju contra pe. 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

0: mundo.
1: Muy
0: la
1: interesante.
0: 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Ay, ya, ay, debe ser membu. Daye, namba, daye preocupada. Y más pelado se enguanare o caruta más se membu. ¿Dónde está la vida de nuestros hijos? La preparación de nuestros hijos, mamá. Mujeres. Ya la guisana.
1: Muy claro. Gracias a usted también por su invocación a recuperar la dignidad especialmente de las madres y de las familias paraguayas.
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6: 9:59, nuestra mañana aquí en Libre, aquí en Contrapoder. Nuestro tema es sobre las cuestiones de la inversión, que dicen que son grandes e importantes, 1.300 millones de dólares, afirma el gobierno. Pero nuestra percepción es que eso no llega a la gente como debiera. ¿Y por qué creen ustedes que eso acontece? ¿Es nuestro tema de conversación o a quiénes llega dicha inversión? ¿Para quiénes funcionan las mismas? Para los de siempre el 60%, para los especuladores el 30%, para el gobierno 10%, para la gente 0%. Vamos a la actualización local e internacional de la hora.
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0: Son las 2 de la tarde en París de este martes 21 de julio y comenzamos un nuevo resumen informativo en Radio Francia Internacional. En los controles nos acompaña Stéphane Defossé y estos son los titulares.
1: Andreína

0: Flores.
1: Quinto día de manifestaciones en Ucrania contra el gobierno del presidente Zelensky por haber destituido al ministro de la Defensa, Mikhailo Fedorov, muy popular por su mano dura contra la corrupción. Donald Trump recibe en la Casa Blanca al presidente del Líbano, Joseph Aoun, una reunión que busca concretar un alto al fuego con Israel y lograr la retirada del ejército hebreo del sur del Líbano. En Colombia, el presidente Gustavo Petro defiende sus resultados en materia militar durante su último discurso como mandatario antes de la toma de posesión de Abelardo de la Espriella el 7 de agosto. Comenzamos así nuestro resumen de las noticias más importantes del mundo a esta hora. Sean bienvenidos a Radio Francia Internacional. Escuchamos el ambiente de las manifestaciones en Ucrania que ya cumplen 5 días y que se han convertido en las más grandes que se han producido contra el gobierno del presidente Zelensky desde la invasión rusa. Los manifestantes se piden a gritos el regreso del ministro de la Defensa, Mikhailo Fedorov, muy popular entre la gente por su mano dura contra la corrupción. También piden la dimisión del comandante en jefe de las Fuerzas Armadas, Alexander Sirsky. Delia Runategui nos explica la situación.
2: Según declaraciones del propio exministro, las desavenencias con Sirsky fueron la causa de su destitución, ya que el comandante en jefe habría planteado un ultimátum a Zelensky para que lo cesara. Estas discrepancias estarían relacionadas con las reformas que Fedorov pretendía impulsar dentro del ejército, las cuales no habrían sido bien recibidas por parte de la cúpula militar. Las críticas a Sirsky también se han extendido en el seno de las Fuerzas Armadas. Varios oficiales han expresado públicamente su preocupación, acusándolo de basar su liderazgo en la lealtad personal y el control manual, en lugar de fomentar la iniciativa y una estructura de mando eficaz. Las Fuerzas Armadas necesitan cambios urgentes, de lo contrario podríamos ser derrotados, advirtió el subcomandante del 11º Cuerpo, el general Sergi Sobko. El descontento popular sigue creciendo pese al reciente nombramiento del reputado oficial de operaciones especiales, Yevgeny Yamara, como ministro interino y a la promesa de Zelensky de continuar con todos los programas activos para fortalecer el ejército.
1: Gracias, Adelia. Y hoy el presidente del Líbano, Joseph Aoun, llega a la Casa Blanca para reunirse con Donald Trump. El objetivo principal es concretar un alto al fuego con Israel y negociar el apoyo de Washington para lograr la retirada del ejército israelí de las regiones libanesas que ocupa. Escuchemos a Joana Cabacés Vega, quien nos habla de las llamadas zonas piloto, justamente parte de esas regiones en donde se ha desplegado el ejército libanés para retomar el control de seguridad. Joan Cabacés Vega desde Beirut.
3: El plan de paz de Estados Unidos para terminar con el conflicto entre Israel y Hezbollah se mueve, aunque lo hace tan despacio que los libaneses no le ven el fin a la ocupación israelí. El acuerdo que la Casa Blanca alcanzó en junio con los gobiernos israelí y libanés contempla la creación de zonas piloto, áreas donde Israel debe levantar la ocupación a cambio del despliegue del ejército libanés, que debe asegurarse el control del territorio en detrimento de Hezbollah. Para sorpresa de Líbano, las primeras 3 zonas piloto que Washington anunció el lunes incluyen 2 áreas donde el ejército israelí no tiene presencia. Pese a ello, el primer resultado positivo del acuerdo ha llegado este martes, cuando las tropas israelíes se han retirado del municipio de Zautar Garbie, cerca de Nabatie. Muchos miran, sin embargo, el plan de paz con escepticismo. Israel ocupa más de 600 kilómetros cuadrados y reitera que no se retirará del todo mientras perciba que Hezbollah sigue suponiendo una amenaza. Todo mientras Israel sigue arrasando las aldeas que ocupa. Lo hace ante el silencio del gobierno de Donald Trump, con quien el presidente libanés Joseph Aoun se reúne este martes en Washington. Desde Beirut, para Radio Francia Internacional, Joan Cabacés Vega.
1: Y también en Medio Oriente, Estados Unidos atacó a Irán por 10ª noche consecutiva. Las autoridades iraníes acusan a Washington de haber bombardeado el área de una central nuclear en funcionamiento, lo cual ha encendido las alarmas mundiales ante el riesgo de un accidente nuclear. Mientras tanto, los rebeldes hutíes de Yemen anunciaron un bloqueo marítimo contra Arabia Saudita, lo que amenaza la capacidad del principal exportador mundial de petróleo y complica aún más la situación en la región. Carlos Arranz.
0: Condenado enérgicamente por Arabia Saudí, primer exportador mundial de crudo, la decisión de los hutíes de taponar el estrecho de Bab el-Mandab, que da acceso al Mar Rojo, hace temer un

0: choque mucho más grave debido a su importancia como ruta alternativa a Hormuz. Esto es lo que estima el secretario general de la ONU, Antonio Guterres. La coalición de Arabia Saudí en Yemen ya ha anunciado que responderá con fuerza y rotundidad y ya ha comenzado a desplegar medidas defensivas en sus barcos que transitan por el estrecho de Bab el Mandeb. Irán había estado presionando a los hutíes para que cerraran este paso si Washington continuaba atacando la infraestructura eléctrica iraní. Los hutíes, recordemos, controlan gran parte del norte de Yemen, incluida la capital Sanaa, y ya amenazaron la semana pasada con atacar instalaciones petroleras saudíes. El cierre total de este otro estrecho reduciría el suministro mundial del petróleo en un 7% al dejar a la mayoría de las exportaciones sauditas sin salida de la región, un golpe que sumaría el recorte del 10% ya provocado por la guerra en el Golfo. El precio del petróleo subió brevemente tras el anuncio de los hutíes, aunque luego ha ido cediendo parte de esos aumentos ante la expectativa de los operadores de un posible avance diplomático.
1: Avanzan los incendios en España con dos focos importantes. El primero en la provincia de Guadalajara, en la región de Castilla-La Mancha, que ha arrasado 29.000 hectáreas a solo 100 kilómetros de Madrid. Y el segundo en Zaragoza, que ha calcinado otras 16.000 hectáreas. En Radio Francia Internacional conversamos con Víctor Resco, profesor de Ingeniería Forestal en la Universidad de Lérida, quien describe el impacto de estos incendios en España.
2: Las pérdidas de vidas que hemos tenido que lamentar hace poco en el incendio de Los Gallardos, en Almería, las pérdidas, pues eso, de casas, de las vidas de las personas, y bueno, pues tenemos afectaciones al sector del transporte, el sector ferroviario pues está cortado en algunas ocasiones. Los incendios se están convirtiendo cada vez más en un problema de salud pública, porque vemos cómo se producen pues miles de muertes prematuras como raíz de los incendios. A nivel global, unas 300.000 personas, se estima que unas 300.000 personas pierden la vida prematuramente a raíz de la contaminación de los incendios. Evidentemente no estamos hablando de personas sanas, sino de personas que ya presentaban alguna patología previa. Estamos viendo cómo los incendios pueden conllevar problemas en la calidad de aguas a raíz de esos procesos erosivos que antes comentábamos. Se arrastran las capas del suelo hacia los ríos y entonces, en muchas ocasiones, tanto las aguas superficiales o incluso las aguas subterráneas van a dejar de ser aptas para consumo humano.
1: Era Víctor Resco, profesor de Ingeniería Forestal desde España. Y vamos ahora a Reino Unido. El nuevo primer ministro Andy Burnham ya está tomando las primeras decisiones de su mandato y entre ellas ha eliminado el IVA, el impuesto al valor agregado de las facturas de electricidad en hogares, una medida para tratar de levantar el poder adquisitivo británico, que es el primer dolor de cabeza en el país. Conversamos con Fernando Casal, profesor de Ciencias Políticas en la Universidad de Nottingham, para analizar qué esperan los británicos de Andy Burnham como nuevo primer ministro.
3: La única forma que tiene el primer ministro de un poco regenerar o devolver la confianza de los electores, que se ha mermado mucho desde las últimas elecciones en el Partido Laborista, es haciendo malabarismos entre el partido de derecha radical, ¿no?, el de Farage, y los verdes. Porque claro, el problema está en que si no recorta la inmigración, obviamente eso le da alas a Farage, ¿no? Por el otro lado, si es demasiado radical, o si por ejemplo decide no incrementar impuestos, eso le va a dar alas al Partido Verde, ¿no? Esto se ha visto en muchas de las, se vio en las elecciones locales, obviamente. El éxito que puede llegar a tener es intentar, ¿no?, mantener una postura equilibrada entre estas dos posiciones, porque si no, lo que va a pasar es que va a perder votos por la derecha y va a perder votos por la izquierda.
1: Era el profesor Fernando Casal, entrevistado por Yago Martín. Nos vamos ahora a Colombia, donde este 20 de julio, Día Nacional, Gustavo Petro pronunció su último discurso como presidente, solo días antes de que Abelardo de la Espriella asuma el poder como nuevo mandatario el 7 de agosto. Petro defendió los resultados de su gobierno, especialmente en materia militar, y este lunes también se instaló un nuevo Congreso de la República en Colombia para el periodo 2026-2030. Ubaldo Bravo, con los detalles.
4: Fue el último discurso de Gustavo Petro como jefe de Estado de Colombia, país que gobernó desde agosto de 2022. Antes de dirigirse al Congreso, como lo indica el protocolo, Petro, primer presidente de izquierda, organizó un evento en el sur de Bogotá frente a miles de simpatizantes.
5: Pudo ser mejor, claro, pero un gobierno que creo pasará a las páginas de la historia como uno de los mejores gobiernos de la historia de Colombia.
4: Luego en el Congreso siguió defendiendo su gestión.

0: Con cifras, dijo que la pobreza pasó de 45% en 2020 a 28% en 2025 y que en 2026 podría bajar hasta el 25%. También aceptó que su gobierno no pudo reducir la violencia como lo deseaba.
1: Mi gobierno no se escapó de la tendencia general, no es un caos, siguió igual. Yo hubiera querido que se desplomara con otro proceso de paz.
0: Este mismo lunes, los nuevos congresistas asumieron sus cargos y le dieron la espalda al presidente electo Abelardo de la Espriella, pues votaron en contra de su candidato a la presidencia del Senado. Es la primera vez que en Colombia se une la izquierda y la derecha en contra de la extrema derecha.
2: Gracias, Ubaldo. Y un temporal de intensas lluvias golpeó a Chile, dejando 100.000 personas aisladas y más de 2.200 damnificados. Las precipitaciones que comenzaron el 15 de julio afectaron especialmente el norte del país. Nuestro compañero Yago Martín nos explica el origen y las consecuencias de estas inusuales lluvias extremas.
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5: Radio Libre presenta el informativo de la hora. 10 de la mañana con 12 minutos, damos inicio al informativo de la hora.

0: Solicita una cumbre de poderes. El senador Juan Afara solicitó al presidente del Senado, Basilio Bachi Núñez, encabezar una mesa de trabajo con los demás poderes del Estado para buscar soluciones a dos de los problemas que, según afirmó, más golpean a la ciudadanía: la mafia de los pagarés y el desabastecimiento de medicamentos en hospitales públicos. Postergan juicio a Hernán Rivas, el juicio oral y público al ex senador colorado Hernán Rivas, acusado de producción mediata y uso de título universitario de contenido falso, que debía empezar hoy, fue postergado al mes de agosto por pedido de la nueva defensa del ex parlamentario. Y niño de 6 años fue brutalmente agredido. Una niña con trastorno del espectro autista de 6 años fue brutalmente agredida por su padrastro, quien posteriormente fue detenido por la Policía Nacional en Pedro Juan Caballero. La víctima presenta varios hematomas en el cuerpo. Radio Libre presentó el informativo de la hora.
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0: El dólar americano a la compra 5.950, a la venta 6.080, el real a la compra 1.140, a la venta 1.190. El peso argentino cotiza a la compra 3.70, a la venta 4.30 y el euro a la compra 6.900, a la venta 7.250. 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En Asunción y Gran Asunción, 21 grados centígrados, cielo nublado, humedad en el ambiente 93%. 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
3: Viejo 16 en la mañana de Libre. ¿Para quiénes funcionan las inversiones en el Paraguay? Nuestro tema de conversación de esta mañana: para los de siempre, dice el 60%, para los especuladores un 30%, para el gobierno un 10%, para la gente 0%. Tengo una persona en línea, buenos días.
4: Hola, buenos días, Benjamín.
3: ¿Cómo ve esta realidad?
4: Yo digo que hablando de economía, el que mejor que podría invitarle y decirte su entendimiento es el que puso acá sobre Paipérez un local donde dice Mercado 4 y habla de Víctor Raúl Benítez, y que habla de Yagua Mercado, porque acá en el mercado se tiran bebés, se tiran gatos, se tiran perros, se tira comida. Hay gente que después de las 5 de la tarde se va y recoge la comida para comer gratis. O para llevarle a sus animales. Hay gente rica también, tacaña, ¿verdad? Yo conozco un que tenía santería su padre, y ahora él es psicólogo, que retira. Y hay mercaderas que dejan luego, acá en el Shopping Ford, dejan luego esa fruta que no vendió y que se va a perder, dejan en un cajón, encima un cajón de manzana, dejan encima un cartón para la gente que vive de comer de la basura, ¿verdad? Que para ellos es basura, y acá hay mucho mercado informal. Y tu pregunta
3: 60% de la economía paraguaya es informal.
4: Claro. ¿Y quiénes se benefician con estos tratados, estos préstamos que gana un Peñita afuera y malvende nuestra energía, que es nuestra, y después ahora va a tener que comprar energía solar, que es costosa, y un molino de viento no va a poder poner? Pero te digo nomás, ¿por qué no le dan precio a nuestra energía a Argentina y Brasil? Brasil comenzó con las siete quedas. A mí los ingenieros de la ANDE, cuando trabajaba ahí como secretaria de la gerencia técnica, me explicaron que los brasileros hicieron cortar la piedra del Salto del Guairá para decir: las aguas son mías. Entonces la mitad es mía, y claro que el lado paraguayo era más fuerte el salto.
3: No, eso finalmente fue una cuestión visionaria de Brasil. Pero creó un conflicto de tipo político invadiendo parte del territorio de Paraguay, y luego intervino Estados Unidos, resolvió entre comillas el problema, y con eso, con esa solución, Brasil resolvió su problema energético por una buena cantidad de tiempo. Nosotros nos comimos el amague, nosotros no teníamos idea de lo que significaba una inversión de ese porte. Y por supuesto, durante 50 años financiamos el desarrollo industrial de Sao Paulo con una energía que no usamos y que le dimos a Brasil a un precio de generación.
4: Sí. Pero no entendí muy bien
3: qué es lo que quiso decir usted con el canal del Mercado 4 de Víctor Raúl Benítez.
4: Que ellos tienen uno que Pogé, que habla de las comidas que hacen las mercaderas en el segundo piso del edificio, es el Mercado 4. Ajá. Le promociona a la mercadera y promociona a los animales que pueden adoptar, ¿verdad? Regalar, el famoso que se mezclan todo mal y sale la mejor raza, porque

0: No es de pedigrí, pero son fuertes los perros y las perritas del mercado 4.
1: ¿Y usted
0: Yo
1: ve
0: tenía una.
1: ese canal?
0: No veo el canal, pero tengo el teléfono de Víctor Hugo, tengo su Facebook y le suelo hacer preguntas y le suelo mandar audio, video en su teléfono personal. Yo le conocí a él en una conferencia cuando él era profesor universitario, ya dejó de ser repartidor de Coca-Cola, porque él comenzó siendo repartidor de Coca-Cola, la distribución, que es un jarabe que le ponen agua y gaseosa, qué sé yo, ya viene el preparado de la Coca-Cola y le ponen gas, no sé qué cosa, y se vende como acá, como si fuera paraguayo. Bueno, pero él salió de eso y era profesor universitario. Yo le escuché una conferencia que organizó Rosa Martínez de Baqueta, que ahora es candidata a concejal por Asunción. Y entonces, eso es importante saber de dónde viene el tiro y de por qué la gente se hace colorada y quién es colorado. Calera Laverna era de familia liberal y su esposa, cuando él era calecitero en Upacaraí, eternamente se iba preso. Él se iba preso, pero a su esposa, que era maestra, le mandaba lejos de su casa, ¿verdad? Y ella prácticamente mantenía con Maestra Mena su hogar. Y ni bien subió de la política y le dejó a su señora y se agarró modelito. Bueno, pero eso ya es otra cosa. Pero ¿por qué es importante Calé? Hay un libro que dice, mientras Calé esté en el poder, no hay democracia en el Paraguay. ¿Y por qué? Porque él cambió los estatutos. HC no hizo carrera política, no fue presidente seccional. Que los presidentes de seccional, ¿te acordás que daba 5 millones en un termo? Porque ellos son los que votan para quién va a ser el candidato de la ANR. Son como los cardenales y el papa. Bocatos y cardenales, se suele decir por un plato exquisito. Porque los cardenales eran generalmente sobrinos de los papas y eso, y dependía de ellos para elegir el nuevo papa. El Papa no es así nomás, es un consenso. Y bueno, así el consenso de quién va a ser presidente de la ANR, Lilian Samaniego, ya no es, un tiempo no fue cartista, ahora no sé qué es, ¿verdad? Por eso no sale su ley del divorcio exprés, está en el freezer y están divididos los colorados. Y eso es lo que tiene que aprovechar la oposición. Tenemos que cambiar nuevas caras, nuevos jóvenes, porque ¿qué diferencia hay entre esta chica Soledad Núñez, que fue ministra de HC? La gente medio que no confía, por eso la gente tiene que saber elegir los concejales, que sean concejales limpios, que tengan carrera, que no vendieron su catecismo, porque ¿cuánto exceso de abogados hay en el Paraguay? Pero, por ejemplo, abogado especialista en hidroeléctrica no hay. El Brasil tiene Itamaraty y iba a haber otra guerra. Vos sabías que en sociología militar estudiamos en la Católica con Carlos María Lezcano, que ya murió, y Carlos Martini, que Brasil le comió a toditos sus vecinos, menos Ecuador y Chile, porque no es frontera. Le comió a Venezuela, le comió a Bolivia, a Perú, a nosotros, a todos los vecinos le comió. A Uruguay creo que le comió también. No sé, todo lo que bordean con Brasil, y a nosotros por eso Estados Unidos cuida mucho Asunción y Paraguay. Porque si vos pones un compás en el medio de Asunción y haces un giro, hay como cinco capitales que están cerquita, y entre ellos vos nombraste a uno. San Pablo se mejoró con nosotros. O sea, Estados Unidos intervino cuando se hizo el Tratado de Itaipú para que no haya guerra entre nosotros, pero para que se explote. Pero las cláusulas de leonina los puso Itamaraty y los puso los portugueses, porque desde el Tratado de Tordesillas, en vez de ser la derecha, ellos dijeron a la izquierda, interpretaron como les conviene.
1: No,
0: Y así.
1: el problema nuestro es más profundo, tiene que ver con no sabemos lo que queremos. En guaraní se dice da yaicuainile ya usea. Entonces, si no sabemos.

0: No,
1: lo que realmente necesitamos y requerimos. Esta mañana yo escribía de que, por ejemplo, toda la arquitectura...
0: La ciencia política.
1: Entonces, escúcheme, escúcheme. Toda la arquitectura del Estado paraguayo está diseñada para el robo. Eso lo sabemos todos. Todos lo sabemos. Todos sabemos que está diseñado para privilegiar al amigo, al cuate, al socio, al correligionario, desde la concesión de turnos en un hospital hasta las licitaciones más grandes para comprar medicamentos o para construir rutas. Eso lo sabemos todos los paraguayos. Sabemos que de los 1.500 millones de dólares que dicen que el Estado paraguayo les debe a la farmacéutica y a las vialeras, hay como mínimo un 50-60% de sobrefacturación o de productos que no se entregaron. Eso todos lo sabemos, pero hacemos como que eso no ocurre mientras nos convenga algo, mientras algún mendrugo se nos caiga desde la mesa.
0: ¿Por qué la mujer no sabe cívica? La mujer es la que gobierna el mundo, y si la mujer está hoy, elige mal. Por ejemplo, escuché yo en un programa a la madrugada en Ñandutí que una chica de familia liberal de apellido Yegros se iban en la seccional con sus amigas porque ahí había fiesta gratis, damas gratis, para encontrar churros y comer gratis. ¿Entendés? Y así se hacía colorada, siendo de familia liberal, pero no tenía novio y había muchos churros en las seccionales, entonces ella se iba a bailar y a comer y a tomar y encontrar churros, marido, concubino, amante, lo que sea. Y esa mujer no sabe instrucción cívica, solo le importa, como te dije en estos días, el cerebro reptiliano. Le gusta el poder por el poder, la plata fácil, comida y sexo. Esos tres motivos tiene, ¿entendés? Entonces no, ni siquiera tiene corazón, que es la parte emotiva, el sentimiento, la emoción, y menos el cerebro prefrontal. No sabe la constitución, no sabe lo que hace un parlamentario, sino por impulso, se maneja por impulso. Los hombres también tienen problemas, pero las mujeres que no saben cívica y que mañana van a tener hijos y ser cabeza del hogar, muchas madres solteras, que es una realidad, el padre irresponsable que tiene 3-4 personas, le embaraza a una mujer, cuando crece, no, ellos ya están grandes, a la última que le embarazó, a ese nomás le cuida. Yo tenía un plomero, 4 nidos, le decía yo, porque y me decía, y a tu hijo, él ya no colabora, ayudante albañil, y su hijo aprende con la práctica, y así, así se forman los hogares. ¿Y cómo se rompe ese nudo gordiano? Que la mujer se capacite cívicamente. Educación cívica y moral en el cuarto grado ya se debe ir. Antes la mujer, entre los menonitas mismos, me contaron que menstruaba y ya le quitaba a los 10 años porque ella es para la casa, ¿para qué va a estudiar más? Con que sepa leer, escribir, sumar y restar, tienen ese contento. Sí, en donde se le trata bien a la mujer y donde hubo reina y emperadora, la Yajetsu, por ejemplo, que después el hijastro...
1: Correcto, pero volvamos a nuestro tema. ¿Las inversiones extranjeras a dónde vienen?
0: Y viene para una élite.
1: Gracias a usted por su intervención esta mañana.
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0: 10:30 en nuestra mañana aquí en Libre. ¿Dónde están las inversiones extranjeras que vienen al Paraguay? Nuestro tema de esta mañana, 0971-291933. Llegan para las élites, dice. Hay sesión de la Cámara Baja. Rocío Vallejos hace énfasis en la cuestión de los problemas y accidentes viales y el impacto que tiene sobre el hospital de emergencias.
1: Dijeron esto es lo que era una audiencia con tinte político. Imagínense usted hasta qué ha llegado. ¿Cómo va a ser una audiencia pública sobre muertes por culpa de la ineficiencia y de muy poca colaboración de los intendentes de tinte político? Pero bueno, eso entre paréntesis, señor presidente. En Central, de estos 100% accidentados, 39% corresponden a Central y 22% Asunción, es decir, el 61% accidentados están entre Asunción y Central. Y acá se debatieron cosas muy importantes y estuvieron los familiares de las víctimas también, que dieron ese toque muy importante que es al corazón de la gente y de las autoridades. Un llamado a las autoridades que sean estrictas en el cumplimiento de las normativas que existen, porque esta no fue una audiencia pública para una nueva ley. ¿Para qué? Si todas las leyes están vigentes, existen. Lo que necesitamos es el compromiso ya de los próximos intendentes, porque definitivamente los que están hoy no hacen cumplir las normativas de tránsito, de que se cumplan las normativas de tránsito, que la patrullera caminera también, cuyos representantes estuvieron, cumplan las disposiciones previstas, en que no haya más coimas, que no hayan coimas para ese que se va sin casco o se va sin luz, porque esa persona probablemente va a quedar lisiada o va a enlutar a una familia. Así que ese es el fuerte llamado a las autoridades en ese sentido. Y quiero hacerme eco de una denuncia, señor presidente, de la zona de Canindeyú, los compañeros que están ahí seguramente que saben, pero como me llegó y me parece sumamente grave, voy a leer parte de la misma. Perdón. Un presunto caso de invasión de inmueble y destrucción de bosque en el distrito de Huiputá, departamento Canindeyú, donde el propietario de una finca de 725 hectáreas asegura que desde hace casi 3 meses se vienen realizando intensos trabajos de desmonte en su propiedad. La tala indiscriminada, según el propietario, continúa diariamente, provocando un importante daño ambiental en una zona donde la legislación vigente prohíbe este tipo de actividades por la ley de deforestación cero, que rige para la región oriental. Caballero explicó que presentó la denuncia ante la comisaría, desde donde el caso fue remitido al Ministerio Público. Posteriormente ratificó su denuncia ante la unidad especializada en delitos ambientales a cargo del fiscal Ramón Ferreira, pero hasta ahora todo sigue igual. Lamentó el poco interés del Ministerio Público, de Infona, del MADES y de las otras instituciones responsables. Esto está información pública en la página Guaraú Press, así que ahí están todas las evidencia y esta denuncia pública de la cual me hago eco. Muchas gracias, señor presidente.
0: Intervención de la diputada Rocío Vallejos, hablando de temas generales en la sesión ordinaria que tiene lugar ahora, en la parte de los oradores. A veces tocan temas interesantes, a veces presentan propuestas. Una cámara que refleja mucho de lo que es el Paraguay. No es que cada pueblo tiene el gobierno que merece, sino el gobierno que se le parece. Gran parte de estos legisladores se parecen mucho al pueblo paraguayo. Hay un tal Urbieta, por ejemplo, ¿no? Ese es de Concepción. Ese es lo único que dice, voy a ir allí para elogiar una obra de gobierno. Y dice, por ejemplo, se colocó una lomada en el kilómetro 138. Una lomada que pasa a ser un acto absolutamente irrelevante, él lo coloca como un acto de gobierno notablemente importante. Hablando de lomada, se colocó una en un viaducto que se convirtió en un problema enorme porque no está señalizado. El Ministerio de Obras Públicas dijo al principio, no, es una cuestión momentánea mientras se arregla la unión entre los bloques. Hoy aparece la ministra de Obras Públicas y dice, no, yo no sé quién puso eso. O sea, su funcionario dice una cosa, ella dice una cosa distinta.

0: Y Hugo Becker, que creo que es un activista colorado, dice: decir que todo el Estado está diseñado para la corrupción es una generalización que no ayuda a resolver el problema. La corrupción existe y debe combatirse con firmeza, pero afirmar que nada puede cambiar sin destruir todo el sistema desconoce que las instituciones pueden fortalecerse mediante mejores controles, transparencia, justicia independiente y el voto ciudadano. No todo funcionario público paraguayo es corrupto, ni todo cambio es simplemente cambiar de manos a quienes roban. Hay personas honestas que trabajan todos los días por el país. Paraguay necesita reforma, sí, pero también responsabilidad, participación ciudadana y voluntad de hacer cumplir la ley. El derrotismo solo beneficia a quienes realmente quieren que nada cambie, dice este oyente identificado como Hugo Becker. Otras opiniones también sobre el mismo tema. Diego González: calamitoso todo en el Paraguay. La corrupción está ramificada en cada institución y lo peor, hoy en día ya las personas lo normalizan. El famoso así nomás luego es. Y lo catastrófico es que ninguna institución funcional en su rol de control o de impartir justicia. Más bien creo que ya no cambiará a futuro, porque todo lo que hoy en día están en la política y queriendo cambiar supuestamente, los que están detrás son realmente lo mismo que igual. Claudio Villalba dice: un gobierno que se sostiene en la corrupción y sus males no puede atraer ninguna inversión ni perspectiva, solo vendrán los que la sostienen y se benefician de ella, vendrán por su soberanía, su riqueza, sus recursos. Una vez exterminados, les venderán las armas para matarse entre ellos. Esto ha venido pasando de forma cíclica y bien orquestada. Todo por intereses mezquinos y foráneos, dice este oyente. Opinión de quienes siguen este tema. ¿Para quiénes funcionan las inversiones en el Paraguay? Julio Damián Ríos dice: buena pregunta. Pero para los pequeños te puedo asegurar que no. Si te vas al crédito de agrícola de habilitación, por ejemplo, dice este oyente, no vas a encontrar nunca aquello que se necesita. Y te ofrecen 5 millones. ¿Y qué vas a hacer con eso? Es puro humo. El especialista no sabe nada. Piensa que con subsidios mejora la economía. Opinión de Julio Damián Ríos. Claudio dice: vergüenza total. Con esta foto se perdieron millones de dólares de cualquier inversionista serio. Benjamín, así no se puede. El hijo del ex embajador americano durante los tiempos de Stroessner, subsecretario de Asuntos Latinoamericanos del Departamento de Estado, se exhibe en una fotografía con el significativamente corrupto Horacio Cartes. Cierto. Cierto.
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3: 10:40 en la mañana de Libre. El diputado Urbieta estuvo hablando, una partecita de lo que dijo, nada más, para decir la cantidad de tonterías, esa cuestión del viaducto, de la rutita, del montículo. Esto es lo que decía hace minutos el diputado Urbieta.
4: Nosotros del Departamento de Concepción, y específicamente mi querida ciudad de Urquieta, se ha aprobado 40 metros de puente, o sea que tres puentes se ha aprobado. Uno, puente Paso Chimó, que se encuentra en el tramo, Callejón 40, Belencue, Guá, Cuartelero, Calle 12, Ruta Quinta. Segundo, se ha aprobado el puente sobre Ipucú, el arroyo Ipucú. Y tercero, se ha aprobado el puente que se encuentra en Totora. O sea que hemos aprobado una inversión cerca de 7,000 millones de guaraníes para lo que va a ser en construcciones del puente en el departamento de Concepción. Nuestro agradecimiento al señor presidente de la República, Santiago Peña, y en este caso.

0: A la ministra Claudia Centurión por los trabajos que está haciendo. Muchas gracias, mi querido presidente.
1: Bueno, este es el diputado Urbieta, ¿eh? Este hace uso de palabra y siempre cuenta este tipo de cosas absolutamente irrelevantes. Con eso se justificará probablemente ante Peña, ante Centurión, dirá, mirá, yo dije esto, pedirá la copia de su intervención, le mandará el video con el audio y dirá, bueno, ahora me tienen que pagar aquello que realmente se comprometieron conmigo. ¿Por qué las inversiones no generan rendimientos para el país? Es nuestro tema. Cristian González, que está en Nueva York, uno de los expatriados buscando un mejor destino, se fue y cayó en manos de Donald Trump. He visto que ahí en Nueva York también hay una pulseada grande entre el intendente Mamdani, que dice que si Netanyahu, el primer ministro israelí, llega a Nueva York, lo va a apresar, porque hay una denuncia en contra suya de la Corte Internacional. Y Donald Trump, que también es un neoyorquino, le dice, no, este es un país federal. Si usted lo detiene, se va a tener que cargar con sus consecuencias. El presidente desde Washington le dice a Mamdani, no le vayas a apresar, y Mamdani dice, si pisa suelo neoyorquino, lo voy a mandar a apresar. Tengo una persona en línea. Buenos días.
2: Buenos días, ¿cómo le va?
1: Bien, ¿cómo ve este tema usted de la salud? Estaba leyendo hoy un comentario que escribió en última hora el ex ministro de Hacienda, Benigno López, y que dice que el problema de la salud es que no trabajan en forma coordinada, dice. Que el problema está en que para atenderse de una dolencia en una misma cuadra está el hospital público, está el IPS, está otra institución pública y no se coordinan entre ellas, y que ese es nuestro problema. Es un problema sistémico, dice.
2: Que hace 30 años yo ya estudié, doctor. Cuando estudié, yo tengo aparte de mi especialidad, hice salud pública y hice dirección de hospitales. Y se llama Sistema Nacional de Salud, que es un sistema en el cual están integrados el hospital de IPS, los hospitales del Ministerio de Salud y los hospitales privados. Y eso en realidad, si voy a explicar en forma integral, me va a llevar demasiado tiempo, eso es toda una especialidad. Y eso nunca se aplicó.
1: Sí, yo escuché sobre eso. ¿Por qué nunca se aplicó? ¿Quién trabó eso?
2: Porque no le conviene a mucha gente, a la gente que generalmente está en el poder. La única que intentó aplicar de alguna forma fue la doctora Esperanza Martínez, la senadora actual que fue ministra en la época de Lugo. Pero después nadie. No, ni siquiera intentaron, porque no le conviene a los intereses, no solamente a los intereses que manejan el gobierno, sino también a intereses privados. Acuérdese que hay proveedores. Entonces, hay un entente ahí entre los intereses públicos y los intereses privados, a los cuales no les conviene que haya un sistema nacional de salud como existe en el Brasil, por ejemplo, o también existe en el Uruguay, existe en países del primer mundo, en Inglaterra, ¿verdad? Entonces, no les conviene, porque no va a haber un efecto de derrame para los para el sistema que maneja el país.
1: O sea, que no quieren que realmente se organice el sistema de salud para la gente, para el paciente, para el asegurado.
2: Claro, no, pero acá la gente, a los que tienen el poder, o sea, los que tienen la plata y los que tienen el poder político, no les importa la gente. Acá le importa ellos ganar cada vez más. Y eso se da no solamente en el tema de la salud, en todos los niveles. Entonces, para ellos el sistema de salud es nada más que otra vez un aspecto que rinde pingües beneficios, nomás también, así como las vialeras y esas cosas. Entre paréntesis, escuché que van a hacer una ruta de 280 kilómetros.

0: kilómetro de Llaneo de Vivir hasta Pilar con hormigón armado, lo cual me parece muy bien. Pero vamos a ver qué pasa con eso.
1: No, no, no. Entonces, me parece muy bien el tema del hormigón armado, pero sí, la cuestión es para el negocio de SECOM, la empresa de Cartes. como lo fue en la época de Abdo, el tema del asfalto.
0: Claro, acuésteme, doctor. a eso iba yo también, pensando en eso.
1: Bueno, dice Benigno López, el ecosistema de salud paraguayo está fragmentado en múltiples proveedores independientes: el Ministerio de Salud, el IPS, el Hospital de Clínicas, hospitales para militares, hospitales para policía y clínicas privadas. Funcionan sin integración nacional. En una misma cuadra es común ver un centro del Ministerio, un hospital del IPS y una clínica privada, cada uno con sus propios recursos y sin colaboración entre sí. El problema surge cuando cada organización actúa aisladamente, causando duplicaciones, capacidad ociosa y desigualdades de acceso. Una institución puede carecer de especialistas o medicamentos, mientras otra tiene recursos sin usar. Una acumula listas de espera, otra mantiene capacidad y no están conectadas. La coordinación institucional es clave para enfrentar la adversidad.
0: Doctor, eso no es nuevo, ya le estoy diciendo, hace 30 años, más de 30 años. Yo, ya todos los que nos formamos ya cerca de los 50 años, sabemos de esa historia. Eso se aplica, ya le dije, doctor, en países del primer mundo y en países cercanos a los nuestros. Se aplica en el Uruguay, se aplica en la Argentina, se aplica en el Brasil. Por eso es que hay hospitales de primer nivel, por ejemplo, en el Brasil, como el INCOR, que es el Hospital de Corazón, o por ejemplo el Hospital de Beneficencia Portuguesa, que son hospitales de primer nivel, donde viene un campesino o una persona humilde y hasta un multimillonario y se podría operar. ¿Por qué? Porque tienen acceso, hay posibilidades. Acá hay hospitales donde la gente pobre no puede ni entrar ni en el pasillo, ni enfrente, ni para vender chicos están ahí enfrente. Pero eso es, no es nuevo, no es de Benigno. ¿Cómo que se le apellido a este señor?
1: Benigno López, ex ministro de Hacienda, hermano de madre de Mario Abdo Benítez.
0: Sí, fui director de IPS. ¿No?
1: También fue director de IPS.
0: Sí, pero no, por eso le digo, doctor, este es más viejo que andar a pie, ¿sabes? Es que no hay voluntad para hacerlo, no es conveniente para los intereses de mucha gente que tiene poder, y que tiene poder de facto, y tiene poder político, y tiene poder económico. Porque acá hay una alianza entre los poderes económicos del alto nivel, o sea, con la oligarquía plutocrática y los políticos que tienen el poder. Y además que estamos en un sistema, en un país donde no hay seguridad jurídica, y bueno, ahí es el cóctel, el molotov completo. Entonces no hay que esperar milagros, pues. No se puede, así no se puede, absolutamente. Yo no veo la alternativa si seguimos así. No, es muy difícil. Entonces, no, yo no le veo la alternativa que no haya una buena... Y yo no espero la buena voluntad de nadie. Aquí no tiene que haber buena voluntad. La gente, el pueblo tiene que empoderarse y tiene que tomar conciencia por una y buena vez. Porque así como dijo una vez Víctor Raúl, dijo una sociedad de tres partes. Así de simple. Entonces, no hay que esperar que haya cambio. ¿Cómo vamos a esperar que esto y que lo otro? Pero no. Ahí después, que el Poder Judicial, que la Fiscalía, que los otros, hay que hacer la denuncia a la Fiscalía. ¿Y la Fiscalía qué? Ahí van a... Todas las denuncias van a la... ¿Cómo que se dice? A dormir el sueño de los justos, ¿cómo se dice? A las calendas griegas. No se solucionan nada. Ojo, mano, ¿verdad? Las denuncias.

0: Puro bla bla, es como una charlatanería, porque nada, no termina en nada bueno, pero no existe voluntad política. Ahí tiene que haber, no sé, un gobierno, tiene que haber político y tiene que haber una población, una ciudadanía que esté dispuesto a cambiar las cosas. Mientras eso no haya, no va a cambiar nada.
1: Muy interesante la reflexión. Y sobre las inversiones de afuera, ¿dónde llegan?
0: Perdón, doctor.
1: Las inversiones de afuera que dicen que son de 1.300 millones, ¿cómo es que eso no hace que la gente viva mejor?
0: Doctor, usted tiene la respuesta. Usted siempre dice, ¿cuánto dinero es que se evade acá?
1: Se evaden 2.800 millones de dólares, dice la Dirección Nacional de Ingresos Tributarios. Y se roban 2.200 millones, dice el Banco Mundial. Entre los dos, 5.000 millones.
0: Entonces usted me exime de cualquier respuesta.
1: Gracias a usted por su intervención.
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0: 10:54 en la mañana de Libre, en la mañana de Contrapoder, las inversiones de afuera, ¿por qué no impactan entre nosotros como debiera? Nuestro tema de esta mañana. Está haciendo uso de palabra ahora el diputado Raúl Benítez, que suele ser bastante crítico al gobierno.
1: Crédito de consumo que subió un 30% en un año. Y si la gente, y si aumentó la cantidad de morosos, en vez de que eso le haga un ruido al gobierno, el gobierno toma la decisión de mandar al Inforcom. ¿Y por qué digo que favorece a los poderosos? Porque el costo, el impacto presupuestario para 222 mil personas con tarifa social es de 6 millones de dólares año. Y este mismo gobierno hace un mes, y muchos de sus voceros hasta hoy siguen, este mismo gobierno hace un mes estaba defendiendo los decretos de ANDE, diciendo que alcanzaba la plata, que no era un monto elevado. ¿Cuál era el monto? 30.

0: millones de dólares año para industrias emergentes, le llamaban ellos, convergentes. Para esta empresa Atom, que supuestamente no va a consumir demasiado, y esto lo dijo el titular de Andes, lo dijo el jefe de gabinete del ministro, del presidente de la República también, Javier Jiménez. Y eso era 30 millones de dólares al año, y resulta que dos semanas después nos dicen que un grupo de ciudadanos que en el peor de los casos va a llegar a 6 millones de dólares al año, o sea, 5 veces menos de lo que defendían, se tiene que ir a Inforcom. Entonces, presidente, molesta nomás, que tenemos un gobierno para poderosos, para ricos, para gente con plata. Y la gente que tiene que sufrir salud, tiene que sufrir la pésima educación, la que tiene que endeudarse por un auto para trasladarse, la que tiene que pagar combustible caro, la que se endeuda para comer, a esa gente se le vuelve a castigar. Y esa contradicción molesta. El gobierno de los poderosos y que castiga a los descalzos. Gracias, presidente.
1: A usted, señor
2: intervención diputado. Del diputado Raúl Benítez es sobre el problema de la ANDE. Dice, ¿cómo yo le doy energía subsidiada a Atome, una empresa británica de oscuros intereses y de pasado también, y sin embargo le privo de lo mismo a los sectores locales, 10.000 de ellos que no pueden pagar su energía? O sea que allí es una discusión sobre a quién subsidiar, cuánto subsidiar, de qué manera subsidiar. Pero en realidad lo que tendríamos que preguntarnos es por qué esa gente no tiene la capacidad para pagar 100.000, 200.000, 300.000 guaraníes de consumo. Y es que la economía no está funcionando para la gente como debiera. Y todas estas expectativas que se hacen de los viajes del presidente para traer inversionistas, 70 veces ya viajó en 3 años. Y sin embargo lo que nos trae son inversionistas de dudosa catadura, que incluso como el caso de Atome, deja de cotizar en la bolsa, como decía este analista, porque sencillamente los balances no se condicen con la realidad. Ustedes saben que para cotizar en bolsa no hay que mentir en los balances, porque si uno miente, el que compra acciones está siendo engañado, está siendo estafado. Y hay un organismo que regula eso y que cuida que realmente aquellos que entren a la bolsa entren seguros de qué tipo de empresa es en la que van a tener que invertir sus recursos. Y no estamos teniendo 1.300 millones de dólares, tendría que haber movido la aguja ya en materia económica en el país. 500.000 puestos de trabajo había prometido Peña al inicio de su mandato y 500.000 casas también. Y nada de eso se ha logrado hasta este momento. Vamos a la actualización internacional de la hora.
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4: 2:30, 11:30 en Canarias.
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4: En la Audiencia Nacional continúa declarando desde hace más de 2 horas el empresario Julio Martínez Martínez, uno de los principales investigados en el caso Plus Ultra. Lo hace un día después de enviar un escrito al juez Calama en el que implica en la ayuda que concedió el gobierno a la aerolínea al expresidente José Luis Rodríguez Zapatero. El portavoz de Compromís en el Congreso, Alberto Ibáñez, cree que tanto Zapatero como el presidente Pedro Sánchez deben dar explicaciones.
6: Esta declaración en sede judicial, que es profundamente grave, que indica que la línea fina entre el lobismo y el comisionismo podría haberse traspasado por parte del presidente Zapatero y, por tanto, el Partido Socialista, el expresidente Zapatero y el secretario general del Partido Socialista, Pedro Sánchez, tienen que dar muchas explicaciones.
4: Pepa Millán, de Vox, apunta a la gravedad de los hechos y se confirma el relato de Martínez.
7: Se demostraría que Zapatero ha estado mintiendo en sede judicial y ante todos los españoles. ¿Por qué Zapatero sabía antes de que este asunto fuera el Consejo de Ministros que se iba a rescatar efectivamente Plus Ultra? ¿Quién decide los asuntos del Consejo de Ministros? ¿Los decide Zapatero?
4: Los socialistas siguen manteniendo su confianza en Zapatero. La que fuera vicepresidenta y ministra María Jesús Montero, líder del partido en Andalucía, critica el cambio de versión de Martínez Martínez y de otros investigados. Dice que sigue en la estela del comisionista.

0: Víctor Daldama, que vio rebajada su pena tras confesar sus tratos con Ábalos y Koldo García.
1: Las personas que ayer remitieron carta al juzgado y que hoy declaran, aparentemente, supuestamente, ante el juez, han cambiado su versión siguiendo la estela que ha marcado la sentencia de Ábalos en relación con el trato punitivo del señor Aldama.
0: Acabamos de saber que el Tribunal Constitucional deliberará sobre la ley de amnistía tras el fallo de la Justicia Europea el próximo 22 de septiembre. Será el día en el que empieza a examinar el primero de los recursos, el interpuesto por Jordi Turull, secretario general de Junts. Se lo estamos contando, se investiga la muerte de tres mujeres, dos de ellas como violencia machista. Uno de los crímenes ha ocurrido en la provincia de Toledo, el otro en la de Alicante, mientras que en Benavís, Málaga, se ha hallado el cuerpo de una mujer con signos de violencia. Paula García Jaureguizar.
2: Se investiga como violencia de género el asesinato en Alameda de Sagra, Toledo, de una mujer de 45 años. Murió acuchillada y la Guardia Civil ya ha detenido como sospechoso a su pareja, un hombre de 48 años. También posible crimen machista en Almoradí, Alicante. Se ha hallado el cuerpo sin vida de una mujer de 56 años y su marido, de 61 años, ha sido detenido. Estuvo en el sistema Biogen en 2008 y desapareció del sistema en 2009. Así lo cuenta Pilar Bernabé, delegada del Gobierno en la Comunidad Valenciana.
3: Es una activación en el año 2008 que por falta de medidas judiciales se desactivó en el año 2009. Estos son los datos que les podemos facilitar y también les tengo que insistir en que la investigación está en este momento abierta.
2: La Guardia Civil también investiga la muerte de una mujer en Benavís, Málaga. Fue encontrada sin vida en una vivienda y presentaba signos de violencia. Una vecina dio la voz de alarma al oír gritos y pudo ver cómo abandonaba el lugar un hombre que ya buscan los investigadores. 016 es el teléfono de atención a las víctimas de violencia de género. Es gratuito, no deja rastro en la factura y está operativo 24 horas al día, 7 días a la semana.
0: Nos vamos hasta Oviedo porque el consejero de Medio Ambiente asturiano ha planteado prohibir la pesca del salmón en 2027 para favorecer así la recuperación de la especie. Paula Carrelo, buenas tardes.
4: Buenas tardes. Tras la peor campaña de la historia, solo 108 capturas, pese al recorte de cupos y plazos, el Principado da un paso más. Marcelino Marcos, consejero de Medio Rural.
5: El gobierno de Asturias propondrá la veda temporal de la pesca del salmón durante la temporada 2027.
4: Eso sí, con dos excepciones, el tradicional campanu, primer ejemplar de la temporada, y aquellos destinados a proyectos de conservación. La continuidad de la veda dependerá de los indicadores científicos y se acompañará de estudios y ayudas económicas para los pescadores. Y además, el gobierno asturiano pedirá al Ministerio que no incluya el salmón en el listado de especies en protección especial, al no considerarla una respuesta eficaz a un problema multifactorial. Todo ello será firme a partir de septiembre y hará de la vecina Cantabria la única comunidad sin vedas.
0: Así cerramos el boletín de noticias.
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12: Once con cinco en nuestra mañana, aquí en Libre, aquí en Contrapoder. El senador Bernie Sanders de Vermont dijo: tenemos un presidente que está mentalmente inestable. Donald Trump es muy peligrosamente un autoritario que no cree en la democracia ni en el Estado de Derecho. es un presidente que es un narcisista.

0: Narcisista es un mentiroso patológico. Puede que no sepa distinguir entre la verdad y la ficción. Es un cleptócrata que ha aumentado la riqueza de su familia en miles de millones de dólares. Es un presidente que ha declarado la guerra a las familias trabajadoras de este país, dijo en un acto de campaña el senador Bernie Sanders. Y el periodista argentino Andrés Oppenheimer, en su programa de anoche, dio a conocer cuál va a ser la línea de campaña de los demócratas en las cruciales elecciones de noviembre. Y esto fue lo que dijo al inicio de su programa ayer desde Miami sobre este tema.
1: Se está calentando el ambiente para las cruciales elecciones legislativas de noviembre en Estados Unidos, que van a decidir si el presidente Trump y su partido republicano van a seguir controlando el Congreso, o si la oposición del Partido Demócrata va a ganar una o ambas cámaras del Congreso. Y a juzgar por los temas que están acaparando los titulares, una de las principales armas de campaña de los demócratas, una de las principales líneas de ataque de los demócratas, va a ser acusar al presidente Donald Trump de presuntos actos de corrupción y conflictos de intereses. Porque la declaración de ingresos de Trump, que fue dada a conocer el 30 de junio, le dio munición al Partido Demócrata para ponerle cifras concretas a sus críticas, que ya venían de antes, que el presidente se habría enriquecido enormemente en el poder, más que ningún otro mandatario estadounidense antes. Según la declaración financiera de Trump, que Trump estaba obligado a dar a conocer por ley, las empresas de Trump ganaron más de 2.200 millones de dólares en el 2025. Comparativamente, las empresas de Trump habían ganado 622 millones el año anterior, en 2024, el año antes de que entrara en la Casa Blanca por segunda vez. O sea, Trump más que triplicó sus ingresos el año pasado después de volver a la Casa Blanca. Una parte de sus nuevas ganancias vino de la venta de casi la mitad de la empresa de criptomonedas de la familia Trump, llamada World Liberty Financial, a una compañía vinculada a los Emiratos Árabes Unidos. Y eso, dicen sus críticos, es un flagrante conflicto de intereses, porque Trump, en primer lugar, estaba simultáneamente regulando la industria de las criptomonedas y beneficiándose de ella. Y una vez en la Casa Blanca, Trump, después de tener esa empresa, tomó medidas drásticas para desregular esa industria y, por lo tanto, se habría beneficiado de sus propias medidas. Y además, los demócratas dicen que también hay un conflicto de interés porque la entidad extranjera que compró buena parte de esa empresa, o sea, la empresa de un presidente entrante en el poder, era propiedad de un país o de una compañía extranjera. Pero las críticas de los demócratas van mucho más allá de eso. Los critican a Trump de estar lucrando con la venta de todo tipo de mercancías, perfumes, chocolates, hasta Biblias, marca Trump. Y lo critican por haber aceptado un jet, un avión, de 400 millones de dólares del gobierno de Qatar, que ahora se convirtió en el nuevo avión presidencial del gobierno de Estados Unidos. El avión fue formalmente donado a Estados Unidos, pero según reportó CNN, la idea es que vaya a la biblioteca presidencial de Trump una vez que deje la presidencia. ¿Qué dice Trump sobre todo esto, sobre todas estas críticas? Bueno, Trump dice que no hizo nada ilegal y que ganó todo ese dinero el año pasado porque la bolsa de valores subió muchísimo y entonces él se benefició de eso igual que millones de otras personas. La vocera de la Casa Blanca, Anna Kelly, negó cualquier conflicto de intereses y dijo que los estadounidenses querían un empresario en la presidencia y votaron por él sabiendo que él y su familia tenían un emporio comercial. Bueno, hoy le vamos a preguntar a dos expertos en normas éticas y legales de Estados Unidos si Trump está haciendo algo diferente a lo que hicieron los presidentes anteriores y si está haciendo algo indebido o ilegal.
0: Esto es lo que decía ayer, enriquecimiento de Trump en la presidencia. Bueno, eso es una cosa más que evidente. Y les comentaba hoy al inicio del programa la intervención de Daniel Ortega en el discurso del domingo, donde dice ya no hace falta elecciones. Se los ve bastante mal a Ortega, ¿eh?, en su alocución. Tiene la misma edad de Donald Trump. Hay que también limitar las edades para ser

0: presidente de cara hacia el futuro. Esto fue lo que dijo Ortega en el acto público del domingo pasado.
1: Ya quisieran ellos ganar elecciones para hacer reales con las escuelas. Veo que se olviden. Aquí no volverán a haber elecciones. No volverán a haber elecciones. Para que por ahí intenten ellos atrapar el gobierno, atrapar el poder. Y vamos a trabajar con las asambleas nacionales y con las organizaciones correspondientes, las leyes, porque hay que hacer las leyes que les pongan un muro, un bloque a los golpistas, a los vendepatrias, y que por mucha plata que le den los yanquis, no podrán.
0: Esto fue parte del discurso de Daniel Ortega en Managua el domingo pasado. Ya no habrá elecciones. Ya llegaba asunto Beagui. Stronder tenía elecciones donde él ganaba por el 80, el 90, el 95%, pero este ya no disimula más. Creo que Cuba también tiene elecciones, Corea del Norte también tiene elecciones. Daniel Ortega ya cortó por lo sano. No habrá elecciones en Nicaragua, dijo el domingo pasado. Ya llegaba a oír, dijo en cierta manera traducido al guaraní. Hoy estoy conversando con la audiencia en la mañana de Libre, en la mañana de Contrapoder, acerca de las inversiones, por qué no se notan en el país. Ayer estuvo a la noche en el acto de la Expo Santiago Peña, el presidente paraguayo, y habló de la economía y de cómo ella se encuentra en la actualidad desde su perspectiva. Esta es la versión oficial de la economía paraguaya, que es la de las buenas noticias, de que crece, de que estamos bien, de que no hay ningún tipo de problemas y que nuestra economía va por buen camino. Esto fue lo que afirmó anoche.
2: Este país no debería... Y renació porque el campo y la mujer paraguaya lo levantaron de las cenizas. Nos salvó otra vez cuando el Paraguay salió de largas décadas de aislamiento. Un país mediterráneo, pequeño, sin costa, no debería haberse convertido en uno de los países más abiertos del mundo de esta región. Pero lo hizo, y lo hizo produciendo. En 1885, apenas 15 años después de la catástrofe de la guerra, un grupo de productores fundó la sociedad que hoy conocemos como la Asociación Rural del Paraguay. En un país arrasado, estos hombres fundaron una institución para el futuro. Esa asociación acaba de cumplir 140 años y es la más antigua y la más pujante de la República del Paraguay. Digo todo esto porque el mundo de hoy vuelve esta historia todavía más importante. Vivimos en un mundo polarizado, en crisis permanente. Y en medio de todo eso, el Paraguay sigue trabajando el campo, el Paraguay sigue apostando al futuro. Seguimos teniendo recursos naturales que el mundo envidia: tierra fértil, agua dulce en abundancia, energía limpia. Pero nuestro principal activo es nuestra gente. Es el paraguayo aguerrido, el que no consulta el pronóstico antes de decidir, porque para el paraguayo el pronóstico es apenas una sugerencia al cual su voluntad siempre se impone. Porque a nuestros jugadores de la Albirroja se les dijo que no tenían chances, que el pronóstico era malo. Pero esos gigantes nos mostraron de lo que somos capaces los paraguayos cuando nos unimos y creemos en todo nuestro potencial. Nuestra participación en el Mundial es prueba de ello. Eliminamos a una teta campeona del mundo, Alemania, y luego le dimos una magnitud.

0: magnífica contienda a la poderosa Alemania, que necesitó un penal bastante dudoso para dejarnos afuera. Contra todo pronóstico, nuestro campo también es así. Lucha contra el calor excesivo, la sequía, contra nuestros poderosos vecinos, contra todas las adversidades. Y hoy la carne paraguaya es admirada en todo el mundo, así como nuestra albirroja.
1: ¿Qué tiene que ver la carne con la albirroja? Y con la Asociación Rural del Paraguay, con la cuestión gremial de 140 años. Peabete imbaipú de aba, decimos en paraguayo. ¿Qué tiene que ver el penal con la cuestión de la carne, la mujer paraguaya, la producción agrícola, la crisis histórica? ¿Quién le redacta el discurso a Santiago Peña? Las inversiones, ¿por qué no llegan a la gente? Nuestro tema de esta mañana, 0971-2919-33.
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1: 11:18 en la mañana de Libre, en la mañana de Contrapoder. Tengo una persona en línea. Buenos días.
5: Buen día, doctor. Soy Julio Rodríguez, le llamo de Altos.
1: Dígame.
5: Siempre suelo llamar, doctor. No sé si me está ubicando.
1: Claro, claro. El que nos suele contar las historias del agua y de los problemas en la zona.
5: Así mismo. Doctor, quiero hacer una denuncia que tiene relación, me viene como anillo al dedo. Vine a un lugar donde tengo señal para hablar con usted. Doctor.
1: Ah, pero acá todavía.
5: ¿Cómo?
1: Acá todavía no llueve.
5: Ah, sí. Doctor. Quiero hacer un relato que viene como anillo al dedo a él. ¿Por qué no vienen las inversiones a nuestro país?
1: Dígame.
5: El sábado pasado, fecha, creo que era 18, sábado pasado, a las 10 de la mañana me fui. Yo hace 3 días antes del sábado pasado viajé al Chaco a vender semilla de pasto a un cliente. Como yo soy ingeniero agrónomo, doctor, y tengo que trabajar seguramente per secula seculorum, como decía un señor, me desplacé allí y a la vuelta de mi viaje rumbo a Altos, paso frente al cuartel central de la policía caminera. Allí una señorita me hace la para un policía, ¿verdad? Policía caminera, y me quedo, me pide mi documento, todo así, le doy. Y resulta que yo tenía toda mi habilitación, todo en orden, pero mi licencia olvidé, pero tenía en mi foto en el teléfono. Y le mostró, y vamos, pasamos ahí, pasemos un poco en la caseta y entramos. Ahí empezaron a extorsionarme de que yo tenía que entregarles 1.000.000 de guaraníes para que me liberen. Yo en ese instante no tenía ese dinero, pero tenía a mi hijo que vive a unas cuadras de allí. Entonces le llamé y que yo me puse alterado, ¿verdad? Y él sabe que tengo un pequeño problema del corazón. Me dijo, papá, tranquilo, tranquilo. Y el tipo a toda costa no se queda acá detenido el vehículo porque la foto no vale para nuestro caso. Incluso vamos a ver, pues me dijo, le pasé el teléfono e intentó borrar, doctor, la foto. Y yo le tiré y le no, no,

0: Dios mío. Y la otra chica también le condenaba, no vamos a que venga la fiscalía, y el otro, entre dos actuaban, uno el bueno y el malo, hacía de bueno y de malo. El que hacía de buena era la chica, de bueno era el tipo que me cobró los 1 millón, le cobró a mi hijo, ¿verdad? 1 millón de guaraníes, y la otra chica que en todo momento le decía, no, llamemos a la fiscalía, detengamos el vehículo, otro catú, y por y yo le digo, no voy a coimear, voy a estar acá, me voy a quedar preso, y mi hijo, conociendo de mi problema cardíaco, sacó la plata y se lo dio. Y yo le saqué la foto al señor, saqué la foto al tipo de apellido Muñoz, de ese día sábado estaba en guardia, y me fui a mi casa. Luego, el día de ayer, me fui a hacer la denuncia en sede del cuartel central de la policía caminera, llevando la foto del que me coimeó, ya, llevando el nombre del testigo, mi hijo, una persona mayor también, que le entregó la plata al tal Muñoz, y la foto, el momento, todo. Eso fue lo que pasó, doctor. Estoy esperando que me llamen porque yo voy a seguir a muerte esta situación hasta desmantelar esa estructura que hay allí.
1: Me parece lo más apropiado que usted ha hecho como ciudadano. Estoy viendo también que un médico en Ciudad del Este pasó por lo mismo de usted, que fue detenido durante una hora y que buscaron extorsionarlo, pero este se plantó y le dijo, no lo voy a hacer, que todos los controles que ustedes están buscando es para coimearme y no voy a claudicar. Trataron, vinieron 30 en total, nadie para ayudarlos, todo para apretarles.
0: Sí, así mismo hicieron conmigo, pero con mi hijo, como mi hijo estaba conmovido ya por mí, mi cara se volvió muy roja, estaba temblando, entonces me dijo, bueno, pucha, es vida o muerte, doctor. A mano mojada, ese Pepe.
1: Pero seguro.
0: Entonces le dio mi hijo, pero yo me fui ayer a hacer la denuncia. Lo primero que hicieron los policías que me iba a hablar con el jerarca de ahí, el director general, pero pude hablar con secretario, pero para entrarlo me dijeron, ¿para qué te va? ¿Qué venís y por chupar sede? Porque no sé qué, ¿verdad? Lo que sí que llegué a hacer la denuncia, tengo la copia de la denuncia que hice, vamos a ver si me llaman. Ahora, doctor, yo pido su colaboración para difundir esto y en qué situación estamos, doctor.
1: Sí, como no nos envía, nos envía al WhatsApp de la radio la fotografía de la denuncia.
0: Sí, ¿cuál es el WhatsApp, doctor? Lamentablemente no tengo.
1: El mismo que usted está llamando, 0971-291933.
0: Lo haré en este mismo instante, doctor.
1: Y esperemos que esta situación se resuelva. ¿Eso aconteció cuándo, dónde y a qué hora?
0: El día sábado pasado a las 11:10 en el frente al cuartel central de policía, cito, en el kilómetro 24 San Lorenzo, pasando un poquito la cancha del Esportivo San Lorenzo.
1: Allí se encuentra un cuartel de la policía caminera.
0: Sí, donde era antes la sede del Ministerio de Obras Públicas, sede de San Lorenzo, sobre la misma ruta principal Mariscal de Sigarribia.
1: O sea que usted, pero ahí también funciona el cuartel central de la policía caminera.
0: Ahí mismo me atajaron, doctor.
1: ¿Y por qué usted no ingresó directamente ya junto al comandante?
0: Porque era día sábado y yo estaba todo, digamos, alterado, doctor. No estaba yo como para hacer, entonces vine a casa, me tranquilicé, pero hay días, hay plazos, y yo creo que me vine inmediatamente ayer de madrugada, me constituí esperando ahí hasta que me atiendan.
1: ¿Y el argumento de la policía caminera para la multa, para la coima, qué fue?
0: Que se va a quedar mi vehículo porque la foto de mi registro al día, no vale como prueba de que yo tengo registro en ayer.
1: No, pero no tiene sentido eso.
0: Y bueno, no tiene ningún sentido. ¿Para qué están ahora los medios modernos, más digo, tenemos todo este tipo de electrónica, de internet, y ahora resulta que no?

0: no va a servir. Pero bueno, de cualquier manera, doctor, vamos a suponer de que no sirva. A mí no me importa que ellos me manden a la cárcel, peor de todas, pero él me coimeó, tengo su foto y tengo testigo de que le entregó la plata. Yo puedo ir en cana, no tengo ningún problema, pero ese señor ciudadano libre, delincuente, que anda en el uniformado en el cuartel, no puede seguir así con esa obra, porque es un peligro, obrando porque es un peligro para la sociedad. A Mapico Gustavo, invertí a mi trabajador paraguayo de 10 generaciones de paraguayos, me roban bomba, era BTI alemán, BTI extranjero, ¿qué van a decir? No, estamos inermes ante estos bandidos, doctor.
1: Muy claro, envíenos el material y haremos también la denuncia pública correspondiente para ayudar a usted como ciudadano.
0: Muchas gracias, mi querido doctor.
1: Situación penosa, lamentable, por la que atraviesa un ciudadano paraguayo. ¿Quién no tuvo una experiencia de este tipo? ¿Quién no fue detenido por la patrulla caminera, por la patrulla de la Policía Nacional? Es una cosa vergonzosa también lo que comenta un médico que fue detenido en Ciudad del Este, y donde dicen la única forma en que una patrulla policial puede detener a alguien es por orden fiscal. El fiscal o la fiscala le tiene que decir en tal kilómetro te vas a quedar para tal propósito. Y uno le tiene que exigir a ese grupo de policías, muéstreme usted la orden fiscal para detenerme. Si no tiene dicha orden fiscal, él no está haciendo otra cosa que asaltando a cualquier persona que pasa por dicho sitio. Y este médico le dije, pero tenemos que hacerte la prueba de Alcotest, no hay problema, hágame. Y le dijo, no, pero te tienes que ir con nosotros. No, aquí voy a estar, tráigame la prueba. Pero todos querían finalmente coimearlo. Vergonzoso, es cierto. ¿Quién vendrá a un país que todavía no ha resuelto una cuestión tan elemental como este tipo de acciones? Mañana de Libre, mañana de Contrapoder, hoy en nuestro comentario, en nuestra conversación, en nuestra tertulia radiofónica aquí en Libre, nuestro tema giró en torno a dónde vienen o dónde van a parar las inversiones que vienen al país, de qué manera impacta sobre la vida de las personas. Mayoritariamente, dicen nuestros oyentes que han participado también sobre el tema, que quiénes son los más beneficiados, los que más ganan en este tipo de cuestiones, dicen el gobierno, los mismos de siempre. Y lo que me llama la atención es que nadie perciba que esas inversiones funcionen para la gente. Para los de siempre 60%, para los especuladores 30%, para el gobierno 10% y para la gente 0%. Nos vamos de nuestra emisión de Libre de esta mañana. Reencontramos de nuevo mañana 7:30 en segundos Claudia Inoue con Tiempo de Noticias. Buenos días y buena suerte.

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buenos días, ¿cómo están? Soy Claudia Inoue, son las 11 de la mañana con 32 minutos. Damos inicio a este informativo Tiempo de Noticias. Iniciamos con informaciones destacadas de este martes 21 de julio. Hernán Rivas cambia de defensa y logra postergar el inicio de su juicio. El Tribunal de Sentencia, integrado por los jueces María Fernanda García de Zúñiga como presidente y sus colegas Yolanda Portillo y Héctor Capurro, decidieron postergar el juicio oral del ex senador colorado cartista Hernán Rivas, que se expone a 6 años y medio de cárcel por el caso del título universitario falso. El juicio, que debía comenzar en esta fecha, finalmente se postergó para el próximo lunes 10 de agosto. Rivas cambió de representación legal y pidió la postergación del proceso por un mes, mientras que la fiscal Patricia Sánchez pidió que el plazo sea de 10 a 15 días. Pero el tribunal decidió otorgar una prórroga y decidió iniciar el juicio dentro de 20 días. Rivas estaba imputado por producción mediata de documentos públicos de contenido falso y uso de esos documentos. Los investigadores buscan demostrar que el ex senador se valió de un título y certificado sin validez para obtener su matrícula de abogado y con ello dos resoluciones que lo designaron representante del jurado de enjuiciamiento de magistrados, donde llegó a presidir el organismo Extrapoder.

Mafia del asfalto, interventor confirma sospechas sobre funcionario y detecta caída en uso del combustible. El designado interventor de la Dirección de Vialidad de la Municipalidad de Asunción confirmó que un funcionario de la dependencia, cuyo número telefónico coincide con la factura de la sospechosa firma AP Construcciones, fue separado del área y puesto a disposición de recursos humanos. La intervención de la Dirección de Vialidad, ordenada por el intendente Luis Bello tras denuncias de presunto uso irregular de recursos públicos para obras privadas, empieza a arrojar los primeros resultados. El interventor Oscar Pérez confirmó que, tras las primeras verificaciones internas, se identificó a un funcionario de la Dirección de Vialidad cuya línea telefónica coincide con datos que figuran en las facturas emitidas por la firma AP Construcciones, empresa señalada en las denuncias por ejecutar trabajos de asfalto en predios privados. Como primera medida cautelar, mientras avanza la investigación, el funcionario en cuestión fue apartado de la unidad. Otro de los puntos llamativos detectados al inicio de la intervención tiene que ver con el suministro y consumo de carburante en la flota de vehículos y maquinaria pesada de la planta. Según detalló el interventor Pérez, mientras el consumo promedio habitual registrado en la dependencia rondaba los 2.000 litros diarios, en la jornada de este martes la recarga requerida disminuyó drásticamente a 1.402 litros, registrando un sobrante y un margen de diferencia cercano a 600 litros en un solo día. Por lo menos en la flota de vehículos y maquinarias que estuvieron operando desde el momento de la intervención, ya encontré un margen de diferencia que no es menor en relación al consumo diario que estaba haciendo en otros tiempos, señaló el interventor.

0: 11:36 de la mañana, estamos en el informativo Tiempo de Noticias. Vamos a cumplir con nuestra primera pausa y volvemos.
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1: De la mañana con 43 minutos, seguimos en este informativo Tiempo de Noticias. Gerente de Copaco admite crisis económica. El gerente general de la Compañía Paraguaya de Comunicaciones, Giles García, admitió que Vox atraviesa serias dificultades económicas. Vox no está en quiebra, pero está muy mal financieramente, es algo innegable, afirmó el gerente de la compañía estatal. García también respondió a declaraciones del síndico de la empresa, Fernando Báez, quien afirmó que se creó un cargo a medida para su incorporación. El gerente sostuvo que el objetivo es reducir costos. Hoy en día no hay un costo nuevo dentro de Copaco, al contrario, estamos reduciendo costos porque tenemos que achicar la empresa. Sobre la situación de la estatal, García aseguró que se está logrando una pequeña recuperación. Explicó que la nueva administración busca volver a la misión original de la compañía. Estamos haciendo que Copaco vuelva a llevar internet, servicios principales en ciertos lugares y llegar a todo el país. También se lleva adelante en estos momentos la sesión ordinaria en Cámara de Diputados. Está haciendo uso de la palabra la diputada Joana Ortega. Esto es lo que dice.
2: Ese proyecto es un trabajo que tendría que haber sido dictamen de la dirección jurídica del MES. Que el MES, el ministro le pregunta a su dirección jurídica, hola, yo puedo pagar estos intereses, y su dirección le dice, sí, puedes pagar o no puedes pagar, y por estos motivos, y le pone ahí las leyes que jurídicamente deberían aplicarse. Eso nunca tuvo que haber sido un proyecto de ley. El problema acá es que con este proyecto lo que quieren es cargarle una vez más a la familia paraguaya que viven del sueldo mínimo o menos la deuda que generaron con grandes contratistas que se están enriqueciendo y que no son, con suerte, más de 10 familias, que manejan un feroz negociado a partir del dinero público, es decir, dinero de todos los paraguayos y paraguayas. Y ahora quiere que el Congreso le diga, porque ni el MEF se anima, si podés pagar esto. Que le pida un dictamen a su dirección jurídica. O sea, de más secretario y pasapapeles ya no podemos hacer. Entonces no tiene luego sentido. Pero si ya que se va a tratar, porque ya se trató en el Senado y es terrible porque se aprobó y por eso a nosotros no va a llegar en segundo trámite, no es posible que nosotros firmemos un nuevo endeudamiento como país, digo esto, independientemente de que yo me voy a oponer después al proyecto de su tratamiento, y que no sepamos a quién es para lo que le vamos a pagar. Vamos, yo me voy a endeudar para pagarle a alguien que no sé quién es, que no sé cuánto le debo, que no sé cuándo firmó el contrato, que no sé el tiempo de atraso que tenemos en el pago, los motivos, ni la tasa de interés, nada. O sea, es un feroz cheque en blanco. Es como pedirte, dame acceso a tu cuenta de ahorro, voy a hacer un rato lo que quiero por 10 minutos, pero no te digo qué, ni a quién le voy a pagar, ni a quién le voy a transferir. O sea, es gravísimo lo que quieren hacer. De verdad, gente, es que no hay límites. Va a explotar en algún momento. Y lo que yo quiero decir nomás es, no es que le va a explotar, le puede explotar a nuestros hijos, a nuestros nietos. Estamos generando deuda para pagarle unos intereses que no sabemos ni qué son. Y que encima nos quieren pedir informe. O sea, no nos quieren dejar pedir informe. Es gravísimo. Ese proyecto tiene 2 o 3 artículos, si mal no recuerdo. Yo leí el día que se trató en el Senado y escuché la transmisión. Tiene 2 o 3 artículos. Es una vergüenza. Es una ley que tiene que ser un dictamen de una dirección jurídica y no más que eso. Ni siquiera debería ser una resolución ministerial. Y es la primera vez de los antecedentes que yo busqué desde el tratamiento del Senado. La primera vez que este Congreso va a debatir un endeudamiento sin que ese pedido de endeudamiento venga del MEF, sino que el Congreso le dice al MEF, endeudate para pagar esto. Estamos todos locos, sinceramente. Es que ya no vi límites. Entonces, yo le pido al colega del entendimiento que nos deje acceder a la información para tener el correcto estudio de este proyecto.
1: Esto es lo que ocurre en estos momentos en Cámara Baja. Están hablando sobre tablas los diputados, escuchábamos recién.

0: a la diputada opositora Joana Ortega. Y seguimos aquí en nuestro informativo de hoy martes. Compartimos con ustedes a continuación el comentario 3x3.
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2: Las cuestiones referidas a la corrupción en el Paraguay ya han agotado toda la paciencia de la gente, que ya no tiene una capacidad de reacción ante los casos que se presentan de manera constante. Tampoco pueden relacionar el pago de sus impuestos con el robo que permanente y cotidianamente acontece entre los empleados públicos del Estado paraguayo. Hemos perdido la perspectiva de la corrupción. Ya no sabemos dónde se encuentra, de qué manera, cuánto impacta en nuestras vidas. ¿Por qué las instituciones que deberían combatirlas son parte del mismo sistema? Son cuestiones que ya han sobrepasado nuestra entendedera de los paraguayos, lo que significa una situación altamente peligrosa. Algunos analistas afirman de que eso se parece a la situación del leproso. Esta enfermedad, la lepra, no le hace sentir nada a la persona que lo padece, sino que le va consumiendo los tejidos, afirmando con eso el final de sus días en la muerte. Una situación que realmente tendríamos que cambiar como ecuación. Deberíamos volver a entender la patología de la corrupción, de qué manera devora el tejido social del Paraguay, cómo impacta en la degradación de la democracia como el menos malo de los sistemas políticos y alienta en su camino el retorno autoritario. Es bueno aprender sobre de qué manera una enfermedad profundamente arraigada entre nosotros nos saca oportunidades, nos aleja de las posibilidades del desarrollo y nos hunde en la posibilidad de acabar muertos o desgraciados.
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2: La actitud autoritaria en América Latina no ha sido extraña a lo largo de su historia. Nicaragua es un país en donde una familia como los Somozas gobernó por décadas, hasta que el último de ellos encontró la muerte en la Avenida España de Asunción. Esta situación, que pareciera haber terminado con el levantamiento popular de la mano de los sandinistas, sin embargo, ha vuelto a caer en lo mismo que los somocistas, cuando esta semana Daniel Ortega, quien gobierna ese país con mano de hierro desde hace 20 años, afirmó que no habrán elecciones este año, porque las elecciones ya no son necesarias, luego de haber metido preso a todos los opositores y haber matado a 300 manifestantes que querían la democracia en ese país centroamericano. La tierra de Sandino vuelve a ser la tierra de los autoritarios, pero cada vez más desfachatados y agresivos a la entendedera popular. Nadie puede comprender cómo todavía en el siglo XXI, en que creíamos que la idea de la democracia se encontraba sólidamente asentada, sin embargo tenemos líderes políticos que dicen: ya no me interesa competir, ya no hacen falta comicios, no habrán elecciones nunca más. Dijo Daniel Ortega, ya bastante anciano, que con su mujer siguen gobernando de forma autoritaria esa Nicaragua, que al igual que Cuba, viene de largas y feroces dictaduras, de derecha, de izquierda, pero finalmente dictaduras que someten, que degradan, que insultan y que matan a su gente.
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2: Las cuestiones energéticas en el Paraguay necesitan ser pensadas en términos estratégicos. Hay algunos afirman que vamos a terminar de consumir todo lo que tenemos del 50% de Itaipú en menos de 4 años, 2030, dicen algunos, y que Paraguay debe buscar otras fuentes de alternativa de producción energética a las que ya conocemos y tenemos: Acaraí, Yacyretá, Itaipú. Hay algunos afirman de que la energía solar debería ser también una fuente generadora trascendente, como también la eólica. Pero sin embargo, lo que nunca pensamos en su momento cuando construimos juntamente con argentinos y brasileños esas represas es para qué debería haber servido eso. Desperdiciamos casi 50 años generando el desarrollo y la prosperidad de los brasileños en São Paulo, convertida en una metrópolis industrial enorme a nivel mundial, y los argentinos, que con sus malas administraciones terminaron llevándose la parte del león de ese monumento a la corrupción, como

0: la llamó Menem a la represa de Yacyretá. Los paraguayos debemos prepararnos para el futuro, pensar lo que se viene y actuar en consecuencia, no cuando los hechos ya están consumados. Deberíamos tener una idea planificadora mucho más desarrollada que la que tenemos. Y para eso hacen falta políticas nacionales en las que todos estemos de acuerdo, independientemente del partido político al que uno pertenezca. No existe en el Paraguay, en este momento, un proyecto, una idea nacional en que todos coincidamos. Y eso es bastante peligroso porque puede llevarnos de nuevo a situaciones dramáticas como el carecer de energía después de haber tenido el per cápita hidroenergético más grande del mundo.
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2: Allí teníamos el comentario 3x3 de este día martes 21 de julio. Cumplimos brevemente nuestra última pausa y volvemos.
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5: de la mañana, estamos en la parte final de nuestro informativo. Vamos a actualizar los datos del tiempo para despedirnos. En Asunción y Gran Asunción, 20 grados centígrados, cielo nublado, humedad 91%, viento soplando en dirección sur. Hay una leve llovizna también a estas horas en esta parte del país. Con esta actualización de los datos del tiempo nos despedimos.

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2: Hace unos años, abro los ojos y a unas tres mesas de donde yo estaba, veo al señor Robert De Niro, uno de los actores más famosos de la historia, ganador del Oscar. Miro hacia el otro lado y más o menos a la misma distancia está el señor Al Gore, ex vicepresidente de los Estados Unidos. Nunca me hubiera imaginado, antes de mi carrera, que iba a estar en el mismo lugar con personajes como estos. ¿Qué hacía ahí? Rebobinemos un poco. Una semana antes, estoy en el baño del canal RCN, haciendo lo que uno hace en el baño de pie, y de pronto alguien me da unos golpecitos en la espalda. No voy a hacer la mímica, pero imagínensela. Volteo a mirar y es la señora del aseo. No sé quién estaba más apenado, si ella, si yo, que no había terminado de hacer lo que estaba haciendo. Pero se le veía a la señora una gran urgencia de decirme algo, así que como pude, terminé, me lavé las manos y le dije, señora, ¿qué le puedo servir? Y la señora me dice, mire, mi hijo era soldado del Ejército Nacional y murió en combate hace 2 meses. Y ha sido muy difícil para mí, como madre, hacer el duelo. Pero hace 2 semanas vimos el documental que ustedes hicieron sobre cómo es la vida de un soldado al interior del conflicto, cómo es su valor, su sacrificio, y creo que eso nos ayudó como familia y me permitió llorar a mi hijo. Este momento siempre me raya un poco, me conmueve. Volvamos a Nueva York. Estaba en Nueva York porque nos habían nominado a un premio Emmy en la categoría de mejor documental. En ese momento, junto con mi equipo, habíamos logrado tener el programa de periodismo más visto, más respetado y más premiado de la televisión colombiana. Fue solo una nominación, no lo ganamos, pero ni ese premio, ni esa nominación, ni ninguno de los premios que ganamos durante nuestra carrera se puede comparar con lo que uno siente cuando una persona le dice a uno algo así. Cuando se siente la inmensa humildad y al mismo tiempo privilegio de darte cuenta que puedes afectar positivamente la vida de otros. Y eso se puede aplicar a cualquiera de nosotros. Mi nombre es Guillermo Prieto de la Rota, me dicen Pirri, soy documentalista,

0: escritor y periodista.
1: Hola Pirri, ¿cómo estás? Soy Eleani Rivera, qué gusto estar acá conociéndote. Quisiera que me contaras cómo se pasa de ser un muchacho de pueblo a volverse un trotamundos.
0: Sigo siendo un niño de pueblo, nacido y criado en los Andes colombianos, y cuando yo tenía 5 años, esto era otro mundo. La información era un privilegio. Habían solo 2 canales de televisión, la educación, los papás y los juegos con los amigos. En esa época, en la que había tan poco acceso a la información, uno ni se imaginaba qué iba a ser el internet o las redes sociales, mi abuela, que ha sido la persona tal vez más maravillosa en mi vida, una señora que llegó a estar en 140 países, que estudió en la universidad cuando prácticamente ninguna mujer era admitida en la universidad, una mujer adelantada para su época. Mi mamá me dejaba en la casa de mi abuela porque mi mamá trabajaba y era ama de casa al tiempo. Y mi abuela me sentaba en los cantos y todos los días me leía un capítulo de algún libro. La Isla del Tesoro, 20.000 leguas de viajes en submarino. Me leía el capítulo y me lo dejaba en continuará. Y yo no veía la hora de estar otra vez donde mi abuela para saber qué pasaba en la historia. Mi abuela entonces un día estaba leyéndome El Último de los Mohicanos de J. Fenimore Cooper. Y justo antes del desenlace me dice: hijo, ¿quieres saber el final? Claro, abuelita, por favor, cuéntamelo. Dice: yo creo que ya va siendo hora de que lo busques por ti mismo. Y cerró el libro y lo dejó ahí en la mesa. Yo quedé como, ¿what? O sea, era como cuando se acaban las series en estas plataformas y uno tiene que esperar un año completo para saber qué pasa en la historia. Pues qué herramienta pedagógica tan maravillosa, porque aprendí a leer mucho antes que mis compañeros. A los 6 años ya me podía leer un libro, comprenderlo, porque mi abuela me dejó una motivación para leer y me enamoré de los libros. Ahora la información sobra, en ese momento faltaba. Y ese amor por los libros hizo que me enamorara de las historias. Y las historias que mi abuela me permitía, o los libros que me acercaba, muchas veces eran libros de aventura. ¿Cómo llegó el primer ser humano a la cumbre del Everest? Me llevaba a la revista de National Geographic, imágenes de las que hacía Cousteau. En mi mente de niño todo era posible. Me trepaba por las paredes, saltaba de los árboles, imaginándome que iba a ser un gran explorador. Todo muy lindo hasta que entré al colegio. Cuando terminé el colegio, estaba perfectamente amaestrado para hacer lo que me dijeran cuando me lo dijeran. Porque todo era castigo y recompensa. Buenos resultados, recompensa. Malos resultados, castigo. Y no importaba el proceso. Terminé metido en una carrera que no me gustaba, que no quería, porque mi papá me metió en esa carrera. Pero ese fue el paso para salir de la provincia y llevar a Bogotá a su merced. Y eso fue que se me abrieran las puertas del mundo. Ahí sí que había una cantidad de información alrededor. Y esa semilla que sembró mi abuela como que explotó. Y de pronto, terminando la carrera, que era zootecnia y veterinaria, hágame el favor, yo digo como que, ¿qué estoy haciendo aquí? O sea, ¿esta es la vida que quiero tener? No. Y ni siquiera sabía qué quería hacer. La carrera de cine y televisión no existía. Ya había intentado con una carrera, mis papás no me iban a patrocinar otra, trabajaba en un bar, vendía de puerta en puerta, bueno, lo que fuera para sobrevivir. Y en ese momento empiezo a explorar quién era y qué quería hacer. Otra de mis grandes pasiones han sido los deportes de aventura. Y de un momento a otro se empezaron a juntar esas dos cosas, porque con un par de amigos, Eduardo y Nicolás, nos dio por crear una revista de deportes de aventura. En esa época, con las uñas, literalmente aguantando hambre. Fracasó, quebró, pero ahí estábamos, una cosa llevó a la otra, hasta que por fin, de pronto, un director de televisión me dio un pequeño espacio en un programa en las noches, que era un programa, hacía notas muy superficiales, simplemente el tipo me dijo, vaya y tírese de todas partes. Yo feliz, iba y me tiraba de todas partes. Pero en ese proceso empecé a ganar seguridad y me di cuenta que tal vez podía contar historias como las historias que leía en los libros que mi abuela me enseñó a amar. Que por esos libros de aventuras terminé leyendo después a los grandes periodistas literarios. Así que me arriesgué a hacer una primera crónica, no sé si alguien la recuerda, de unos niños que se tiraban por un cable para ir a la escuela. Bueno, esa crónica paralizó este país al menos por un día. Habló el ministro de Trabajo, el ministro de Infraestructura, bueno, todo el mundo habló.

0: pueblo, al final no pasó nada. Pero esa crónica me hizo pensar que sí podía hacer algo mejor y darme confianza. A los 3 meses me gané el Premio Nacional de Periodismo Simón Bolívar y pues premio hermano ya fui donde los directores del canal y me dieron mi primer espacio de televisión que se llamaba El Mundo Según Pirri y lo demás es historia y aquí estoy.
1: Un gusto conocerte. Te quería preguntar, de todos los lugares que has visitado en tus exploraciones, ¿cuál es el que más te impacta y por qué?
0: Muchos lugares me han impresionado por la inmensa belleza de la naturaleza, el círculo polar ártico, los Himalayas, las selvas de Borneo, pero muchos lugares también, para bien o para mal, por el lado oscuro de la humanidad. Durante el conflicto de los Balcanes estuve en Serbia y Croacia, en plena guerra entre Serbia y Croacia. Estuve en la Franja de Gaza durante la Operación Fuego Fundido en el 2008. En el Congo, en la frontera con Ruanda, donde está la guerra más larga de la historia moderna, una guerra que a nadie le importa. En muchos lugares donde se sufría el conflicto colombiano, todavía se sufre. Pero al mismo tiempo estaban esos otros lugares que como que te compensan eso y te llenan y te sorprenden. Y se me viene a la cabeza uno de los más cercanos, que fue hace 1 año y medio, que fue visitar el Salto Ángel en Canaima, en Venezuela. El Salto Ángel es de lejos la caída de agua más alta del mundo. Son 1000 metros, o sea, es 1 kilómetro. Hay un piso térmico arriba y otro totalmente diferente abajo. Asomarse al Salto del Ángel es como asomarse a la puerta de un avión. La absoluta inmensidad. Además, era parte como de mis fantasías de niño, ¿no? Pudimos llegar a la parte alta del Salto Ángel, quedarnos ahí 2 días, hacer una observación del ecosistema, de las especies, etcétera, y luego descenderlo en rapel. Duramos 2 días bajando por la cuerda, o sea, no podía estar más feliz. Como a unos 200 metros del descenso, me quedo mirando esas paredes, me da una sensación de absoluto respeto. Y claro, estas son algunas de las formaciones geológicas más antiguas del planeta. Estaban ahí hace 2000 millones de años. 2000 millones de años. El Homo sapiens estima que está en el planeta hace unos 200.000 años. La civilización unos 5.000, 6.000 años. 6.000 años frente a 2000 millones de años. Me inundó una sensación de absoluto respeto y como de comprensión de los tiempos del planeta y lo diferentes que son a nuestros tiempos. Somos unas hormiguitas imaginándonos que todo gira alrededor nuestro. Estar ahí fue como, uno lo puede decir con palabras, pero verlo ahí es como interiorizarlo y decir, lo estoy viendo, lo entiendo. Y me llenó de absoluto respeto, de felicidad y de agradecimiento por ser esta criatura que soy en esta roquita que gira alrededor de un sistema solar, en este inmenso universo, justo en este momento y lugar. Me sentí absolutamente privilegiado, agradecido, y quisiera mucho que estas palabras de verdad lograran que ustedes entendieran un poquito lo que es estar ahí y los hagan sentir esa inmensidad, ese respeto y esa felicidad de estar aquí en este planeta en este momento.
2: Hola Pirri, soy Catalina Giraldos. Primero que todo te quiero dar las gracias por permitirnos disfrutar de tus historias. Una de las que más nos impresiona es cuando estuviste en el volcán Marum. Contanos qué sentiste en esa experiencia tan tesa.
0: Bueno, sí, fue muy tesa. Primero debo decir que hay 1.500 volcanes activos en el planeta. Solo 9 de ellos tenían un lago de lava. En un viaje por el Pacífico Sur, vi un día una foto de un tipo parado al borde del lago de lava con un traje antiflama y la foto me voló la cabeza y dije, esto debe ser lo más cerca que uno puede estar de estar en realidad en otro planeta. Y se me volvió como una obsesión y empecé a investigar hasta que encontré quién era el tipo. Era Geoff Macklin, un documentalista neozelandés, que junto con Carsten Peter, un fotógrafo de National Geographic, habían sido los primeros seres humanos en meterse en ese volcán en el año 2012. y escríbale a este hombre. Hasta que este tipo dijo, no, me tocó contestarle a este personaje.

Y un día logramos hablar por teléfono. No, es que yo soy Guillermo Prieto Pirri, un documentalista colombiano. Me habrá dicho un documentalista colombiano. Pero tanto le jodí la vida hasta que me dijo, mire, vamos a hacer una expedición con unos colegas míos. Somos solo tres equipos. Y al estar en esa expedición, pues me salía mucho más asequible el precio e iba a estar con esta gente, que en realidad era muy pila. Un instante después de preguntar a los ojos y estoy aterrizando en Vanuatu. A la mayoría de la gente le digo Vanuatu y la gente ni sabe de qué le estoy hablando. Vanuatu es un pequeño país en la Melanesia, al otro lado del mundo. Y en Vanuatu, que es un archipiélago, la isla de Ambrim, donde está el volcán, está al otro lado del centro de Vanuatu. De pronto, después de una expedición de un par de días, estamos al borde del cráter del volcán, armamos un campamento base, esto era una expedición, teníamos una semana. ¿Por qué teníamos una semana? El microclima que crea el volcán es muy, muy hostil. Los vapores que salen del volcán con los minerales que tienen crean como un sistema de nubes encima que hace que de pronto tengas una tormenta eléctrica, de pronto tienes sol, de pronto tienes granizo, de pronto otra vez una tormenta. Y muchas veces esta lluvia es ácida por los minerales del volcán. Así que al cabo de una semana ya tu carpa se la ha comido el ácido, las cuerdas, el equipo, entonces no tienes mucho tiempo. Y hay que esperar una ventana de clima para poder entrar, porque son 400 metros de profundidad. Y bueno, descendimos, impresionante el abismo, y de pronto estoy ahí. Había visto la foto hace unos meses y ahora de pronto estoy ahí. Pero como que mi cabeza no lograba interiorizar dónde estaba. Y entonces lo que pensaba era, bueno, voy a hacer esta toma, voy a hacer esta otra toma, voy a decir esto a cámara. Me puse el traje este y me paré en el borde y era como que, pero ¿esto por qué no me entra? O sea, no me está pasando nada. Debería estar aquí experimentando algo indescriptible. Pero no, como que mi cabeza no lograba interiorizarlo. Es curioso porque la lava está a unos 1200 grados centígrados. ¿Ustedes saben cuál es la diferencia entre la lava y el magma? Magma se le llama cuando está al interior de la Tierra. Lava se le llama cuando sale en una erupción o está en un lago de lava. Son 1200 grados. Yo podía estar a esta distancia del borde y aquí tenía frío. Pero me acercaba al borde y la temperatura subía a 100 grados. Se le chamuscaban a uno los pelos, por eso tocaba el traje. Era como si el lago proyectar la energía como una lámpara, como una torre de energía, cosa muy rara. Y el suelo vibraba, ¿no? Como una sensación térmica, porque como es un volcán, pues hay mucha actividad telúrica. Es difícil de describir. Y en el instante, como que de verdad terminé de hacer lo mío, luego subimos por las cuerdas, llegué otra vez a mi carpa y yo, ¿esto era todo? O sea, bueno, tengo unas muy buenas imágenes y las miraba otra vez en la cámara. Pero al otro día ya me despierto y claro, siento que mi cerebro se demoró toda la noche en procesar esta información. Que claro, te la puedes imaginar, pero no tienes ni idea de lo que es estar ahí. Y de pronto como que estalló algo en mi cabeza y lloré y lloré y lloré. Y era una sensación entre de euforia, de emoción. No sabía describirlo, no podía parar de llorar. Una sensación también de absoluta humildad y como de insignificancia. Porque vuelvo a que somos unas criaturas absolutamente antropocéntricas, ¿no? En el pasado pensábamos que el sol giraba alrededor nuestro o que la tierra era plana. Y lo que muchas veces no dimensionamos son cosas como que, por ejemplo, la corteza del planeta, que es donde están las montañas, los continentes, los océanos, en su parte más delgada tiene unos 5 kilómetros y en la parte más ancha unos 70 kilómetros. Ahí está todo el sistema en el que vivimos. Pero la siguiente capa del planeta, que es el manto, tiene 2.600 kilómetros, o sea, 70 kilómetros frente a 2.600 kilómetros. Y la que sigue el núcleo, 2.200 kilómetros. Si el planeta fuera una manzana, la corteza sería la pielecita de la manzana, la cáscara de la manzana, y ahí vivimos. Entonces, por ejemplo, tenemos conceptos como de tierra firme. En el planeta no hay tierra firme. Toda esta corteza está sobre unas placas que se llaman placas tectónicas que flotan sobre esa roca fundida y magma que está en el manto. Pero vuelvo

0: y llego a los tiempos y a las dimensiones del planeta. Nosotros como hormiguitas eso no lo percibimos. Y eso me daba una sensación de insignificancia, me dio como hasta un vacío. Somos tan poquito, ¿no? Y si uno mira hacia afuera la inmensidad del sistema solar, de las galaxias, etcétera, todavía más el vacío, ¿no? Como sensación de ser nada. Pero eso me hacía pensar al mismo tiempo, bueno, entre más miramos hacia afuera, más inmensidad descubrimos. Pero entre más miramos hacia adentro también. O sea, ahora sabemos que entre el núcleo, los electrones, hay casi todo ese espacio vacío. Ahora empezamos a entender y a comprender la inmensidad de las cosas hacia adentro. Así que si uno lo piensa, la inmensidad es hacia afuera, como un reloj de arena, y hacia adentro, como un yin y un yang. Entonces eso me hace pensar, no somos absolutamente nada, pero somos absolutamente todo. Nuestras moléculas, nuestras partículas han estado aquí desde la formación del universo. Es un... ¿cómo describirlo? Es... no sé por qué estamos aquí, pero estamos aquí. Y casi que eso me hizo sentir desde la ciencia lo que debe ser la espiritualidad. Para mí, el templo es la naturaleza. Mi espiritualidad está en el medio ambiente. Y todos los días doy gracias por eso. Y estar parado ahí, en ese volcán, me hizo reafirmar y descubrir que no solo somos infinitamente pequeños, sino que somos también absolutamente e infinitamente grandes.
1: Hola Pirri, feliz de estar acá compartiendo este espacio contigo. Tú que has tenido la oportunidad de viajar en el planeta de norte a sur y de oriente a occidente, ¿tú qué crees que tiene la naturaleza para enseñarnos a nosotros los seres humanos?
0: Bueno, ¿qué me ha enseñado la naturaleza? Después de muchos viajes, aventuras y algunas interacciones realmente increíbles con los animales salvajes, con los ecosistemas, recuerdo mucho uno con una familia de gorilas de montaña en el Parque Nacional de Virunga en el Congo. Recuerdo ir con los guardaparques, muy obediente de las indicaciones que ellos daban. Y aunque uno tiene ya algo de experiencia con la naturaleza, tenía miedo. Cuando vimos esta familia de gorilas y vemos el macho, espalda plateada, así, imponente, dije, lo que haría un macho de cualquier especie de mamíferos es defender su territorio y sus crías. O sea, ¿cómo estamos aquí parados? Pero bueno, si los guardaparques nos trajeron acá es porque se puede. Entonces me explicaron los guardaparques. Hay que acercarse con mucho respeto, con la cabeza abajo, como señal de obediencia, y vemos cómo se porta el macho y si nos acepta o no. Y efectivamente llegamos, nos hicimos ahí con mucho silencio y con respeto, pero no había que pararse con respeto, se sentía el respeto. El macho como que nos miró así como quien no quiere la cosa y se relajó y empezaron las hembras a rascarle la espalda y dijimos, bueno, el tipo está tranquilo. Y en ese momento veo a una de las hembras con una de sus crías en brazos dándole pecho. Y era como, uf, ¿cómo no nos sentimos más relacionados con los animales? Con los mamíferos especialmente, ¿no? Era ver en los ojos de esa mamá gorila todo el instinto maternal que uno puede ver en una madre humana. Los comportamientos, etc. Me tocó muchísimo el corazón, fue realmente conmovedor. Pero cuando íbamos saliendo, o sea, hay una cerca puntualmente donde uno puede ver dónde va la cerca, dónde está el parque y lo que hay hacia afuera. Y podía ver una línea recta larguísima a este lado del bosque tropical lluvioso y aquí arrasado, deforestado totalmente para sembrar palma. Una de las cosas que me ha hecho preguntarme la naturaleza es, ¿de verdad somos inteligentes? ¿O simplemente como que hemos desarrollado unas habilidades, pero no somos tal vez tan inteligentes? Porque somos la única especie

0: que extermina sus propios recursos para cosas que no necesita. Y yo no digo que no tengamos una civilización, descubrimientos, etcétera. Y vuelvo, insisto, no es que vayamos a volver otra vez como cuando éramos cazadores y recolectores, pero en este momento tenemos la solución a los problemas ambientales a la mano. Hace poco vi las cifras de lo que se invierte anualmente en defensa en el planeta y es algo así como, no recuerdo bien, pero es algo así como 3 mil millones de dólares. Vi un estudio de una universidad en Suecia que dice que con el 10% de eso podríamos solucionar el problema del cambio climático y del hambre en el mundo. O sea, tenemos la solución a la mano. Si somos tan inteligentes, ¿por qué no la usamos? Así que la naturaleza me ha hecho preguntarme mucho eso, pero al mismo tiempo me ha enseñado algo. Por ejemplo, el concepto del bien y del mal es solo de nosotros los humanos. De la justicia o la injusticia es de nosotros los humanos. En la naturaleza no hay eso. Cuando una gacela es cazada por un león, su mamá sufre, pero su mamá no se sienta a decir, ah, esto es injusto, esto es justo. Sobrevivir. Así que una cosa que siento que me enseña la naturaleza es que en la naturaleza la única ley es la ley del equilibrio. Mientras haya equilibrio, la vida prospera. Y siento que nos falta mucho para reconectarnos con el equilibrio del planeta y que podríamos hacerlo. Teniendo la civilización que tenemos y siguiendo descubriendo cosas y desarrollando cosas, pero hay que reconectarnos con el equilibrio del planeta y con el planeta en el que vivimos.
1: Hola Pirri, mi nombre es María Paulina. Qué dicha, qué emoción, qué alegría estar aquí. En todos tus viajes por el mundo has conocido miles de personas, pero seguramente hay una persona que te dio un consejo que está en tu corazón. Cuéntanos cuál fue esa persona y cuál fue ese consejo.
0: Yo les había contado que de niño, muy pequeño, me soñaba ser un aventurero y explorador. Yo me imaginaba que cuando tuviera 20, 22 años, sería un valiente explorador alto y atractivo, de luenga cabellera, envidiado por sus amigos y deseado por las damas. Pero cuando un día abro los ojos en séptimo semestre en la universidad, pues definitivamente no era ni alto ni atractivo, tampoco deseado por las damas. Y no estaba en ninguna aventura espectacular en ninguna parte del mundo, sino que estaba en la sabana de Bogotá con el brazo metido en el culo de una vaca. ¿Qué carajos hace uno en tan indigna situación? Pues ni la vaca ni yo teníamos ninguna cosa extraña, pero como yo estaba tratando de sacar las mejores notas en la carrera de zootecnia y veterinaria, y parte de eso era la reproducción de los vacunos. Además de que soy bien bajito, con el frío que hace en la sabana de Bogotá a las 5 de la mañana, lo único que estaba cómodo en ese momento era el brazo que tenía ahí metido. Y a ninguna vaca, por casquivana que sea, le gusta que uno le haga eso. Entonces la vaca se movía y yo con ese brazo para aquí y para allá. Y por un momento la vaca se quedó quieta. Y cuando una vaca que tiene el brazo metido por allá se queda quieta es porque algo está pasando. Entonces saqué la cabeza para mirar hacia la vaca y la vaca me estaba mirando. Qué vergüenza, por favor, hermana vaca, perdóname. Y la vaca me habló. Telepáticamente, porque ustedes saben que las vacas no dicen ni mu. Y la vaca me preguntó, oye, amigo, ¿qué está haciendo? Ay, no, hermana vaca, perdóneme, pero es que estoy en la carrera de zootecnia y veterinaria y me dijeron que tenía que hacer esto y quiero sacar las mejores notas, entonces pues me toca. Me dice la hermana vaca, te voy a cambiar la pregunta. ¿Te quieres quedar haciendo esto el resto de tu vida? Tuve una revelación, una epifanía. Así que el ser de luz que me ha dado el mejor consejo fue la hermana vaca, que me dijo, haz tu vida, no la que te dicen que hagas. Saqué el brazo de ahí, le di gracias a la vaca y me fui a decirle a mi mamá, muchas gracias por el patrocinio y el apoyo, pero yo no quiero ser veterinario y zootecnista. Al final terminé la carrera, pero inmediatamente empecé a buscar mi verdadero destino y siempre le daré gracias a esa vaca por alumbrarme el camino. Ese y un consejo que me dio un amigo que me dijo, no busques tanto afuera lo que debes tener adentro. Y creo que antes de salir uno a buscar las cosas,

0: Cosas tiene que empezar por explorar dentro de uno mismo para encontrar en realidad qué es lo que quiere salir a buscar. Así que creo que esos son los dos mejores consejos que me han dado en la vida y uno me lo dio una vaca.
1: Hola Pirri, mi nombre es Sebastián Orrego. Encantado de estar en presencia tuya y escuchar estas historias. Además de que eres fotógrafo, escalador, buzo, periodista, ¿qué te ha enseñado la vida y el riesgo sobre ti mismo?
0: Bueno, mucha gente cree que porque a uno le gusta la aventura o los deportes que llaman extremos, que uno no quiere la vida. Que eso es muy de perspectiva, porque recuerdo haber llegado una vez al aeropuerto de Bogotá, me subo al taxi y el señor conductor me dice, ¿usted es el Pirri? Yo, sí, sí, señor. Me dice, usted no quiere la vida, ¿cierto? Y me quedo viendo al señor y tenía el cinturón de seguridad apenas acomodado. O sea, no abrochado, sino acomodado por si lo paraba la policía. Y ese señor iba a 70 kilómetros por hora por la avenida El Dorado. Y yo decía, ¿yo soy el que no quiere la vida o ese señor es el que no quiere la vida? Yo siento que cuando uno está en esa cerca, esa delgada línea que separa la vida de la muerte, que no tiene que ser necesariamente porque uno se va a morir, pero si estás en la puerta de un avión, o si estás parado en el Salto Ángel allá arriba, pues sabes que un paso es la diferencia. Pero eso le hace a uno valorar más la vida. Creo que en el momento en que más he valorado la vida fue cuando me dio un edema pulmonar en el Everest. Pasé por todas las etapas. La negación, la aceptación, decir en mi mente, me despido de mis padres, esto fue todo. Y luego recuperarme y como que, ¡ay, tengo la vida aquí otra vez! Gracias, la voy a aprovechar. Siento que el riesgo utilizado de manera inteligente, de manera estratégica, es una gran herramienta. Es tal vez la diferencia entre alcanzar cosas que uno quiere y sueña y no alcanzarlas. En algún momento hay que dar ese salto al vacío. En algún momento hay que arriesgarse. Lo inteligente es saber cuándo, cómo, racionalizar el temor. Por ejemplo, antes de salir a hablar en público siempre me da mucho miedo. Que me seca la garganta, etcétera. Porque mi cuerpo no sabe si estoy nervioso porque me van a atracar en el Transmilenio o porque voy a salir a hablar en público. Si racionalizo mi temor, digo, no, pero a ver, de esto no me voy a morir. Lo peor que puede pasar es que la gente se ría de mí. Si estoy bien preparado, me relajo, salgo, doy el paso al vacío, tomo el riesgo y me lanzo a hablarles. Siento que el riesgo ha sido una gran herramienta en mi vida y vuelvo e insisto, utilizado de manera inteligente, de manera estratégica, es un elemento imprescindible para alcanzar los sueños. Y si no existieran seres arriesgados en la vida, no hubiéramos llegado a la luna, no hubiéramos descubierto todo lo que hemos descubierto en tecnología, en ciencia, no hubiéramos llegado a donde estamos. Así que, pues que viva el riesgo y la aventura.
1: Hola, Pirri. Mi nombre es Juan Carlos Serrano. Admirador, fan de tu carrera, de tus aventuras, de todo lo que haces. Nominado a premios Emmy, 4 premios Simón Bolívar y muchos más. Has tocado la cima del éxito, has podido estar en el suelo. Quisiéramos saber qué es lo que lo motiva, qué es lo que lo llena de esa fuerza, de, como decimos los colombianos, de ese perrenque, para volver cada vez con más luz, con más fuerza y seguir adelante.
0: Bueno, muchas gracias por acordarte de los premios que me han dado. Es muy halagador. Yo mismo me lo pregunto a veces. Y he pensado mucho y siento que son las ganas. Como que si yo pongo en una balanza mis inseguridades, las dificultades, los temores, el peligro, incluso las amenazas, y en el otro lado de la balanza pongo las ganas siempre pesan un poquito más. Siento que las ganas es lo que hace que uno persista. Y hay que persistir inclusive cuando parece que no hay salida. Me parece que cuando uno ve más negro el panorama es cuando más hay que persistir. Muchas veces sentí en mi carrera que esto ya no iba para ninguna parte. Y siento que lo que me ayudó es que a pesar de que decía...

0: me levantaba de la cama y decía, esto no va a pasar nada, hacía el trabajo de persistir. Esas ganas creo que están muy relacionadas con los sueños. A nosotros nos enseñan o nos tratan de decir en las charlas de motivación que todos los sueños son posibles. No lo son. O sea, yo me sueño con llegar a Júpiter, pero la humanidad quién sabe cuándo va a llegar a Júpiter. Tener un sueño y luchar por él no es la garantía de que vas a hacer realidad ese sueño. Pero tener ese sueño y no luchar por él es la absoluta garantía de que no vas a estar ni cerca. Los sueños no van a venir a tocarte a la puerta. La vida no va a venir a tocarte a la puerta. Hay que salir a buscar los sueños, a buscar la vida. Y hay que meterle ganas. Porque al final, créanme, el sueño es espectacular. Cumplir el sueño es espectacular, pero dura 10 minutos. Uno mira hacia atrás y se da cuenta que lo emocionante es estar persiguiendo el sueño. Por eso uno cumple un sueño y quiere tener otro, cumplir otro. Y se nos olvida regocijarnos y disfrutar el momento, la experiencia. Inclusive cuando es dura, cuando te duele, cuando lloras. Al final, la mezcla de todo eso es lo que hace que la vida valga la pena. Así que meterle ganas, perrenque, berraquera, como tú dices, y no persistir, por negro que se vea el paisaje.
1: Hola Pirri, mucho gusto, mi nombre es Karen Zapata, para mí es un honor tenerte aquí de frente. Recuerdo algo muy lindo y es estar sentada con mi padre, que en paz descanse, viendo televisión y verte a ti enseñarnos a Colombia y al mundo. Gracias por enseñarnos esos tesoros tan hermosos que tiene Colombia. Quiero preguntarte, Pirri, ¿qué historia, qué rostro o qué lugar te inspiró o te hizo dar ese suspiro para decir o tomar tu decisión como eso era lo que estaba buscando?
0: De verdad que es muy bonito que me digas eso y sentir como que el trabajo que uno ha hecho te haya inspirado, despertado algo. Eso es, como te digo, esas son las cosas que no las paga un salario. Mi primer destino siempre fue Colombia. Es increíble cómo no nos damos cuenta y valoramos ser el segundo país más biodiverso del mundo. La gente está metida en las ciudades y muchas veces tenemos un parque nacional al lado. O sea, al lado de Bogotá está el Parque Nacional de Chingaza. Mucha gente me dice, ay, Pirri, pero es que usted viaja porque usted tiene los recursos. Hay que empezar por lo que se tiene cerca. Yo no empecé yendo a los Himalayas. Empecé yendo a las montañas de Colombia. Hay que salir a conocer el país, conectarse con el medio ambiente. Y en ese proceso de descubrir y disfrutar esa biodiversidad, que creo que es nuestra máxima riqueza, pues he encontrado lugares y personas que le devuelven a uno la fe en el espíritu de los colombianos que vivimos tan sumergidos en esta violencia y en este odio y en esa intransigencia. Hace poco tuve la oportunidad de visitar un lugar que se llama Bosques de Pandora. Le pusieron así por la famosa película esta. Allí hay un lugar que se llama El Hoyo de la Tronera. Es un hueco, tiene como unos 170 metros de profundidad. Al principio es una pared de unos 40 metros, toda tapizada en musgo, y de pronto se abre como una galería gigantesca y es una caverna increíble. Que cuando yo estaba haciendo el contenido en ese lugar, decía a la cámara, esto no es Camboya, esto no es Vietnam, esto es Colombia. Y para mí también fue un descubrimiento. Detrás de ese lugar tan maravilloso hay una historia y es, ese lugar estuvo mucho tiempo vedado para todo el mundo porque eso era territorio de la guerrilla. Cuando intentamos hacer ese proceso de paz que intentamos, esa paz tan esquiva para nosotros los colombianos, pues ese lugar se pudo despejar y ahora se puede visitar. Y siempre pienso, tanta belleza que tenemos, aquí en este momento, en este lugar, ahí en ese lugar donde estaba, es donde quiero estar. Quisiera poder estar así en todo el país. El cañón del río Géjar en el Meta es otro lugar impresionante que de verdad uno dice esto podría ser lo que uno ve en las postales de Tailandia. Las paredes de roca increíbles, un

0: una alternativa. Y es donde digo, de verdad, el lugar donde quiero estar en esta Colombia tan maravillosa es cualquier lugar en Colombia que esté en paz, y ojalá todo el país algún día de verdad pudiera estar en paz.
1: Hola Pirri, ¿qué tal? Mi nombre es Sebastián Perdomo. Quería preguntarte, de todos tus viajes descubriendo culturas y llegando a mundos inexplorados, ¿qué recuerdas aún que te deja sin aliento?
0: En el año 2019 estaba haciendo un documental sobre la caza ilegal de elefantes y rinocerontes en África para el tráfico de colmillos y cuernos. Como productor independiente y latinoamericano, obviamente los presupuestos que uno tiene son con las uñas, ¿no? Comparado sobre todo con lo que puede ser un documentalista o un productor norteamericano o europeo. Así que había que, mejor dicho, manejar el dinero de la manera más práctica posible, pero con la naturaleza no puedes programar nada, ¿no? Lo que la naturaleza quiera y a la hora que quiera. O sea, que era como una apuesta. Y teníamos lo suficiente para quedarnos 3 días en el Parque Nacional Tsavo. Uno quisiera capturar el momento más salvaje posible. Ojalá cuando atrapan a los cazadores furtivos que asesinan a los elefantes y los rinocerontes, pero pues lo que la naturaleza dispusiera. Al segundo día, muy temprano, nos llaman de la unidad veterinaria y nos dicen, vamos a buscar una leona que creemos está herida o se le rompió un diente porque el guardaparques no ha visto señas de que ella haya cazado. Ella tiene cría. Entonces queremos ir a ver qué pasa, cómo está. Un carro de safari había atropellado a una cebra. La gente de la unidad veterinaria echó la cebra en la camioneta. Teníamos que conducir unas 3 horas hasta donde supuestamente estaba la leona para dejar esa cebra ahí, a ver si la leona, que no podía cazar, se alimentaba y amamantaba a los cachorros. Bueno, a la de Dios. Horas en ese carro a ver qué pasa. Esperando encontrar un material interesante para el documental. Cuando llevábamos como una hora de trayecto, se para el carro, se baja el veterinario de la camioneta de ellos, viene a la de nosotros y nos dice, mire, nos acaban de informar de otra parte del parque que hay un elefante que lo hirieron hace unos 3 días con una flecha envenenada. Está ahí, o sea, sabemos dónde está y vamos a cambiar los planes. Vamos a intentar hacerle una cirugía a ese elefante porque estamos seguros de que está ahí, en cambio la leona no sabemos. ¿Están de acuerdo? Donde nos quieran llevar, lo que ustedes digan. Arrancamos hacia allá, detrás de la unidad veterinaria, encuentras estos machos elefantes jóvenes, los machos jóvenes que nunca están en los grupos de las hembras. Un elefante es muy lindo, un elefante es imponente, pero si me sueltas en la selva, le tengo mucho más miedo a un elefante que a un león. O sea, el elefante es la criatura más poderosa en la selva. No tiene depredadores. Los leones tratan a veces cuando son crías, pero el elefante es el animal más poderoso de la sabana africana. Claro, ellos ven la amenaza y empiezan a alinearse como si nos fueran a atacar. Y yo decía, este es el trabajo diario de este veterinario y de sus asistentes, muchos berracos ahí sí, como dicen, porque literalmente arriesgan la vida para salvar estos animales. El animal no sabe si lo quieren ayudar o no. Lo que ve en el humano es una amenaza. Entonces, primero, estos tipos con el carro separar el elefante herido de la manada, con la suficiente habilidad para que el elefante no los ataque. El elefante es el único animal que puede voltear un carro. Bueno, y el rinoceronte, pero particularmente el elefante. Entonces, primero toda esta maniobra. Luego, como en las películas, sacan el rifle de aire, ponen el dardo. Y yo al lado del veterinario, así, grabándolo aquí. El disparo en la nalga del elefante, el elefante que se sacude, y luego persígalo, porque cuando le hace efecto la anestesia, si el elefante cae mal, se puede romper una rodilla y ahí sí toca sacrificarlo. Entonces, cuando el elefante está medio borracho, esta gente tiene que venir, tirarle unas cuerdas y empujarlo hacia un lado. Y ha sucedido que el elefante reacciona y él, con un golpe de uno de sus colmillos o de la pata, mata al asistente o al veterinario. Entonces era una mezcla de adrenalina y emoción al tiempo, ver todo este proceso la agilidad de estas personas y sentir caer.

0: un mastodonte de 5 toneladas. Es poderoso, ¿no? Y verlo caer y verlo al mismo tiempo en su fragilidad. Y estos señores tienen que, en 15 minutos, hacerle una intervención al elefante, que básicamente es retirar el veneno de la herida, hacer una mezcla que es como una masa epóxica, como pegante, pero que además está llena de antibióticos, ponerle esa plasta ahí y luego ponerle una contra la anestesia para que el elefante reaccione y se vaya. Y todo esto pasaba tan rápido, como que, igual que como con el volcán, mi mente como que no lo lograba procesar. No podía creer que estuviera en ese lugar, que tuviera esa suerte de poder capturar ese momento, que además fuera un momento bonito. Un momento que iba a terminar en salvar la vida de ese animal. Una historia con final feliz, dentro de esa tragedia que es la cacería ilegal de animales en África y en todas partes del mundo, para esos tráficos tan estúpidos que hay. Pero en un momento ya le ponen entonces en la vena de la oreja como la contra de la anestesia y el elefante reacciona y se levanta. Y ya los veterinarios y los asistentes están, o sea, unos 20, 25 metros, ya. Nosotros también. Y el elefante se para, se sacude como diciendo, ¿y aquí qué pasó? Y se queda mirando fijamente al veterinario, yo creería que por unos 5 segundos. 1, 2, 3, 4, 5. Sacudió las orejas y se fue otra vez hacia donde estaban sus compañeros. Y dentro de mí, yo pensaba en ese momento, este elefante entendió. Este elefante se dio cuenta de lo que sucedió aquí. Se dio cuenta de que estos humanos lo querían ayudar, a diferencia del humano que intentó matarlo. No sé si es mi imaginación, pero es lo que percibí en ese momento. Y ese momento ha sido uno de esos top en mi vida. Uno de esos momentos indescriptibles y que pues me llevaré a la tumba y nunca olvidaré.
1: Qué momento tan grande y te lo agradezco demasiado porque has inspirado en mí de verdad muchas cosas que quiero descubrir en mí y esos miedos que quiero afrontar. Hablando de momentos grandes, hoy todo se graba, hoy todo se sube, pero a veces las cámaras no alcanzan a captar muchas cosas y se quedan fuera. ¿Qué momento memorable crees tú que se te ha quedado por fuera en una de estas imágenes?
0: Bueno, creo que muchos. Y a veces, aunque logras capturar el momento en la cámara, no es suficiente para describir lo que estás viviendo en ese instante. En estos últimos años de mi carrera, descubrí algo nuevo. Me encanta porque ha sido ya en el quinto piso, ahorita en los 50 años, tengo 53. Que es el freediving, que es básicamente como bucear, pero sin tanque. Me apasionan los cetáceos, los mamíferos marinos, las ballenas, los delfines, todos. Y la mejor manera de documentarlos es así, sin el tanque, porque te permite moverte rápido, no tienes que sumergirte mucho, son cetáceos, tienen que salir a respirar. Lo mejor sucede en superficie y si puedes bajar 10, 15, 20 metros, muchísimo mejor el material que puedes obtener. Estaba en la isla de Tonga haciendo un documental sobre ballenas. Tonga es tal vez el mejor lugar del mundo para ver esta especie. Está tan lejos en la mitad del Pacífico Sur y al lado está la Polinesia Francesa, entonces la pesca es muy limitada y los animales se mueven con muchísima confianza y cuando uno se acerca, de verdad que se sienten muy tranquilos. Más que no tenernos miedo, es como que nos ven como lo que somos, estas criaturitas. Y uno siente como que son sabias. Cuando logras estar cerca de una de ellas y la ves al ojo, porque no se puede mirar los ojos al tiempo, te das cuenta que es un mamífero, que es como tú. Es muy diferente que ver un tiburón. Su mirada es totalmente distinta. El tiburón es muy básico, ¿no? La ballena es un mamífero como tú. Y a veces, un par de veces he tenido la inmensa felicidad y privilegio de que la ballena quiera interactuar conmigo. Un animal, unos 20 metros, 20 y pico de toneladas, lo he venido a venir hacia mí y decir, me mató. y darme cuenta que en el

0: último instante mete su inmensa aleta hacia un lado para no tocarte, como absolutamente consciente de tu fragilidad. Se han registrado comportamientos donde las ballenas tratan de proteger a un humano, por ejemplo, de un tiburón. Eso lo documentó una bióloga muy famosa. Tienen como un sentido maternal y de protección, inclusive hacia otras especies. Es increíble. Y estando en esas aguas de Tonga, en un momento en el que ya ni siquiera tenía la cámara, simplemente estaba ahí, la ballena se quedó como tranquila con su compañera, como jugando. Y como que, yo siento como que querían jugar con nosotros. Y quiero compartirles esta imagen de ese momento. Ese soy yo. ¿Alcanzan a verlo? Pareciera que la ballena está mucho más cerca de lo que en realidad está. Es el efecto de la cámara. Esa ballena es muy grande, pero en un instante empezó a girarse y a abrir las aletas. Cuando las ballenas abren las aletas y te muestran la panza, es una señal de absoluta tranquilidad, porque es su parte más frágil. No están a la defensiva. Yo estaba poniéndome de cabeza y era como que no me alcanzaba la mirada para ir de la cola a la cabeza. Y las emociones eran tantas al mismo tiempo que... uf. Lloré, se me erizaron los pelos, todo debajo del agua. Llorar debajo del agua es, se decía, las lágrimas saladas, el océano, es como si, no sé, como si la esencia de la vida saliera por mis ojos y se conectara otra vez con el mar de donde venimos todos. Todos los pensamientos que ustedes quieran se me venían a la cabeza, era como un orgasmo increíble. Sí, suena travesa de cajón, pero no hay palabras para describirlo. Y aunque la imagen sé que es hermosa y la tengo ahí como en mi colección ahí de Lego, mi colección personal de momentos, la imagen no logra transmitir lo que en realidad uno siente en ese momento. Sobre todo cuando haces contenido y documentales sobre estas especies y sabes lo difícil que es y cuántas veces hay que ir al océano y cuánto hay que aprender de cómo comportarte al lado de una especie para lograr documentarla. No me lo esperaba, la verdad. Sucedía y mientras sucedía, no puedo creer, o sea, wow. Hasta que empecé a sentir la presión en mi cabeza y me di cuenta que ya estaba como bajando mucho y ya me solté, empecé a subir de nuevo y la ballena, como si nada, debió sentir en ese momento, ah, este bichito, bichito, bichito. Sí, y siento que las ballenas están como en un nivel muy superior al nuestro, ¿no? Como en un nivel de conciencia donde la violencia no existe si no se necesita. Yo creo que nos miran y deben ser como, no nos comprenden, ¿no? Las hemos cazado y las hemos matado tanto durante tanto tiempo y ellas no nos atacan. Hay como una mirada de compasión, siento yo, como de ellas a nosotros. Y creo que entienden también cuando te acercas como de buena voluntad y cada tanto puede suceder ese milagro maravilloso de que además de estar y pasar cerca donde tú estás, se detenga un momento a ver qué eres y de pronto quiera jugar un poquito contigo.
1: Pierri, maestro, mi nombre es Andrés, un placer compartir este espacio contigo. Seguramente ya estás cansado de que te pregunten por todo lo malo que pasa con el medio ambiente. Quisiera más bien que nos cuentes qué crees que estamos haciendo bien y en dónde encuentras tu motivo para el optimismo.
0: A veces encontrar ese optimismo es difícil. A veces siento que lo que hacemos por el medio ambiente es así y lo que hacemos en contra del medio ambiente es así. Pero como me decía un famoso documentalista, no podemos perder la esperanza. Y cuando trato de encontrar argumentos para sostener esa esperanza, una de las historias que más me motiva tiene que ver precisamente con las ballenas. Para 1982, habíamos exterminado las ballenas a un nivel

donde, por ejemplo, las ballenas jorobadas quedaban unas 450 nomás en el planeta, 450. En ese momento, el capitán Paul Watson, uno de mis héroes, estaba en sus 20s, él es un señor canadiense, activista desde muy joven, aterrado de esto que estaba sucediendo, creó Greenpeace junto a un amigo suyo. Y la primera causa que querían era esto, las ballenas. Él me decía en una entrevista que le hice, ¿qué impacta al mundo? El sexo y el escándalo. ¿Cómo utilizamos el sexo y el escándalo para salvar a las ballenas? Él siempre ha tenido muy presente que hay que ser mediático, lo que hoy en día llamaríamos viral. Si las cosas no son virales, parece que no existieran. ¿Cómo vuelvo viral a las ballenas? ¿Cuál sería el escándalo? Tengo que llevarle a la gente las horribles imágenes de cuánto padece una ballena cuando la atraviesan con un arpón, cómo es su agonía, que la gente se conmueva, se escandalice y por esa vía se entere de las cifras. Gracias a ese escándalo que causaron, nace en 1982 la Comisión Ballenera Internacional. Y la Comisión Ballenera Internacional, creo que para 1986, logra la prohibición de la caza de ballenas en el mundo. Hay dos o tres países que no la han respetado, pero en términos generales pasamos de 450 ballenas a casi el mismo número de ballenas que habían antes de que empezáramos a cazarlas. Una recuperación, o sea, la evidencia de que sí se puede cuando nos ponemos de acuerdo. Viendo lo que está pasando actualmente, me preocupa que nuestra atención se esté dispersando demasiado en contenidos estúpidos y vacíos en las redes sociales. Yo les decía, cuando yo era niño, la información es un privilegio. Ahora la información sobra, pero siento que nunca habíamos sido tan estúpidos. Una recuperación, o sea, la evidencia de que sí se puede cuando nos ponemos de acuerdo. Viendo lo que está pasando actualmente, me preocupa que nuestra atención se esté dispersando demasiado en contenidos estúpidos y vacíos en las redes sociales. Yo les decía, cuando yo era niño, la información es un privilegio. Ahora la información sobra, pero siento que nunca habíamos sido tan estúpidos. Una recuperación, o sea, la evidencia de que sí se puede cuando nos ponemos de acuerdo. Viendo lo que está pasando actualmente, me preocupa que nuestra atención se esté dispersando demasiado en contenidos estúpidos y vacíos en las redes sociales. Yo les decía, cuando yo era niño, la información es un privilegio. Ahora la información sobra, pero siento que nunca habíamos sido tan estúpidos.